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3: Amable audiencia de Radio Latinoamérica en Escandinavia, América Latina, Europa y todo el mundo, le doy la bienvenida a la edición informativa del fin de semana. Esto es Latinoamérica Noticias, el informativo en español de Radio Latinoamérica.
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3: Crece el número de fallecidos y heridos tras terremotos en Venezuela. Estados Unidos levantó sanciones para permitir transacciones de ayuda a Venezuela. Presidente electo de Colombia da ultimátum de un mes a grupos armados para someterse a la justicia. Claudia Sheinbaum recibió al rey Felipe VI de España en México para retomar relación bilateral. Irán atacó barco carguero en el estrecho de Hormuz, contradiciendo a Donald Trump. Movimiento que se hace al batir un huevo podría ayudar a evaluar el Parkinson desde casa. Startup de Reino Unido genera electricidad a partir de los microbios del suelo. Ecuador remontó 2-1 frente a Alemania y clasificó a 16avos de final del Mundial 2026. Presidente ecuatoriano decretó feriado tras clasificación y triunfo ante Alemania. Paraguay está a un paso de la clasificación tras empatar 0-0 con Australia. Francia se impuso a Noruega 4-1 con hat-trick de Dembélé y la ausencia de Haaland. Celebridades de Latinoamérica piden ayuda mundial para Venezuela tras doble terremoto. 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
3: Crece el número de fallecidos y heridos tras terremotos en Venezuela. La presidenta encargada de Venezuela, Delcy Rodríguez, anunció que la cifra de fallecidos a causa de los dos potentes terremotos que sacudieron a su país se elevó a 589 y a 2.980 los heridos, al tiempo que confirmó que ya se han producido 214 réplicas. En el balance general debemos informar que lamentablemente ya tenemos 589 personas fallecidas y 2.980 personas heridas, declaró la mandataria al encabezar un encuentro desde el estado Zulia, en el occidente del país, transmitido por el canal estatal venezolana de televisión. Estados Unidos levantó sanciones para permitir transacciones de ayuda a Venezuela. El Departamento del Tesoro de Estados Unidos autorizó transacciones a Venezuela prohibidas por las sanciones, siempre y cuando estén relacionadas con las labores de socorro por los terremotos que han dejado hasta el momento más de 589 muertos. La entidad estadounidense emitió una orden que permite estas operaciones hasta el próximo 23 de octubre de 2026, que de otro modo estarían prohibidas por el reglamento de sanciones contra Venezuela. Presidente electo de Colombia da ultimátum de un mes a grupos armados para someterse a la justicia. El presidente electo de Colombia, Abelardo de la Espriella, le dio un mes a los grupos armados ilegales para someterse a la justicia e insinuó que no llevará a cabo negociaciones de paz con ninguno de estos, como las que ha realizado el gobierno saliente de Gustavo Petro. A esas personas que están al margen de la ley, un mensaje categórico. Disponen de un mes para entrar en razón y organizar su sometimiento al Estado de Derecho. En mi gobierno no habrá ofertas generosas ni concesiones inaceptables, como las que recibieron del régimen que está llegando a su fin, expresó De la Espriella al recibir la credencial como presidente electo. En ese sentido, el próximo mandatario colombiano aseguró que la convivencia del actual gobierno del ex guerrillero Gustavo Petro con el crimen organizado es asqueante y vergonzosa. Claudia Sheinbaum recibió al rey Felipe VI de España en México para retomar relación bilateral. La presidenta de México, Claudia Sheinbaum, recibió al rey Felipe VI de España en el Palacio Nacional en Ciudad de México, una cita que representa un paso firme en la normalización de las relaciones entre ambos países y abre la puerta a una nueva etapa de cooperación. El encuentro deja patente al reciente acercamiento entre ambos países, tras las tensiones diplomáticas por la solicitud del gobierno mexicano de que la corona española ofreciera una disculpa por la conquista de América.
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3: Irán atacó barco carguero en el estrecho de Hormuz, contradiciendo a Donald Trump. Las Fuerzas Armadas de Irán atacaron un buque portacontenedores que transitaba por el estrecho de Hormuz, según confirmaron funcionarios de Estados Unidos y de la República Islámica a medios estadounidenses como The New York Times y The Wall Street Journal. El incidente ocurrido a 7,5 millas náuticas al sureste de Dahit, Omán, representa un duro golpe a los recientes esfuerzos diplomáticos para restablecer la navegación en esta ruta comercial estratégica. La agresión contradice de manera directa las declaraciones previas del presidente Donald Trump, quien había asegurado que Teherán ya no controlaba la vía y que el paso estaba nuevamente abierto al comercio internacional bajo garantías de seguridad.
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3: Movimiento que se hace al batir un huevo podría ayudar a evaluar el Parkinson desde casa. Un estudio de la Universidad Politécnica de Madrid ha analizado si una tarea tan cotidiana como batir un huevo puede aportar información útil sobre alteraciones motoras asociadas al Parkinson, registrando el movimiento de la muñeca con un reloj inteligente. Un equipo del Grupo de Investigación en Instrumentación y Acústica Aplicada de la Universidad Politécnica de Madrid ha estudiado una forma complementaria de observar los síntomas motores en un entorno más cercano a la vida real. Analizar cómo una persona bate un huevo durante un minuto. La clave del estudio está en convertir un gesto cotidiano en una posible fuente de información sobre la evolución motora de la enfermedad.
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3: Startup de Reino Unido genera electricidad a partir de los microbios del suelo. La transición energética no siempre avanza con grandes infraestructuras. A veces empieza bajo nuestros pies. Eso es lo que propone Battery, una startup británica nacida en la Universidad de Bath, que ha creado una batería capaz de generar electricidad gracias a los microbios naturales del suelo. La idea suena casi de ciencia ficción, pero ya está tomando forma real. El dispositivo utiliza procesos biológicos que ocurren de manera espontánea en la Tierra para producir un flujo continuo de energía. No está pensado para sustituir a la red eléctrica ni a grandes fuentes renovables, sino para resolver algo muy concreto y muy útil: alimentar sensores y pequeños dispositivos en lugares donde llevar cables, cambiar pilas o depender solo de placas solares no siempre resulta práctico. Y ahí es donde la idea empieza a parecer especialmente valiosa.
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3: Ecuador remontó 2-1 frente a Alemania y clasificó a 16avos de final del Mundial 2026. La selección de Ecuador fue de atrás hacia adelante frente a Alemania y con ello aseguró su boleto a la próxima ronda de la Copa del Mundo. Los sudamericanos remontaron 2-1 en un partido memorable en el que supo sufrir para llevarse un triunfo en la recta final. Leroy Sané adelantó al cuadro teutón en el minuto 2, pero 7 minutos después Nilson Angulo y Gonzalo Plata, a la salida de un córner en el minuto 77, certificaron 3 puntos vitales para la selección de Ecuador. Presidente ecuatoriano decretó feriado tras clasificación y triunfo ante Alemania. El presidente de Ecuador, Daniel Noboa, declaró feriado a propósito de la última victoria de la selección de fútbol en el tercer partido de la fase de grupos del Mundial 2026 frente a Alemania, según anunció en su cuenta de X y constató mediante decreto ejecutivo. Gracias a los jugadores y al técnico, que a pesar de las críticas, los insultos y los malos ratos que pasaron, lograron recuperarse y darle esta inmensa alegría al país entero. Mañana, feriado, publicó el presidente ecuatoriano al término del partido. Paraguay está a un paso de la clasificación tras empatar 0-0 con Australia. Paraguay y Australia igualaron 0-0 en un partido muy disputado y con pocas ocasiones claras de gol, en el que ambos equipos priorizaron el orden defensivo por encima del riesgo en ataque. El encuentro se caracterizó por la intensidad en la mitad de la cancha y la lucha constante por el control del balón, aunque ninguno logró romper el equilibrio en el marcador. Con este resultado, ambas selecciones repartieron puntos en un duelo cerrado que deja abierta la pelea en el grupo. Paraguay está a un paso de la clasificación a la siguiente fase como mejor tercero. Australia entró en el segundo lugar. Francia se impuso a Noruega 4-1 con hat-trick de Dembélé y la ausencia de Haaland. La selección de Francia cerró una fase de grupos perfecta en la Copa del Mundo 2026, derrotando 4-1 a la de Noruega en el duelo que definía el liderato del Grupo I, con una actuación de alto nivel, liderada por un inspirado Ousmane Dembélé que hizo un hat-trick. Francia avanzó con puntaje perfecto tras ganar sus 3 compromisos, 9 puntos, mientras que Noruega también aseguró su clasificación como segundo del grupo con 6. Una de las grandes ausencias del encuentro fue Erling Haaland, quien fue reservado por decisión del cuerpo técnico, pensando en la fase eliminatoria.
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3: Celebridades de Latinoamérica piden ayuda mundial para Venezuela tras doble terremoto. Tras conocerse la noticia de los devastadores terremotos sucedidos esta semana en Venezuela, diversas celebridades venezolanas e internacionales expresaron su preocupación por la situación a través de las redes sociales. Algunas compartieron mensajes de solidaridad con la población afectada, mientras que otras solicitaron cadenas de oración para las personas que podrían haber resultado perjudicadas por los movimientos telúricos. Después de la tragedia, rápidamente las redes sociales se inundaron de muestras de apoyo y solidaridad de artistas, intelectuales y famosos como Rubén Blades, Miguel Bosé, Franco De Vita, Ricardo Montaner, Alejandro Sanz, María Conchita Alonso, Catherine Fulop, Gabriela Spanich, Rudy Rodríguez, Isabel Allende, entre otras celebridades latinoamericanas.
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3: Le agradezco la sintonía de Latinoamérica Noticias. Continúe con nuestra programación en Radio Latinoamérica y en nuestras emisoras aliadas de Escandinavia, América Latina, Europa y todo el planeta. Buen fin de semana.
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0: Buenas tardes. Estamos en Contexto Bacalao. Soy Ana Leiva y hoy vamos a hablar, como siempre, vamos a intentar desentrañar la realidad noruega desde adentro y en nuestro propio idioma. En el programa buscamos entender nuestro nuevo país con una mirada sistemática basada en datos e investigaciones, así como nuestras opiniones, más o menos acertadas. Creemos que de este espacio se pueden sacar algunos argumentos interesantes para participar de la charla en el almuerzo del trabajo o tener más claras las posiciones de los partidos en las elecciones. Hoy es el último programa del semestre y esta vuelta me acompaña en la técnica. En este momento está Mónica y en algún ratito va a llegar Hans. Y además está a mi lado un asiduo conductor de Picantísimas. Ima, preséntate y contanos un poquito qué venís a hacer hoy.
1: Bueno, mi nombre es Ima, así a secas como Alf o Sher, y quizás me conozcan de Picantísimas, que es un gran programa de esta radio y recomiendo muchísimo, pero hoy vengo a hablar con un tonito un poco más serio, más otro lado un poquito más intelectualoide y 100% de opinólogo, porque a mí a eso me han invitado. Eso es un poco de mí por ahora. Soy escritor, soy actor y opino cosas.
0: Divino. Y hablando de autor, tiene un libro que va muy en línea con el tema de hoy, que es muy hermoso. Recordanos, ¿cómo se llama?
1: El libro se llama Las estructuras elementales del amor. Es un libro que escribí hace algunos años un poco sobre mi recorrido en lo que es las relaciones abiertas, la deconstrucción de lo que uno piensa o imagina que viene junto con las relaciones
0: Y el amor romántico y de construir un poco eso. La verdad que yo lo agarré pensando, bueno, va a ser mi próximo libro de cartera, porque yo suelo tener siempre un libro en la cartera. Y dije, bueno, este va a ser mi próximo libro de cartera, lo puedo ir leyendo como de a poquito. Y me lo leí en una hora y media porque me atrapó y no lo podía soltar y tenía que entregar un examen. Y ese examen fue entregado, pero no antes de terminar ese libro. Hermosos. Nada, búsquenlo, vean a ver si lo pueden conseguir y si no vienen y le preguntan a Ima.
1: Me pueden escribir en las redes sociales de Picantísimas o mi Instagram, Ima Burgos.
0: Perfecto. Y además, hoy nos acompaña porque nos escribió y preguntó, ¿hay lugarcito para una más? Y nada, invitamos a Ivonne también, porque ya que vino una vez y deslumbró con todos sus conocimientos antropológicos, ¿cómo no venir para charlar de esto? Ivonne, ¿cómo estás?
2: Hola, ¿qué tal? Muchas gracias por recibirme. La verdad, ya es segundo día de corrido en la radio. Y nada, siempre es lindo acompañar. Además, junio es un gran mes con la temática de hoy. Y además también vengo como oyente comentarista. Me gusta aprender siempre, y sobre todo de gente tan linda y capa como ustedes.
0: Divino. Muchísimas gracias, Ivonne, por venir, porque voy a aprovechar para mandarle un saludo muy grande para Den, que hoy no pudo venir y que, nada, que la vamos a extrañar un montón porque trabajar con ella es hermoso y nada. Volvé pronto. Eso. Y al resto del equipo también, porque hay gente de vacaciones, hay gente con responsabilidades varias, en vidas mucho más responsables que la mía, claramente, que no pudieron venir hoy. Por ejemplo, Luis está, espero nos esté escuchando desde España, le mandamos saludos le mandamos saludos que está vacacionando con toda la prole, pero no obstante, nos estuvo participando en la preparación del programa y nos mandó algunos audios. Y también quiero aprovechar para presentar a Siri, que también nos va a acompañar, pero nos va a acompañar con un audio, porque en este momento ya está en Lofoten, esperando a su inminente bebé, o ya nació hace poquitito, o está por nacer, o está naciendo en este momento. Entonces, si Siri nos está escuchando, un beso grande para Siri. Y nada, vamos por suerte, además de que participó en todo el armado de la estructura del programa esta vez, junto con Laura, que es nuestra cebadora de tereré oficial, prepararon la estructura y nos mandó también un audio para contarnos un poco la perspectiva desde lo lo que es haber crecido como noruega queer acá en este país. Y nada, es importante recordar, perdón que me están escuchando a mí todo el tiempo, lo que pasa que en general es un ida y vuelta con Den, con algunas cosas importantes, como por ejemplo contarles que Contexto Bacalao se emite miércoles por medio. Hoy es el último miércoles del semestre. Es el último miércoles del semestre y nada, queríamos terminar con un tema que en realidad medio salió de rebote escuchando a Ima filosofar sobre la vida y quedar deslumbrada con él y creer que teníamos que hacer un trabajo con, teníamos que hacer un programa con Ima y medio que fue surgiendo.
1: Yo dije lo esto. Mejor para el final y así fue.
0: Exacto, porque además dijo, qué mejor, no sé si fuiste vos, Ima, que lo propuso, o fue alguien más que dijo, ahora si es junio, el mes de la diversidad, tiene que ir Ima a armar su columna. Y surgió. ¿Fue o fuiste vos?
1: No, creo que yo no sé si voy a decir
0: eso. O fui yo, no sé. ¡Ay, fue Floria! Ima, fue Ima. Creo que fue. Pero sí, al final, por suerte, alguien, sí, es verdad que fue Floria que lo dijo, que también nos está acompañando. No sé si quiere presentarse un ratito. Para saludar a la audiencia.
3: Estamos en vivo en Instagram. Si no tenés la radio a disposición, si no estás acostumbrado a entrar a nuestro link, escúchanos por Instagram Live en picantísimas.nno.
0: Divino. Y entonces, como siempre, vamos a hacer un pequeño recap de lo que hablamos en el programa anterior. Nos visitó Raiza, en este caso en calidad de conductora y de columnista, que preparó un programa súper interesante sobre el mercado inmobiliario en Noruega y cómo navegarlo desde la perspectiva de nosotros migrantes o de cualquier persona que esté intentando comprar un bien inmueble. Entre otras cosas, quedó mucho más claro cómo se calcula el precio final de un bien inmueble y cómo funciona la compra-venta en este país, que vimos que es una especie de ¿cómo le diríamos? No estás apostando, pero es una subasta. Gracias, Mónica. No sé, Mónica, ¿te querés presentar para la audiencia que hoy estás haciendo la técnica en este momento?
4: Sí, mi nombre es Mónica Orjuela y estoy haciendo los controles en el día de hoy. Un placer ayudarles.
0: Y además estás acá en la radio habitualmente con podcast y con varias intervenciones. No sé si les querés contar, pasar el chivo para que quienes escuchan este programa puedan también escuchar el tuyo.
4: A ver, un poquito, sí. Trabajo haciendo en la radio, haciendo programas de radio que luego se vuelven podcast. Me gusta más llamarlos programas de radio porque en su esencia principal es un programa de radio, pero también lo pueden encontrar en Spotify y ahí tengo un proyecto que se llama Female Gaze, que es un programa de radio feminista o periodismo feminista, y también tengo otro programa que se llama No Time for Silence y allí trabajamos todo lo que se relaciona con racismo y discriminación acá en Noruega, los retos, pero también los triunfos que tenemos nosotros como migrantes y también porque es importante que nosotros como latinoamericanos también participemos en los debates nacionales en los temas que nos competen como migrantes acá en Noruega. Entonces, si quieren encontrar los podcasts, Female Gaze en Spotify y No Time for Silence.
0: Buenísimo, y la verdad es que son temas, o sea, los dos temas que estás planteando son súper relevantes para la sociedad en la que vinimos, porque tanto el female gaze es necesaria en el país que vivimos, por más de que muchas personas creen que vivimos en una utopía. Todavía hay cosas para mejorar y está bueno tener esa perspectiva, también la perspectiva desde afuera sobre este tema, y por eso también el tema migrante que va a aparecer en este programa el día de hoy. Siempre venimos con alguna perlita de cosas que nos fact-chequeamos del programa anterior, pero antes de eso quiero pasar a presentar a otra de nuestras columnistas del día de hoy. Lau, contanos por qué estás acá, de dónde venís y por qué te invitamos.
5: Bueno, mi nombre es Laura, soy de Paraguay y vivo en Noruega desde 2008. Viví un poco en Estados Unidos y ahora mismo estoy trabajando con Shea Verden, que es la organización para gente queer que son de minoría. Y eso, por supuesto, incluye una gran parte de Latinoamérica, así como de otras partes del mundo. Creo que mi mi experiencia como la persona de ese grupo puede traer también mucho, pero más que nada quiero traer la experiencia que hemos tenido con gente de Latinoamérica en nuestra organización.
0: Divino. Y les agradecemos tanto a Laura como a Ima por tomarse el tiempo para preparar el programa del día de hoy. Y recordarles que para escuchar los programas anteriores siempre pueden ir tanto a Spotify como a Pocket Casts y nos pueden encontrar como Contexto Bacalao. Uh-huh. Y también nos pueden encontrar en Instagram y si no, llamarán a la radio. Ahí, nada, hagan señales de humo que las vemos. Y también tenemos a Miguel, que no sé si tiene ganas de presentarse, creo que no, pero nos vino a saludar hoy también, o sea que le damos las gracias también por haber venido al programa del día de hoy. Quizás ahora nos podemos ir con el primer tema del día de hoy.
4: Vamos a ver si funcionan, pero preséntala el tema.
0: Bien, bueno, creo que tenemos ahí en la tranquera, tenemos a Respect del trío de Gibellini Trío, porque es la columna con la que solemos empezar, entonces estaría bueno introducir el programa o el tema del programa con ese, volviendo de ese tema.

0: volviendo con la introducción del tema. Podemos entender a Noruega como un país que consistentemente se encuentra clasificada como uno de los países más progresistas y liberales en el mundo. Y es así como se lo conoce en todo el mundo y también en los rankings de felicidad, que también se ubica en podios. Pero, todas las historias que escuchamos sobre el estado de bienestar noruego o escandinavo en general, nos hace pensar en una utopía donde todo funciona bien. El rey incluso declara que todos los ciudadanos y ciudadanas son de todas las orientaciones sexuales, y muestra que hay una utopía progresista. Pero esta es la imagen perfecta, la picture perfect image, como se entiende, de la democracia liberal. Pero en general no suele ser tan perfecta como se la pinta para afuera, porque nada, intentamos esconder todos nuestros errores. Y entonces, en este intento de comprender cómo se gestiona la diversidad sexual en este país y de identidades, vamos a discutir distintos aspectos, desde la interseccionalidad hasta la evolución histórica acá en Noruega, y además vamos a discutir los temas que creemos centrales que hay que hay hoy en disputa en el país, como por ejemplo la identidad trans o la no binaria. ¿Sí? Y además de eso, por ejemplo, vamos a hablar de la discriminación racial, que también es importante para poder entender la diversidad acá. Para ello, vamos a empezar primero con un raconto histórico de cómo ha sido el tema de la diversidad acá en Noruega. Para eso, tenemos un audio de Luis que nos mandó desde España. A ver si logramos que yo logre hacer funcionar mi computadora. Eso es un montón. Vamos a ver.
1: En esta parte de nuestro programa de Contexto Bacalao, voy a poner también un contexto humanista y no violencia activa. Bueno, mi reflexión es acerca de la intolerancia y violencia a la diversidad sexual.
0: Perdón, como siempre me equivoqué de audio, pero vamos al correcto.
1: Buenas tardes, queridos auditores. Soy Luis y en el importante tema de la diversidad voy a dar un pequeño contexto histórico. En el caso de Noruega y de Europa, con la cristianización de Noruega en los siglos X y XI, la conversión al cristianismo cambió profundamente las normas morales. Reyes como Olaf II Haraldsson impulsaron leyes inspiradas en la moral cristiana. A partir de entonces, las relaciones homosexuales comenzaron a ser perseguidas legal y religiosamente. En la Edad Moderna, durante siglos, las leyes noruegas castigaron los actos homosexuales siguiendo la tradición jurídica europea. En el siglo XX y XXI, Noruega se convirtió en uno de los países más avanzados en derechos LGBTQ+. En 1972, se derogaron las leyes que penalizaban la homosexualidad. En 1981 fue uno de los primeros países del mundo en prohibir la discriminación por orientación sexual. En 2009 aprobó el matrimonio igualitario. En resumen, el rechazo a la diversidad sexual no apareció de forma universal ni desde el comienzo de la historia humana. En Europa y Noruega se fortaleció principalmente con la expansión del cristianismo. Ahora, la importancia social de la reproducción y el deseo de las autoridades religiosas y políticas de regular la vida familiar y sexual. Antes de eso, las actitudes eran más diversas y dependían mucho de cada cultura y de cada época. El cambio más importante fue que, durante siglos, la moral pública se concentró en regular la sexualidad, sobre todo a la de los hombres y a la de las mujeres supeditada a la de los hombres. Es a partir del siglo XX que comenzó a reconocerse que las relaciones entre personas del mismo sexo podían incluir los mismos elementos de amor, compromiso, cuidado mutuo y formación de familia, al igual que las relaciones heterosexuales. Ese reconocimiento ayudó a desplazar el debate desde qué actos sexuales realiza una persona hacia qué tipo de relación afectiva y humana construye con otra persona. Bueno, les dejo aquí para las preguntas y los comentarios.
0: Bueno, muchas gracias, Luis, por ese raconto de mil años de historia queer noruega reducidos en menos de 3 minutos. Un poco muestra este cambio que se da mayormente con paso al cristianismo, en donde se empieza a penar más fuerte el tema de la homosexualidad, incluso con la muerte, si se encontraban a personas cometiendo actos homosexuales. Y después hay como todo, empiezan a haber transformaciones. Por un lado aparece un profesor de universidad que empieza a plantear que en realidad la homosexualidad es algo con lo que se nace, que fue de alguna manera uno de los primeros discursos que se tuvo como para proteger a las personas de que uno nacía de esa manera, y entonces no se podía penalizar algo con lo que vos habías nacido. Y estuvo por muchos años para las instituciones psicológicas noruegas y para el Estado visto como una enfermedad. Pero es, si no recuerdo mal, no sé... ¿Cuándo es? ¿En los 60 o 80? De eso lo podemos chequear ahora, lo tenemos acá escrito. Que se cambia esta idea, como se lo ve, y no se lo ve más como una enfermedad, pero se lo pasa a ver como... Pero aún así se cree que una persona nace siendo homosexual. Este discurso se ha cambiado a lo largo de los años, y recientemente se entiende que la sexualidad es algo mucho más complejo, que no es un tema, digo, lo vemos presente en la naturaleza y en los humanos, y que es tanto una expresión cultural como un montón de cosas sociales que determinan esto, y que no por eso estaría mal. Y si lo vemos por el lado, y esto ya es muy personal, incluso viéndolo desde el lado biologicista, y no me peguen los que saben mucho de biología, vemos también en la naturaleza, vemos animales que tienen muchos comportamientos homosexuales, como es el caso, por ejemplo, de los bonobos, con quienes compartíamos la mayor cantidad de información genética, pero se excluyeron y se eligieron a los chimpancés porque los bonobos tenían mayor prevalencia de actos homosexuales. Entonces se los excluyó como comparativa en el reino animal, no humano. Pero nada, eso yo creo que Luis nos hizo un interesante raconto, y de alguna manera lo que habla es de descentrar como la discusión sobre las prácticas sexuales que tienen las personas a su hogar, para pasar a discutir qué tipo de familia formamos. Pero eso también puede tener problemas, porque hay gente que piensa que hay determinados tipos de familia que no son familia. Entonces, si bien es verdad que esa puede llegar a ser la discusión que tenemos hoy en día, está bueno también dar esa discusión y no creer que con eso estaría saldado el tema de cómo vemos y se entiende el mundo queer acá en Noruega. No sé si alguno de ustedes quiere comentar algo.
2: Quizás pensar un poco la idea de que el género y el binarismo que conocemos hoy en día es mucho más nuevo en la historia de la humanidad de lo que nosotros creemos. Y si bien Luis hizo un buen resumen, la sexualidad es una parte tan crucial e íntegra de nosotros como especie que ha cambiado y ha variado mucho la forma en la que la vemos y la concebimos dependiendo de la cultura y la época. Y eso es lo que más me fascina de las ciencias sociales a mí, ¿no? Como pensar esta idea de, bueno, ok, estamos hablando de la homosexualidad. ¿Y qué es la homosexualidad? ¿Es fluida? ¿Es no? ¿Cómo se construye? ¿Cómo construyo el género? Y son preguntas que en realidad no sé si tienen una respuesta fija, y dependerá de un poco entre nosotros ir dislumbrando qué pensamos y en qué vara nos paramos para debatir.
3: Bueno, algo que me llamó la atención que estabas diciendo era el tema de la familia, ¿verdad? Porque si bien muchos que están en contra de la homosexualidad, muchas veces dicen que lo están para defender la familia. Como si fuera que los gays no tienen familia, como si fuera que los gays nunca han tenido una mamá, una abuela, una pareja, o que no quieren hijos, ¿verdad? Entonces cuando ponemos una cosa en contra de la otra, para mí ya se cae el argumento, ¿verdad? Cuando hemos visto en Noruega ya familias que están formadas con eso, ¿verdad? Con dos mamás, y funcionan muy bien, y siempre hubo de alguna u otra manera, solamente que no se llamaba así, ¿verdad?
0: Bueno, por ejemplo, voy a hacer un en, déjenme ver bien en qué año, alrededor de los se hablaba de las amistades románticas a principios del siglo XX. ¿Qué eran las? Alrededor de 1913, para ser más exactas. Y las amistades románticas eran solo entre mujeres, que se da un poco en el marco de la demanda por el voto femenino. Empieza un poco con el movimiento feminista a fines del siglo XVIII y sigue con estas mujeres que se dan cuenta que pueden vivir solas sin un hombre, y que empiezan a vivir juntas, pero con esto que decía Luis de la invisibilidad de la mujer y de la sexualidad de la mujer cuando no está supeditada a la del hombre, no se lo veía como algo tan transgresor el vínculo entre mujeres. Y mujeres solteras viviendo solas no era raro, eran amiguis.
2: Y sin embargo, por más de que vemos este año de 1913 como algo tan atrás y que seguramente no era tan progre, en momentos paralelos, más o menos 1917, Revolución Bolchevique, tenemos a figuras como Alejandra Kollontai, primera mujer en el poder político. Vemos cómo los cambios sociales que pasan bajo su mandato, como la legalización del aborto y discusiones de la homoparentalidad, discusiones que de pronto parecen ser muy contemporáneas al día de hoy, donde hay estados que están tratando de cambiar la ley del aborto, o muchos países que ni siquiera tienen una ley del aborto activa. Entonces,
0: cambiado directamente, como el caso de Estados Unidos, claro, que la está restringiendo en varios de sus estados.
2: Sí, entonces me parecía interesante ver esto de la época, ¿no? De cómo también pasa a ser cíclico. Bueno, he tenido muchas conversaciones con Luis por Picantísimas, y él siempre trae su mirada humanista a la radio. Pero es interesante cuando esa mirada humanista se mezcla con otros pensamientos filosóficos y de género. Y algo que me llama mucho la atención, ustedes pueden pararme si yo me voy de mambo porque hablo. Pero
0: cautivados con tu relato. Vos seguís, que cualquier cosa
2: me frenan. Muy bien. Hay algo platónico, y que después retoma la figura del cristianismo, y que lo traigo a colación porque Luis lo mencionó, que tiene que ver con un factor de la pureza, ¿no? Platón va a decir que el cuerpo es la cárcel del alma. Pero hay otros filósofos o otras personas, seguramente más interesantes también que Platón, que mencionan al alma como la cárcel del cuerpo, que tratan de cambiar ese paradigma y de repensar qué es esta idea purista que hay del alma, que, y lo anoté acá en mi pequeño machete, ¿no? De la importancia de la verdadera vocación. Es de lo que se hablaba cuando se hablaba del alma. Pero para personas como Foucault, este concepto va a distraer al cuerpo de nosotros, nos va a fragmentar de una manera negativa, porque quita la importancia a lo que se lo considera como algo superficial, incluso, que es el deseo y la sexualidad. Cuando se piensa incluso en momentos contemporáneos a Platón, las prácticas orgiásticas que sucedían, Foucault lo plantea como estas fuerzas eróticas del deseo que buscan otras fuerzas de placer, y que no tiene que ver con una profundidad que se espera del acto sexual, que viene más del uno al uno y de lo que habla el cristianismo y otras religiones y otros constructos sociales que llevan a el acto sexual como matrimonio, o que están aparejados a tener hijos, a una conexión más profunda, cuando otras sociedades que celebraban los actos orgiásticos no lo tomaban de esa forma. Entonces la discrepancia entre alma y cuerpo trae después y acarrea hasta el día de hoy esta diferencia en cómo percibimos la sexualidad contra la pureza y cómo demonizamos lo corpóreo y la carne.
0: Y el placer también, ¿no?
2: Sí, sí,
0: se
2: sí.
0: Intenta de alguna manera sacarnos de toda esa parte que es tan importante para el ser humano como es explorar el placer.

0: identidad queer y la diversidad es con las marchas, con la marcha de la diversidad o la marcha del orgullo, dependiendo un poco de en qué país estés o cuál estés festejando. Y como latinoamericana, a mí hay algunas cosas que me hacen ruido cuando empecé a ir a las marchas de la diversidad acá en Noruega. ¿Qué les parece? ¿Cómo lo viven ustedes como latinoamericanos las marchas acá? Bueno, quizás todas las marchas son muy parecidas y es como la cosa noruega esa de cómo se practica el marchar, pero ¿qué les parecía a ustedes?
1: ¿Querés
0: o si quieres lo digo yo? Digo yo lo que me parece.
2: Bueno, empezá y después seguimos.
0: Bien,
1: dale, entonces, sumamos.
0: A mí la sensación, y yo lo comento siempre cuando participo de las marchas, es esto de sentirme un poco como en display cuando estamos en las marchas, que es que vamos marchando, porque yo crecí desde que tengo uso de razón, seguramente en la panza de mi mamá, empecé a ir a marchas en Malmö en algún momento, y lo hice desde muy chiquitita en Suecia y después en Uruguay. Y para mí las marchas es más allá de que vos pertenezcas o no a la persona por la cual se están peleando esos derechos, participás porque de alguna manera es mostrar tu apoyo. Se entiende que esa es la forma en la que mostramos apoyo al colectivo que está luchando por sus derechos. Y acá en Noruega se entiende el apoyo desde otros lugares. Es más bien que las personas que están peleando por su derecho o que participan en algún colectivo, colectiva, lo que sea, son quienes marchan. Y que después las demás personas debemos ser como espectadores de esa, y que también es, acá en Noruega se entiende, creo yo, el ser espectador como una forma de apoyarlo. Pero por ejemplo, mi abuelo con 80 y pico, 90 años, a la última marcha de la diversidad a la que fue, me dijo: yo esta marcha no puedo caminar esta marcha por 18 de julio, que es la avenida principal, pero me voy a sentar en el cafecito enfrente y la voy a ver pasar. Y para mi abuelo era como nada, como que de alguna manera me estaba intentando explicar por qué no iba a marchar un señor de 90 y pico de años, ¿no? Había que tener una razón. Y yo creo que acá en Noruega es muy diferente cómo se demuestra el apoyo, pero también cómo lo vivimos las personas que vamos y participamos. Ahora que sí, que tiré la papa caliente, ¿quién la agarra?
2: Bueno, para ser sincera, sí, como que las marchas en Latinoamérica son a puro pulmón, son a veces hasta peligrosas. Si vas, es realmente estás poniendo en peligro. Y acá como que es más seguro, en alguna forma. Y también existe ese fenómeno de que hay gente que va para ver y hay gente que va a marchar, ¿verdad? Mi experiencia es que mucha gente, trabajando con el grupo de trabajo, mucha gente va a ver el desfile porque no se anima a caminar todavía. Entonces vos ves gente llorando al costado que todavía tienen una emoción cada vez que ven el desfile, pero no pueden explicar la razón. Eso lo he visto una y otra vez. Si bien a veces cuando estamos ahí con los voluntarios de Jay Verden poniendo las cosas, arreglando nuestras decoraciones que los hicimos nosotros, y de repente vemos los grandes bancos con un súper, están los maquillajes ahí con todas las cosas, con los influencers, y nosotros ahí apenas me da plata para darle una remera a mis voluntarios. Entonces, tipo, cuando son ellos los que están pasando por primera vez, están pudiendo legalmente caminar en una marcha. Y están en salvo, ¿verdad? Entonces eso sí me da mucha rabia, a todos nos da rabia. Pero ellos hacen posible también que nosotros podamos estar gratis. Entonces yo siempre tengo como esta, como que no me decido, que prefiero que aunque sea paguen por nosotros para poder estar ahí. Bueno, la verdad que me gustaría que no haga falta. Me encantaría que no haga falta. Pero si voy a tener un camión, si voy a tener agua, si voy a tener comida para los chicos, si voy a tener elementos para que nos podamos reunir y hacer marcha, a veces necesitamos ese dinero. Entonces es como que siempre estoy como en una lucha total. Y sinceramente para nuestros chicos, es súper lindo que la gente te esté mirando. Es súper lindo que te estén apoyando. Es súper lindo ver a la gente emocionada cuando te ve pasar. Pero sí, yo lo había comentado contigo que hay también en Groenland, gente que filma con mala intención a los chicos. Entonces estoy ahí como, y le digo a mis chicos porque les conozco, entonces son mis chicos.

0: de 40 años también, desde 17 a 40, pero son mis chicos. Entonces, por ahí mi perspectiva es esa, ¿verdad? Si bien me encantaría que sea de otra manera, nos tocó esto y como que tratar de encontrarle la buena. Shoot.
1: Sí, a mí me pasa casi que lo mismo. La marcha y todo el movimiento queer es un movimiento muy político que para mí es inherente a otras luchas. Entonces, tener que buscar el permiso y la organización del Estado para poder marchar me es raro. Me cuesta aceptarlo como tal. Entiendo que hay una cuestión también, bueno, vivimos en un mundo, hay que organizarnos, se entiende, no se puede todo, pero la forma en la que lo llevan me parece que te expone un poco. Esto que vos decías, que a vos te gusta que te miren, a mí no. Me pareció rarísimo. Sentía que era una especie de desfile, como un show de perros de, bueno, ahora viene el coro, ahora viene tal.
2: Como el 17
1: sí, sí,
2: de
1: es
2: mayo,
1: muy similar, es una dinámica
2: como
1: muy similar.
2: La marcha del primero de mayo.
0: A mí eso me parece raro, el primero de mayo. ¿Dónde vas a mirar el primero de mayo? Ahí todos trabajamos, ¿entendés? Uh-huh. Pero no todos están en movimiento, mucha gente viene a apoyarte afuera. Y cuando hubo el desfile después del año siguiente que se suspendió, yo me acuerdo que mucha gente de la comunidad reaccionó porque mucha gente straight estaba caminando.
2: Mira.
0: ¿Entendés? Tipo, esta es nuestra fiesta, ¿por qué esta es nuestra fiesta? Y yo así, pero nos están apoyando, ¿no?
2: Igual eso es como, es interesante eso, porque ¿a qué se refieren con que, cómo saben que esa persona es efectivamente heterosexual? Porque, a ver, puedes estar en una relación aparentemente, performativamente heterosexual, pero que no lo sea, o que
0: totalmente
2: una de las partes no sea una persona heterosexual y por tanto la relación no es una relación heterosexual cuando estás con una persona queer.
0: Exacto. Yo creo que eso es algo también que debemos hablar, ¿verdad? ¿Cómo sabemos que alguien es gay o que no es gay, verdad? Y pero
1: importa, digamos, de pronto como importa. Deberíamos que, hablarlo, ¿no?
0: Exacto,
1: como
0: no hace falta que hablemos de eso. Pero lo que pasó es que mucha gente dice, oye, ¿dónde está toda esta gente cuando les necesitamos? ¿Dónde está toda esta gente cuando necesitamos organizarnos, cuando necesitamos hacer algo, una lucha? ¿Dónde estás vos para dar tu duda? ¿Por qué solamente hoy querés caminar y tener arcoíris por todos lados? ¿Entendés? ¿Por qué hoy se te ocurre venir cuando no estás luchando? Entonces yo creo que más bien era eso, ¿verdad?
1: No, se entiende. Yo hace un par de años, varios ya, tuve la suerte de participar en la organización de la Marcha del Orgullo en Argentina, en Buenos Aires, y una de las consignas que se debatía era, bueno, las personas heterosexuales, ¿deberían venir acá a apoyar? ¿O cómo hacemos? ¿Cómo nos organizamos? Para dar un poco de contexto, lo que estaba sucediendo en Argentina en ese momento era una oleada verde feminista muy grande y se había empezado a replantearse si los hombres cis deberían ir a las marchas de las mujeres y demás. Uh-huh. Entonces, trasladando esa lógica a estos grupos, las organizaciones un poco más radicales planteaban de que debería ser un espacio únicamente queer. Uh-huh. Pero ¿qué sucede con todas esas personas que están, por ejemplo, en el closet y que quieren poder sentir comunidad, pero necesitan enmascarar también su condición y decir, no, yo vengo acá a apoyar como aliade?
2: Performar
1: y no podés,
2: como
1: no podés decir que no, o no podés negar a esas personas. O lo mismo que decís, parejas donde es una pareja heterosexual, pero quizás uno de ellos es trans, es bisexual, no lo sabés.
2: Exacto.
1: Entonces es una discusión que pierde sentido de pronto. En algún punto.
2: Quizás en el movimiento es muy diferente a la discusión del movimiento feminista sobre la participación de la mujer, de los hombres cis heterosexuales en las marchas. Porque el carácter es muy diferente, también el carácter de la opresión es muy diferente, porque no es solo ejercida por un grupo, pero digo, más allá de que sea todo parte de que podemos creer que es parte todo de un sistema de opresión, y que está todo de alguna manera sistémicamente conectado y que se alimentan. Pero quizás podemos terminar este bloque hablando de lo que implica, no sé qué, Ima, vos querías decir algo más.
1: Es que bueno,
2: te cortamos varias veces.
1: Es que también, un tema que yo tengo mucho, mucho que decir, y decís la palabra opresión y es como, bueno, hablemos de opresión. Vamos a mencionar la palabra opresión. Porque algo que me sucede a mí es que Latinoamérica está mucho más oprimida que Europa, ¿no? En muchísimos aspectos. Yo lo tomo como un hecho. Pero ¿qué sucede? Que justamente lo que yo noto es que en lugares donde hay más opresión, como en Latinoamérica, los movimientos tienen un factor de rebeldía que está más pulsante, quizás, que acá en Noruega. Uh-huh. Y esto es algo que también vos lo vas a mencionar un poco más adelante, creo, pero no lo podía dejar pasar. Y es como, bueno, un poco el pinkwashing y esta lavadita de cara que le hacen al Pride acá en Noruega, para mí está muy linkeado al hecho de que estamos en un país primermundista, a que estamos en Europa y hay menos opresión, entonces es como un poco más tranqui, entre muchas, muchas, muchas comillas.
2: También podemos.
1: Para mí hay un link que.
2: Yo creo que hay algo interesante que es que pensar que acá también existen un montón de opresiones de género, sexual y de clase y un montón de estas cosas. Pero el problema que yo veo acá en Europa y en Escandinavia particularmente es que de alguna manera quienes estamos oprimidas acá no lo aceptamos, no somos conscientes de ciertas opresiones. Entonces, yo no sé si es que se debe a que estamos menos oprimidos o que la opresión relativa es menor o que miramos al otro y decimos, bueno, el otro está peor que nosotros, eso de que hay un roto, siempre hay un roto para un descosido y acá acá estamos más o menos mejor, el nivel de vida, el estado de bienestar, lo que sea, y el acceso y no nos morimos de hambre y todas esas cosas que son básicas, importantes y que no es lo mismo la marginación en Europa que la marginación en América Latina o en otros países, pero que igual acá nos cuesta ver a veces los propios errores de este sistema y que nos cuesta a nosotros como migrantes en este país, pero también les cuesta a las propias personas nacionales del país. Entonces yo haría ahí un matiz de que no solo tiene que ver con el privilegio relativo de estar menos oprimidos, pero también el hacer como los monitos, los tres monitos de no veo, no escucho y no hablo, creo que hay un poco de eso.
0: Quería acotar algo, porque sí estamos hablando de lo fantástico que es Noruega y todo eso, pero quiero decirle también a todos que en Oslo no es Noruega, que existe el famoso cinturón religioso, no sé cómo se llama, Bibelbelt, yes. Y que mucha gente que, por ejemplo, tenemos voluntarios ahí que pasaron los mismos traumas que pasaron nuestros chicos en lugares, en familias musulmanas o en familias católicas en Latinoamérica. Yo creo que a veces idealizamos esto que somos libres porque estamos en Oslo, porque en Oslo podemos caminar como se nos antoja, hasta las personas trans pueden caminar y muchas veces la gente mira y sigue, pero... sinceramente la opresión en pueblos chicos es bastante grande o el tratarte como pobrecito sigue siendo un problema, ¿verdad? Entonces quería nomás acordar a que hay mucho para avanzar ahí.
2: Buenísimo, porque yo creo que eso es importante, pensar que Noruega no es un monolith, no es como una estructura toda homogénea, igualita y bien funcionante, e incluso yo te diría que incluso acá en Oslo no es tan fantástico como capaz lo podemos creer o nos hacen creer o la propaganda nos hace creer que es así, también la experiencia relativa nos hace creer que...
0: Ahí en Oslo. Así que sí, y nosotros le ayudamos a nuestra gente a ir a la policía a denunciar, porque si no, no saben cómo hacer o no saben cómo, no se les acepta tan bien, ¿verdad? Entonces, uno de nuestros trabajos es ir a la policía con ellos. Y mira, sí, pasa bastante y tenemos que trabajar súper cerca con la policía para poder ver cuándo está creciendo y qué gente está haciendo y a quién se le está atacando, así que...
2: Bueno, eso es re importante, quizás al final podemos hablar un poco más de eso, pero ahora vamos a ir a la próxima canción, que va a estar nuestra querida banda Queen para acompañarnos con I Want to Break Free.

0: Buenas, y ahora estamos volviendo con después de escuchar a Queen con I Want to Break Free, y ahora lo digo con mucha más decisión. Esto de que bailamos para exorcizar los males, eso es muy latinoamericano y muy de país pobre también, ¿no? Es como nada, estamos mal, pero seguimos bailando porque nada, el cuerpo lo necesita, necesita gozar, necesita experimentar alegría, y a través del cuerpo y del baile lo hacemos. Hay estudios que demuestran lo bueno que es para nuestro estado emocional el bailar. Pero lo decía por el tema de exorcizar los males. Y hablando de exorcizar males, el 25 de junio, mañana, se conmemora ¿cuántos años del atentado en London? Contanos, Laura.
1: Sí. Bueno, en el 2022 hubo un ataque justo un día antes del desfile. Señor Matampur, que se bajó del tranvía y se fue caminando hacia el lugar que se llama Herr Nielsen y tiró tiros. Cuatro personas fueron heridas y después se mudó hacia el famoso London, y ahí disparó hacia las ventanas de London, y seis personas quedaron heridas en la pista de baile y fuera de la pista de baile. Siguió hasta que 12 personas civiles pararon el ataque, hasta que llegó la policía. Más de 20 heridos hubo ese día, y a la mañana, como a las 6 de la mañana, avisó la policía de que se suspendía el desfile porque no podían garantizar la seguridad de nosotros ese día.
2: ¿Cuántos muertos?
1: En realidad tuvo solo 2 muertos. Solo, si se puede decir eso. Podría haber sido mucho más si es que gente no lo hubiera parado.
0: ¿Y cuánta gente que en realidad estando ahí quedó bastante traumatizada por el evento? Digo, porque después de, digo, entendamos que no nos esperamos que estas cosas sucedan en Noruega, aunque en 2011, si no recuerdo mal la fecha, pasó el atentado en Utøya. O sea, son estas cosas que estando en Noruega siempre nos agarran desprevenidos y desprevenidas. Y así como pasó, o sea, 11 años después, volvió a pasar con otra comunidad, esta vez con una comunidad minoritaria y bastante expuesta.
1: Sí, sí. Y cabe resaltar que sí, más de 20 heridos, 2 muertos, más de 6 personas que fueron heridas directa de bala, pero mucha gente que vio todo esto y mucha gente de nuestra comunidad, y cuentan historias horribles. O sea, si bien no voy a ir en detalle porque no hace falta que nos traumemos todos de nuevo, lo que nombran no cuentan muchas veces mucha sangre, porque muchas veces el noruego no es tan por ahí más limitado, entonces lo dice mucha sangre, vi mucha sangre. Y pueden solamente repetir eso. Más el trauma colectivo de todos que estábamos enviando los mensajes. ¿Estás bien?
0: Sí,
1: ¿estás bien? ¿Estás bien? Estoy bien. Estoy bien. ¿Dónde estás? ¿Dónde estás? Porque todo el mundo está en London. Todo el mundo está caminando de un lugar a otro pasando por London. O sea, sinceramente fue... cuento un poquito esa noche. Como era Pride, estaba trabajando todo el día... Y me fui y dormí, caí. Y me desperté como a la madrugada de mi jefe, que me escribió, ¿estás viva? ¿Estás bien? Y yo, qué raro este tipo. Entonces, sí, estoy bien. Y después como que entre dormí y despierta porque pensé que pasó algo, obviamente. Y cuando entendí lo que acaba de pasar, pero a mí no me vino a la cabeza que era un ataque. Uh-huh. Yo pensé que era alguna persona loca que se está peleando con alguien, y no se me ocurrió que era, no era lo que pasaba en mi cabeza. Uh-huh. Hasta que realmente me desperté y no cayó en mi cabeza que tenía que suspender el todos los pensamientos que estaba caminando desde mi casa hasta la oficina, porque íbamos a preparar el desfile. Yo estaba, me acuerdo de una cosa tan ridícula, porque como nunca había hecho el festival y no sabía cómo iba a ser el camión que vamos a estar ahí, yo compré unas piolas porque tengo que tenerle seguro a mis voluntarios. Tienen que estar todos seguros. Una piola le iba a salvar. Entonces era como una ridiculez total de qué seguridad, ¿verdad? Y solo unos días antes estábamos hablando con un montón de chicos que vinieron acá porque no estaban seguros en la guerra. Y estábamos ahí diciéndoles, no, pero acá en Noruega no te va a pasar nada, acá puedes estar bien. Y al día siguiente pasa esto y algunos de ellos estaban ahí. Entonces, ¿qué podemos decirle a la gente en eso? ¿Cuándo estamos seguros?
0: Sin duda, sin duda. ¿Cuándo? Y además sobre, o sea, si yo, corríjanme si me estoy equivocando, pero habían habido advertencias sobre esta persona en particular y sobre que esto podía pasar. Y una vez más, la policía ignoró estas advertencias y sucedió lo que terminó sucediendo. Sí. En mi caso, yo no estaba en Noruega, pero me desperté a las 7 de la mañana en París, que iba a ir a la marcha en París, porque estaba por un curso de la universidad, y me levanto con mi pareja con este mensaje. Lo primero que hicimos fue escribirle a nuestras a todas las personas cercanas que teníamos, que sabíamos que podrían haber estado en el London, ¿estás bien? ¿Cómo estás? Y las personas que estaban acá en Oslo lo vivieron. Fue muy duro para nuestras amigas que estaban en Oslo y habían estado en el London o iban a ir, o como que tenés esto de que me podría haber pasado a mí.
1: Sí,
0: estando, digo, yo he estado en el London bailando con amigas y nada, nos podría haber pasado a cualquiera de nosotros. Y te da una sensación de inseguridad enorme. Totalmente. Nosotros éramos cuatro personas que tenían algún vínculo con Noruega, que fuimos a la marcha en París e hicieron un minuto de silencio por Noruega. Y para nosotros lo que más recuerdo de esa marcha, que fue con Raisa, con ella también, que es también conductora del programa, estaba en el mismo curso que yo, y un amigo noruego, Morten, y estábamos y nada, en ese minuto de silencio nos abrazamos todos y nos echamos a llorar porque era surrealista lo que estábamos viviendo. Para nosotros, desde la distancia, nos tocó muy de cerca de esa manera.
3: Sí. Yo recuerdo que me enteré al día siguiente en la mañana por, creo que era por Instagram y también como algunos mensajes por ahí. Lo que más me acuerdo fue una sensación rara, una mezcla entre impotencia de no puedo hacer nada y al mismo tiempo muchas ganas de hacer cosas, muchas ganas de salir a la marcha y mucha bronca contra la policía diciéndonos que no deberíamos marchar porque no podían garantizar una seguridad que en realidad en definitiva no existe porque no la pudieron garantizar nunca y porque la policía es el único órgano avalado por el Estado que permite reprimir y usar la violencia como un dispositivo de de control. Entonces, ya tener que escuchar a la policía decirnos que no podíamos marchar cuando sabemos que todo arrancó en Stonewall, que todo arrancó con mucha rabia y con un proceso contrapolicial, con una redada que sucedió en un bar y bla, bla, bla, bla, bla. Entonces, recuerdo tener una discusión con mi pareja en ese momento y era como, bueno, no vamos porque la policía, el noruego, no vamos porque la policía nos dijo que nos tenemos que ir. Y fue como, no, no, no, no, no, no, yo voy a ir. Acá es cuando hay que ir. Yo no voy a dejar que a mí, que ni la policía ni nadie me diga si puedo marchar por mis derechos. Menos que menos por lo que acaba de pasar. Y cuando llegué a la marcha y vi todas las flores, las banderas, personas todas con velas llorando. No, fue una cosa muy, muy fuerte. Con un sentimiento de comunidad muy lindo, ¿no? Exacto. Como la reorganización grupal
1: de comunidad. Me encanta que le llamaron la marcha espontánea. Cuando que tras bastidores estábamos organizándonos. Y encima estábamos organizándonos con miedo. ¿Cómo íbamos a decirle a la gente? Porque Severin tiene todas las veces un una iglesia. Tenemos un desayuno en una iglesia en Grønlandskirken, donde solemos irnos, y para mucha gente, especialmente mucha gente de Latinoamérica, es muy cercana la religión. Entonces, bueno, ese día nos reciben. ¿Y cómo vamos a hacer esto? ¿Cómo vamos a hacer? Porque la gente necesita estar junta, la gente necesita marchar, la gente necesita sentir esa comunidad que nosotros nos jactamos de tener. Pero no podemos publicar en Instagram, vengan todos acá. Bueno, entonces dijimos que bueno, todos se vayan a la iglesia. Entonces la iglesia, y mientras tanto nosotros estábamos preparando las oficinas para recibir a la gente. Y nos vinieron psicólogos, gente que trabajaba en la Cruz Roja, o que trabajaba en otras organizaciones, y vinieron junto a nosotros, voluntarios que vinieron a hacer comida. Empezamos a preparar, empezamos a hacer mesas de manualidades para que la gente se siente y tenga lo que hacer mientras habla. Estábamos preparando, y me acuerdo que yo estaba doblando un papel, doblando otro papel, y una de las psicólogas me dice, ¿ya lloraste? Me dice, uff, ¿qué voy a llorar? No tengo tiempo para llorar. Me dijo, vení. Nunca en mi vida lloré así. Como que le di el tiempo a analizar esto, a darle lugar. Y fue lindo, porque después de eso como que me di lugar a sentir cosas que no me estaba, no podía hacer eso.
0: Estabas en modo de sobrevivencia.
1: Totalmente, ¿verdad? Entonces ahí como que pude, okay, esto es lo que vamos a hacer. Esa marcha, mucha de esa gente vino directo a la oficina de Shea Verdun. Estuvimos como 150 personas sentadas, agarramos todo el edificio. Y ahí estábamos. Algunos nos sentábamos, hablamos en grupo. Nuestro health team, nuestro, ¿cómo sería ese health team en español?
0: El grupo de salud.
1: Grupo de salud que tiene terapistas y psicólogos, estaban trabajando 24 horas, más los psicólogos que llegaron, para tener conversación de a uno. Algunos venían que habían estado ahí, otros que solamente necesitaban hablar. Y así estuvimos toda la semana viniendo gente. Hasta ahora, cuando alguien dice el ataque, es como que me pone así, ¿verdad? Y no nos pudieron parar.
0: No.
1: Igual fuimos, igual fue instantánea. Lo logramos hacer, así que... Y bueno, y cada año después de eso tenemos que sentarnos y tenemos que hablar sobre cuál es la... cuál es el nivel de peligro este año, la alerta, estamos trabajando con la policía. Si bien siento que no llegan a la altura todavía, están tratando de reivindicarse. Teniendo un poco de información, y han tenido una comunicación más
0: fluida
1: con nosotros, justamente para eso. Todavía hay algunos blind spots, pero por favor,
0: bien, pero está bueno que ustedes, Dios, tengan un vínculo un poco más fluido, en donde ustedes tengan como organización, se tengan un poquito más de agencia para poder movilizar en caso de peligro constatado o inminente.
1: Sí, totalmente.
3: Es la importancia de la organización colectiva siempre, como totalmente. Escuchar cada vez que uno va a una marcha, las organizaciones que cada uno apoya, dependiendo de tus ideologías, tus valores, pero me parece muy importante siempre ir a marchas en colectivo. Sí. Recomendación.
0: Sí, también digo, cuando buscar, si no vas, porque a veces te puede pasar que no perteneces a ninguno de los colectivos, o que vas descolgado, vas por la tuya, y que en ese momento busques el refugio, intentá encontrar ese espacio, ese grupo en donde donde te puedas sentir cómodo para marchar. Yo recuerdo que la marcha el otro año, la viví como algo muy especial. Fue, y creo que se sintió en Oslo como muy especial, la marcha del año enseguida después.
3: Fue una marcha re importante, porque también veníamos de 2 años con COVID, donde la marcha del 21, el año previo, había sido, creo que no fue marcha, pero había como un Pride Park donde te podías podía sentar con un test, una cosa media rara. Entonces fue la primera marcha después de muchos años y fue heavy. Fue
0: muy grande, en la que estábamos más todos participando que de espectadores. Creo que también tocó una fibra muy noruega, como lo hizo otra vez el atentado en Utøya, que tocó una fibra y llamó como... todos rally behind the flag, todos como uniéndonos como nación para enfrentar esto que genera un trauma colectivo, trauma individual para las personas que lo vivieron en cuerpo, pero también es un trauma colectivo para la comunidad, pero también para las personas por fuera de la comunidad que lo toman como un valor, la defensa de los derechos humanos. Uh-huh. Y hablando de los derechos humanos y el humanismo, vamos a ir al último audio que nos mandó Luis, que tiene va a reflexionar desde su perspectiva humanista sobre esto del movimiento queer.
4: En esta parte de nuestro programa de Contexto Bacalao voy a poner también un contexto humanista y no violencia activa. Bueno, mi reflexión es acerca de la intolerancia y violencia a la diversidad sexual en este siglo. Para mí reflejan la inmovilidad emocional y mental de muchos. Felizmente el ser humano tiende a, como dice la canción, cambia, como todo en el universo. Yo postulo que uno hace desaparecer sus conflictos si los entiende en su última raíz, no cuando uno quiere resolverlos mecánicamente. Me refiero no con leyes impositivas, sino con leyes reflexionadas desde otra posición emocional, mental y humana. Así, cada día con más fuerza las nuevas generaciones caminan hacia la mirada humanista universalista. La cuestión fundamental no es por qué una persona ama a alguien de su mismo sexo o de otro sexo. La cuestión es si la sociedad permite que cada ser humano desarrolle su vida con libertad y sin discriminación. En ese marco, el sufrimiento causado por el rechazo social suele considerarse un problema más importante que la diversidad sexual en sí misma. Por eso, nosotros deseamos desplazar el foco desde el juicio sobre la orientación sexual hacia la construcción de relaciones humanas más libres, más conscientes y no violentas. Yo me doy cuenta que necesitamos comprender la historia, por una parte de mi familia, de mi país, de mi cultura y mi proceso personal, que me empuja a cambiar lo que siento, que no da libertad a las personas. Yo les invito a gozar sin inhibiciones cuando la oportunidad se presenta, pero con un límite. Ese límite es no perjudicarme y no perjudicar a otros. Ahora, el crecimiento interior no consiste tanto en acumular certezas como en ampliar nuestra capacidad de comprender al otro, sin perder la profundidad de la propia mirada. Y eso es válido para que cada ser humano, independiente de religiones, políticas y moral, para que logre su libertad plena. Les dejo aquí y deseo un muy buen intercambio.
0: Bueno, muchas gracias, Luis, por tu reflexión de vuelta habiendo trabajado desde tus vacaciones. Ima, ¿querías comentar algo?
3: Es que me pasó que sentía cosas con Luis. con lo que decía, ¿no? En algún punto estoy muy de acuerdo con todo lo que dice y en otro no puedo dejar de pensar que es una opinión personal, que quizás al compartirla es como sí, pero no deja de ser algo más subjetivo quizás, alguna de las menciones.
0: Claro, no son leyes naturales.
3: Factos, claro.
0: No, es una perspectiva de cómo encarar el tema. Yo creo que es una visión muy personal. Por ejemplo, eso de no perjudicarme. A mí me hace un poco ruido esta idea de tener libertad siempre que no perjudiquemos a otros. Y yo creo que en esta idea de que a veces las relaciones en este mundo que vivimos son más de suma cero, a veces se va a perjudicar a otros para avanzar en algunos derechos. Y eso no está mal, porque, por ejemplo, pensando, yo vengo más del lado de los movimientos feministas de América Latina. Y sí, de ganar derechos y ganar luchas desde el movimiento feminista implica que ciertas facciones de la sociedad pierdan ciertos privilegios. Y sí, los estás perjudicando en forma directa en cuanto a que es una pérdida de privilegio, es una pérdida de algo que tenían antes, pero es un privilegio y no un derecho, que no es lo mismo. Y yo creo que eso está bueno matizarlo y entender que, nada, a veces sí, algunas personas vamos a perder, así como en la lucha, perdón por lo autorreferencial, pero estando en Uruguay, yo soy una persona blanca, no acá en Noruega, pero en Uruguay sí lo soy, y luchar por el no racismo en Uruguay de alguna manera implica perder algunos privilegios como persona blanca, y que yo estoy dispuesta a hacerlo porque creo que es lo correcto y ganamos en derechos humanos, pero esas cosas van a pasar en la sociedad.
3: Es que creo que Luis habla desde un lugar un poco más idealizado, quizás, donde en teoría sí, yo no debería de lastimarte a vos o a mí emocional, física, mentalmente, bajo ningún punto, cuando hago ejercicio de mi propia libertad sexual y demás. Lo que sucede es que estamos en un mundo muy desigual, donde hay muchas estructuras que son directamente opresivas para con nosotros. Entonces, ahí es cuando, bueno, de la teoría a la práctica hay una diferencia muy grande.
0: Exacto.
1: Y además creo que está permitido incomodar cuando es para luchar. Así que, si eso es dañar, no sé.
0: Sí, yo creo que eso es súper interesante. Digo, no siempre y históricamente los derechos no se han conseguido pidiendo permiso y pidiendo que las personas con poder de alguna manera te den algo. Los derechos históricamente se han arrancado porque no idealicemos las luchas en general para muchos derechos que tenemos hoy en día, como por ejemplo el voto de la mujer. El movimiento sufragista fue un movimiento intrínsecamente violento. Para conseguir algo que les estaba siendo negado por nada, decenas, centenas de años a las mujeres. Bueno, quizás no tanto porque la democracia tampoco era tan vieja. Pero es un poco esto de que muchas luchas, no sé, estoy pensando en los machine breakers, los luditas en el siglo XVII, todos estos movimientos que de alguna manera están peleando por los derechos de los trabajadores o los derechos de otros grupos marginalizados. Que apelaron a la violencia o a la incomodidad, porque no necesariamente, digo, pero está, yo qué sé, tirarle una en América Latina, lo que a veces se califica como violencia, te preocupa más una pared pintada que la vida de las mujeres. Exacto. Es como medio complejo cuando se equiparan algunas violencias.
3: Y la incomodidad en sí mismo es una herramienta de lucha y es muy lindo también.
1: Sí.
3: Es muy, muy divertido, a mí me gusta.
0: Sí, como, es divertido, no
3: sé si estamos todos de acuerdo, pero es...
1: Sí, apuntar racismo, apuntar homofobia es siempre interesante.
3: Porque hay algo muy interesante también de, bueno, ¿por qué te incomoda? ¿De dónde viene? ¿Querés probar? ¿Qué pasa?
0: Es justo eso, no lo podemos usar con el racismo o el sexismo.
3: No, justo eso no, pero en la temática.
0: En la temática del día de hoy.
3: Decir como, bueno, estamos en un bar, nos besamos, te incomoda. ¿Por qué estás mirando? Concéntrate en tu cosa, por favor.
0: Es verdad.
3: Como eso me divierte.
0: Bueno. Es un muy buen argumento ese. A mí me falta gracia para enfrentarlo de esa manera. Pero quizás vamos con el próximo tema para cerrar este segundo bloque. Hans, ¿con qué tema nos vamos a ir a la
5: Bueno, me doy la bienvenida yo mismo.
0: Bienvenido,
3: Hans.
5: Para sacar a Gracia Mónica, que estuvo aquí en la primera parte de este programa tan interesante. Saludarlo a todos ustedes, felicitarlo por este tema que están tocando en el día de hoy. A mí me tocó personalmente, me despertaron ese día, ese 24 al 25 de junio del año 2022. Alguien me llama y me dice, en el centro están disparando, me dice, está la policía y no sabemos qué hacer. Y yo le digo, busquen refugio, le dije yo a la gente. Y después ya se supo posteriormente qué había sucedido, ¿no? Pero nunca lo olvidamos de esta marcha espontánea que se realizó después. Estas son fotos de Radio Latinoamérica que nosotros tomamos aquí en el centro, porque la marcha se canceló, pero igual, a pedido del público, la gente dijo, nosotros no nos vamos a dejar de obligar, nosotros vamos a hacer igual la marcha. Y así fue. Y fueron miles y miles de personas sin miedo que marcharon por las calles para demostrar que los derechos, la importancia del Pride, ¿no? Justamente lo que estamos viendo aquí, este es otra, incluso el año siguiente se hizo un homenaje especial, un artículo escrito por nuestra colaboradora Janina López. Tenía una pregunta yo, no sé si la puedes contestar. Para la comunidad, ese día fatal, ese día trágico que sacudió a Noruega entero, ¿qué ha hecho con las personas de la comunidad, por los integrantes de los LGTB+, según tu opinión?
1: Sí, según mi opinión, sí. Lo que yo vi es que después de pasar los años siguientes, como un gran apoyo de gente, que de aliados, que y como un movimiento entero, tipo todo el país apoyaba, y por supuesto que vamos a apoyar el movimiento, toda. Y como que de alguna manera, después de estar tan vulnerables y después de habernos sentido tan inseguros, como que no sé, pero ahora nos apoyan, ¿verdad? Ahora está todo bien. Y yo creo que como cada reacción tiene una reacción, yo creo también que ese gran apoyo a veces despierta esta ola de quemar banderas y de prohibir banderas de Pride en las escuelas, cosa que jamás iba a poder pasar al año siguiente o hasta un año después, ¿verdad? Entonces solamente nos hizo ver de que nunca paramos de luchar, de que nunca está el trabajo todo hecho. Y sigue siendo doloroso ese día. Sigue siendo doloroso. Y más bien es eso. No sé si vos tenés algún pensamiento.
3: No, estoy muy de acuerdo. Es como raro pensar, bueno, a ver qué cuál es el vaso medio lleno. Pero sí, poder sentir comunidad y la reorganización fue muy lindo de ver también.
1: Sí.
3: Como yo la creo, otra cara del dolor, la empatía, ¿no?
1: Como que nos dimos cuenta. Sí. Tipo, no puedes como solamente.
3: Somos un montón acá.
1: Sí.
3: Yo además había venido acá en 2020, entonces no me perdí.
0: No habías visto a los noruegos.
3: No había visto noruegos directamente. No había visto personas. Pero no, claro, no había visto el movimiento queer tan grande, no había visto la marcha. Sí. Entonces fue todo nuevo.
0: Sí, es un poco ver también que, nada, la cantidad de aliados que hay en torno al movimiento y que está bueno sentir, nada, ese mimo social de alguna manera, esa caricia.
1: Exacto.
0: Y nada, hablando de caricias, ¿podemos ir a una caricia musical, sí, Hans?
5: Bueno, aquí en la lista hay varios temas. Han escrito Beef, Libre de mí, Sudor, Marica, Compañero de Piquete, se llama la canción que aparece aquí en la lista, que sale a continuación en este programa que se llama
0: Contexto Bacalao, miércoles por medio.

0: Bueno, y ahora siguiendo con el último bloque, nos preguntamos cómo es ser queer en Noruega. Y para eso, nuestra querida Siri, que además de participar activamente en actividades de Sheivaden, da clases de noruego a la comunidad queer de Noruega con background, o sea, con personas que no hablan noruego, y que sus clases son increíblemente buenas. Es una brillante docente porque es estricta cuando tiene que ser, y tiene una dulzura y una ternura que contagia, y que es hermoso estar. Son clases muy seguras para todas las identidades queer, y que nada, da gusto ir a sus clases. Yo hice noruego B2 y voy a por una segunda vez si me dan la chance para por fin sacar ese B2. Pero ahora vamos a escuchar un poco. Nos mandó, porque dado que no podía venir hoy, nos mandó un audio, y acá lo vamos a escuchar.
1: Buenos días a todos. La razón por qué no puedo estar en la radio hoy es porque esperamos a un bebé. A lo mejor ha venido al punto del programa. Entonces voy a estar muy ocupada con el niño, y si no ha venido, también en el hospital. Así que quería hacer un mensaje para la radio. Hoy es desde 4 años había el terror en el London Pub, y esto yo creo que era un choque para muchos en el ambiente LGBT masculino. Para otros era una confirmación de todo lo que habían sentido por mucho tiempo, que hay personas que no quieren que nos sentimos seguros por estar quienes somos, y hacen realmente cosas para hacernos daño. Y a mí me cambió mucho la vida después de ese incidente. Yo estuve en Oslo ese día también, pero no estaba en el pub donde había el pelotón. Pero yo decidí dedicarme más a hacer espacios seguros para personas LGBT masculino, porque tenemos que hacer un esfuerzo. No es algo que podemos tener por gratuito. Es algo que hay que trabajar para tenerlo. Y podemos apoyar a otras personas que también se identifican como LGBT masculino a través de hacer algo, ¿no? Entonces, me engañé más en las organizaciones LGBT masculino. También, después de algún tiempo, reseñé el trabajo que tenía para empezar a dar cursos, particularmente para crear espacios seguros para aprender noruego para inmigrantes que se identifican como LGBT masculino. Y este es ahora es el trabajo que hago. Y en agosto, septiembre, va a venir curso de B1, de B2. Y si alguien que escucha esto quieren participar y estar parte de este espacio, pueden apuntarse, solicitar para estar dentro de la clase antes del 1 de julio. Así que espero que alguien que escucha esto quieran participar, y No olviden que todavía hay lucha, todavía somos personas que quieren hacer un esfuerzo para que tenemos todos los derechos que deberemos tener y también que podemos sentirnos seguros día a día, al menos en algunos espacios que creamos juntos. Y bueno, esto es lo que me gustaría decir para todos aquí que están en la radio. Y también hay muchas cosas más que decir sobre este día, sobre la historia queer y los derechos que tenemos. Y también que yo estoy muy agradecida a todos los derechos que tengo aquí en Noruega. Por ejemplo, que estoy casada con una mujer y que se permite. También que puedo tener este bebé con mi esposa, que también es parte de la salud pública, una oferta que dan aquí en Noruega y en muchos países, pero no en otros. Así que algo que yo pienso que debería ser un derecho para todos, para todes, es algo que al final estamos aquí para agradecerlo. Pero bueno, al menos tenemos más quizá sentimiento de que tenemos suerte cuando vivimos en un país que tiene derechos bastante buenos para personas queer. Y también lentamente que todavía hay luchas que luchar dentro del sistema noruego también. Yo creo que Laura y Ana van a hablar más de esto en el episodio, pero sí. Bueno, yo creo que esto ya está lo que quiero decir hoy y que alguien se apunte al curso si piensan que este espacio es algo que necesito o es algo al que quiero contribuir. Así que, bueno, chao.
0: Muchas gracias, Siri, por habernos mandado su colaboración, además de haber participado en toda la estructura. Entonces, repetir lo que dice Siri, que hasta el 1 de julio hay tiempo para anotarse, para después tener una entrevista con Siri para las clases de noruego de B1 y B2 del semestre que viene, que creo que son a partir de septiembre, y que son dos veces a la semana, si no me equivoco. B1 es digital. Eso está bueno porque permite que vaya gente de todos lados. Y nos adelantaba algo, Siri, que es esas dificultades que todavía que tenemos para tratar y para intentar de resolver acá en Noruega. Entonces, sin repetir y sin soplar, contanos un poco, Lau, de qué va.
2: Bueno, lo que Siri dijo muy bien, que tenemos que seguir luchando por nuestros derechos, y a la vez dijo que ella está muy feliz de los derechos que tiene. Y yo creo que siempre va una... En esta, siempre el hombre blanco tiene primero el derecho, después la mujer, y un poco lejísimo allá abajo están nuestros queridos trans. Y en Noruega no es diferente eso. El servicio médico para la gente trans, la reafirmación de género es problemático, es centralizado en nuestro no muy querido Riksen. Que es criticado por la comunidad trans por tener prácticas hasta transfóbicas. Si voy en detalle, voy a estar todo el día, pero algo que hay que nombrar es que mismo en Noruega, para cambiar de sexo, tenías que tener castración hasta el 2016. Es súper reciente.
3: E incluso las preguntas y todo el proceso es muy, muy retrógrado. Tiene una concepción de lo que es ser mujer o lo que es ser hombre que cae en un binarismo puro y duro Puede ser muy violento. Yo tengo amigas trans que me han contado el tipo de preguntas.

0: súper intrusivas. Y vos respondés lo que querés que la gente escuche, ¿verdad? Entonces, entonces vos no te puedes sentir seguro y no puedes decir lo que pensás. Eso es lo más problemático de Eric Zen. También que muchos personales de salud no conocen cómo tratar a personas trans, y en lo cual muchas veces las mismas personas trans tienen que educarle a su doctor. Lo cual te pone súper inseguro si vos te vas y tengo que explicarte a vos y el otro te dice, a ver, contame. Entonces es problemático, ¿verdad? Quiero introducirles un término, porque acá nosotros todos nos referimos entre la gente trans y la gente no binar. Pero ¿qué pasa? La gente no binar es parte de los trans. Entonces yo les quiero introducir de que digan gente trans, incluido la gente no binar. ¿Por qué? Porque sí, mucha gente que es no binar muchas veces no se siente identificado con el movimiento trans. Entonces eso puede hacer que se divida más el grupo. Pero en realidad lo que tenemos que hacer es decir las cosas por su nombre y decir lo que también es parte de eso. Hay una gran discusión en la comunidad trans sobre cómo hablar de eso, y la mejor manera es incluirles. No nombrarles, pero incluirles. Sí.
1: Buenísimo. Muchas gracias por educarnos con ese término. ¿Nos podés contar quizás qué otras dificultades hay? Por ejemplo, una de las más sonadas acá es con el tema de las terapias de conversión, que en América Latina son muy conocidas. Todos conocemos a alguien que ha tenido que pasar por eso. Y acá es bastante reciente el tema de que no se permitiera por ley que estas terapias de conversión existieran.
0: Sí, en el 2023 se quitó la ley de prohibición de terapia de conversión. Severden escribió un que se llama Horin en Noruega, no sé cómo se dice en español. Para dar su opinión sobre la ley, y en ese proceso tuvimos que juntar un poco las experiencias de nuestros miembros con terapia de conversión. Lo que hemos visto es que, bueno, en realidad no era ninguna sorpresa, pero también creo que es importante nombrarlo, que por supuesto que muchas veces las familias mandan a terapia de conversión como una manera de protegerla a sus hijos, como esto es lo que te puedo dar yo, te quiero salvar porque el mundo va a ser muy, muy, muy difícil si sos gay, es muy, muy difícil si sos trans, vamos a ver si esto te ayuda, ¿verdad? Pero por supuesto está basado, como lo hemos hablado, en también la homofobia interna, en el que, ¿te imaginas? Estoy pensando como si soy mamá y yo pienso cómo me van a mirar, qué hice mal, pobrecito mi hijo, ¿cómo va a ser la vida de mi hijo? En ese caso, si yo que no soy la persona, ¿cómo va a ser el mi hijo? Entonces muchas veces esa es una manera de la familia ayudar cuando no tenés ejemplo de gente que puede tener una vida plena teniendo esa identidad. O tu experiencia está basada en muchas reglas y creencias religiosas, ¿verdad? Uh-huh. Pero también pasa que muchas veces padres mandan a terapia de conversión sin saber
1: qué es terapia, una terapia de conversión.
0: A veces solo se van a hablar con el padre. A veces mandan a psicólogos que trabajan mucho con gente gay. Pero ¿qué significa eso? Uh-huh. ¿Qué significa mandarle a alguien a terapia para que trabaje con gente gay? ¿Va a ser terapia de conversión o le va a tratar de dar herramientas para poder afrontar la homofobia o la transfobia o las dificultades que puede tener durante su vida? Entonces es eso lo que muchas veces pasa. Y si bien pues puedes pensar que es solo una conversación o solamente un fin de semana en un campamento, las secuelas son muy graves. Las secuelas son, según yo le pregunté a mi health team, me dijeron que muchas veces las secuelas son muy parecidas a lo que pasa con la gente narcisista que tuvo relaciones con gente narcisista, porque

0: te hace dudar tu propio yo.
1: Claro.
0: De tu realidad. Entonces es esa la...
1: Una película que refleja un poco esto de las terapias de conversión, que es muy conocida, es medio de culto en la comunidad, es I'm Just a Cheerleader.
2: But I'm a Cheerleader.
1: But I'm a Cheerleader. Muchas gracias. Que muestra un poco en comedia y que esta experiencia terrible. No sé si vamos... si vamos terminando quizás con informar algunas actividades que hay para hacer en este mes, como sí. Por ejemplo tenemos el sábado 27 de junio a las 12 horas saliendo desde Grandland, tenemos la marcha del Pride, la marcha de la diversidad o del orgullo, y también mañana, Ivonne, nos contás qué tenemos mañana, hay un workshop, bueno, acá
3: hay un panel sometime, que es una conversación con un panel, que si no me equivoco el título es Eres Teaterskamp o Scheibre Teaterskamp. Entonces va en torno a los derechos de la gente queer. En este panel se va a dar en Domus, en el centro,
1: En Universitätsplatsen, Karl Johans Gotte 47, so 47, y habla sobre los derechos de las personas queer y del movimiento de resistencia en un periodo antidemocrático. Tiene un título divino, y creo que y es a las 18 horas, a las 6 de la tarde.
0: Y después de ahí, si quieren ir a bailar los espíritus malos, tenemos la fiesta de Verde, que va a ser en Salt.
1: Divino.
0: Y es gratis para aquellos que son miembros, así que si quieren apoyar la organización, háganse miembro. Y vayan a Tiqueteca a comprar el billete gratis.
1: Buenísimo. Así que sí. Bueno, y con esto nos despedimos. Ima, muchísimas gracias. Laura también por haberse tomado todo su tiempo para poder preparar esta columna. Nos quedaron como siempre porque somos un desastre y ahí soy yo la culpable de que quiero decir mucho más de lo que tenemos tiempo. Ya me lo habían advertido y eso no sucedió. Pero les agradecemos a quienes vinieron, Ivonne también, Floria que nos da la mano siempre con los reels. Miguel, que nos hace siempre un apoyo emocional al programa y también intelectual con los temas, a Hans por cubrir a Den, y nos vemos el semestre que viene. Esperemos, porque hoy es el último programa.
4: Okay. Saludos para Denise.
1: Saludos para Den, que no pudo venir, pero nada, ya nos estaremos encontrando todo el grupo de Contexto Bacalao para preparar el semestre que se viene divino. Lo vamos a tener más presente a Miguel también en el programa y a todas las personas que quieran, ya saben, si tienen algún tema con el que quieran, del que quieran hablar, nos escriben y lo pensamos. Siempre le encontramos el ángulo geopolítico a lo que quieran. Y nada, me despido por el verano.
4: ¿Qué vamos a escuchar para despedirnos?
1: ¿Y qué no vamos a escuchar? ¿Qué? Contanos.
2: Vamos,
1: qué
2: vamos a escuchar una canción de una banda argentina queer que recomiendo muchísimo, que se llama Bife, para terminar con una buena nota también, con algo más divertido y un poco más para arriba, que... La verdad que Pride también es eso y es importantísimo recordarlo, es importantísimo saber que hay un montón de actividades buenísimas, vayan, chequeen todas las páginas oficiales y diviértanse porque esa alegría incomoda, esa alegría es política y hay que recordar. Entonces vamos a festejar eso con Bife, libre de mí.

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0: 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Señoras, señores oyentes, tenemos gratas visitas el día de hoy. Nos están visitando desde Bergen. Vamos a conversarle acerca de un libro que, tengo entendido, es nuevo. Lo tengo aquí en mis manos y dice América Latina en Noruega, producción lingüística literaria y cultural de una comunidad migrante, editado por Roxana Sobrino Triana y Alisa Vick. América Latina es en Noruega es el primer volumen que estudia la comunidad latinoamericana en Noruega. Así comienza la descripción del libro aquí en la portada trasera. Y nos acompaña aquí Roxana Sobrino Triana y también Alisa Vick, como digo. Primero que nada, Roxana, muy buenos días para ti. Gusto saludarte. ¿Cómo estás?
1: Muy bien, muchas gracias. Muy buenos días para todos los que nos están escuchando. Y muy agradecida de poder venir a presentar nuestro libro sobre América Latina en Noruega.
0: Oye, el libro América Latina en Noruega es un esfuerzo colectivo. ¿Y cuál es el principal vacío de conocimiento que usted y su equipo identificaron en la investigación noruega para decidir abordar la producción lingüística, literaria y cultural de la comunidad migrante latinoamericana?
1: Sí, bueno, mi colega Alisa Vick, que también está aquí, y yo trabajamos en algún momento de manera paralela con la comunidad latina en Noruega, pero ella, que es musicóloga, etnomusicóloga, trabajaba desde este punto de vista con esa comunidad, y yo comencé a trabajar desde el punto de vista lingüístico, porque soy profesora de lingüística, y nos dimos cuenta de que había un gran vacío, que la comunidad latinoamericana en Noruega aún no había sido abordada, estudiada, desde las humanidades, por lo menos. Y pues nos dimos cuenta de que era necesario, ¿no?, un volumen que agrupara un poco un análisis sobre esta comunidad, y convocamos a colegas de varias universidades noruegas, aproximadamente 7 universidades noruegas están representadas en el libro, que abordaran esta comunidad desde ese punto de vista. ¿Por qué la lengua, la cultura y la literatura? Bueno, porque por lo general los departamentos de las universidades noruegas de que estudian lenguas extranjeras se organizan de esta manera, ¿no? Hay profesores de historia, de literatura y de lengua. Y nos parecía como muy válido como primer acercamiento a esta comunidad. Y bueno, afortunadamente muchos aceptaron colaborar y tenemos hoy el libro en nuestras manos.
0: Bien. Felicitaciones, este algo nuevo, y ustedes se encuentran en Oslo en estos momentos justamente para promover el libro, ¿no es así?
1: Sí, estaremos presentando hoy el libro en la embajada, en el Ministerio de Relaciones Exteriores, y mañana en la Universidad de Oslo a las 11 de la mañana, y es una presentación abierta, así que todos los que quieran pueden asistir.
0: Si nos podías contar acerca del proyecto, cómo nace la idea, porque seguramente esto no es algo que nació ayer, sino que se ha extendido por largo tiempo. ¿Cómo ha sido tu experiencia?
1: Sí, bueno, fue un proceso. Siempre hacer un libro es un proceso que lleva mucho tiempo. Primero viene la idea, organizar quiénes vamos a hacer, encontrar una editorial que esté interesada. También nosotros es muy importante que Alisa desde Trondheim en su universidad en TNU y yo en Bergen pedimos financiamiento a las universidades para que el libro no solo pudiera estar en papel, sino que también estuviera open access, porque es muy importante esto, ¿no? Que el libro está totalmente gratis en la red. Si buscan América Latina en Noruega en la editorial de Gruyter, lo pueden descargar, ya sea el capítulo que les interese, el libro en su totalidad. Y como proceso ha sido muy, muy interesante un poco ver cómo desde diferentes disciplinas, desde diferentes puntos de vista, los autores como que coincidimos, ¿no?, en ciertos puntos comunes, que quizás, no sé, si Alisa puede hablar un poco más sobre esto.
0: Perfecto. Bueno, vamos a conversar ahora contigo. Alisa Vick, tú eres de Trondheim, o sea, de la Universidad NTNU, la Universidad de Trondheim aquí en el país. Eres etnomusicóloga y trabaja en la universidad como Studiebaileder, me dicen aquí. ¿Ustedes estudian juntas? Cuéntanos un poquito, tenía una preguntita por aquí, de todos los análisis y estudios presentados en este libro, ¿cuál dirías que es el hallazgo más sorprendente o relevante sobre la presencia y producción cultural latinoamericana en el contexto noruego actual?
2: Es una buena pregunta. Cuando empezamos a hacer eso, todos los estudios, tanto de lengua, cultura, también de literatura, tratan de identidad, ¿no? La formación de una negociación, renegociación de la identidad de los latinoamericanos en Noruega, ¿no? Y lo que queríamos, queríamos tanto visibilizar la comunidad, los que han contribuido a través de entrevistas, publicar libros, hacer música, pero queríamos mostrar también que ser latinoamericano o ser de esa región en Noruega es otra cosa que ser latinoamericano en Estados Unidos o en Alemania. Entonces, es uno de tal vez los hallazgos, ¿no? Que hemos intentado mostrar como aspectos como, o sea, estando en Noruega, pues tienes otras tradiciones, otra cultura a acostumbrarte y también los aspectos lingüísticos, ¿no? El español en contacto con el noruego, que también es una cosa que Roxana ha estudiado en la comunidad cubana, en Bergen y en Noruega en general, ¿no?
0: ¿Se han concentrado en Bergen y Trondheim o han estudiado en otros lugares como la capital aquí en Oslo?
1: Bueno, los estudios, hay algunos trabajos que tratan de entrevistas a personas, depende de la metodología que hayan empleado, y creo que sí, los que tratan esos temas se han enfocado más en Bergen sobre todo, ¿no? Pero hay estudios sobre literatura, por ejemplo, de autores que viven en varios sitios de Noruega, o también hay trabajos que abordan el tema de la enseñanza del español en Noruega, que no necesariamente están basados en estudios de Bergen, sino creo que es un trabajo que, porque nosotras somos originalmente, aunque ahora Lisa trabaja en Trondheim, hicimos el doctorado juntas en Bergen, nuestra red de colaboradores y la motivación principal, ¿no?, de este libro nació de Bergen, entonces creo que por eso también. Pero es un libro que, por supuesto, representa a toda la comunidad latinoamericana del país, ¿no?
0: Sí. Y seguramente, a lo mejor no fue una sorpresa para usted encontrarse con la comunidad chilena, que es abundante en Bergen, y ellos han contribuido bastante, tanto en la música, en el arte, como han escrito libros incluso. ¿Cómo podían dar a conocer esa experiencia que han tenido con la comunidad chilena? Porque es la más abundante, como digo, en todo el país.
2: Sí, sí, sí. Estudié la escena musical latinoamericana en Bergen y, bueno, eso, claro, empieza con los chilenos, ¿no? Los primeros, que eran los primeros, entre los primeros latinoamericanos en llegar a Noruega, ¿no? Y bueno, empezaron a formar grupos en el estilo de la nueva canción. También usaban su música para mostrar solidaridad, ¿no?, con Chile. Y fue un momento, según me cuentan, ¿no?, los músicos que he entrevistado, los músicos chilenos, que fue un momento de mayor visibilidad, ¿no? Y escribe un poco, bueno, sobre la formación de la escena. Pero también vemos que, como comentaste también, ¿no?, los chilenos también han contribuido con libros como... Chiquitita. Sí, Chiquitita, Pedro Carmona Álvarez, ¿no? Sí.
0: Un excelente escritor de origen chileno.
2: Sí, el libro muy bonito.
1: Es muy curioso algo, este libro Pedro Carmona lo escribe en noruego. A pesar de eso, es literatura latinoamericana. Y como tal está estudiado en el libro, ¿no? Porque los temas son latinoamericanos. Está el tema del trauma, del dolor, de la memoria, ¿no?, de todo lo relacionado con la dictadura. Entonces vemos cómo esta comunidad, desde ese punto de vista literario, ¿no?, a pesar de acudir ya a otra lengua, sigue recurriendo a los temas que nos caracterizan como comunidad y que nos identifica un poco, ¿no?
0: Perfecto. Aquí tengo en mis manos un ejemplar del libro América Latina en Noruega, producción lingüística, literaria y cultural de una comunidad migrante. El libro, señora, señor oyente, ustedes lo pueden ver gratuitamente en internet. ¿Dónde lo pueden encontrar?
1: En la página web de la editorial de Gruyter. Uh-huh. Pero si ponen en Google América Latina en Noruega, libro, seguramente ahí les va a salir directamente.
0: Mm. Sí. Oye, esto es algo que ha salido recientemente. ¿Cuándo se lanzó el libro?
2: Bueno, salió ahora, básicamente, ¿no?
0: En estos
2: bueno,
0: días.
2: En estos, me llegó mi ejemplar hace 4 días, ¿no? O sea, como, bueno, la semana pasada. Pero sí salió en octubre, ¿no? Oficialmente.
0: Mm. Perfecto. Bueno, y para las personas como yo que nos encanta tener el libro en manos, ¿dónde lo pueden adquirir? ¿También en la editorial?
2: También.
1: Sí, también en la misma página de la editorial se puede comprar directamente.
0: Muy bien. Amigos, entonces tienen que entrar en el sitio de la página de Gruyter Brill. Así dice aquí al final. www.degruyterbrill.com. Ahí van a encontrar entonces más información sobre este libro. Pero tenemos otras preguntas, aprovechando la visita de usted aquí en el estudio, sobre el libro que también has traído esta tarde, Roxana, que se llama Isla de Korcho o Korkøya, en noruego. Su libro de memoria se titula Isla de Korcho en español. ¿Qué representa la metáfora de la Isla de Korcho para su generación en Cuba y cómo se relaciona esta idea con la experiencia de vivir en un país geográficamente diferente como Noruega?
1: Sí, muchas gracias también por hacer mención de este libro, que es un libro que yo escribí en español en el 2022, salió publicado, pero ahora la editorial Camino, que es una editorial noruega que traduce literatura latinoamericana al noruego, también ha traducido este libro que como Korkøya, pero el título Isla de Korcho viene de un texto de un gran intelectual cubano que se llama Fernando Ortiz, que tiene muchos trabajos, es un intelectual del siglo XIX-XX, muchos trabajos sobre qué es ser cubano, sobre la cubanidad, qué es la cubanidad. Y al final de uno de sus trabajos, él decía como pregunta, ¿será verdad que Cuba es una isla de corcho? Y a mí siempre de inmediato amé la idea, ¿no? Por todo lo que representaba para mí. La idea de una isla que flota eternamente, buscando su sitio, y si bien nunca se hunde del todo, nunca encuentra un puerto donde atracar, ¿no? Esa idea de una isla flotante que conecta muy bien también con lo que cada cubano migrante es, o por lo menos como yo veo a Cuba y como yo veo mi vida como migrante, ¿no? Todos los que llevamos con nosotros encima Cuba, todos los que lo llevamos con nosotros, somos de alguna manera también una isla de corcho, una isla que está buscando su sitio en el mundo, ¿no? La experiencia de vivir geográficamente también magnifica un poco la experiencia. No es lo mismo ser un cubano migrante en Miami que ser un cubano migrante en Noruega, ¿no? El contexto, por supuesto, incide mucho en la visión que yo tengo de Cuba desde aquí, ¿no? Y un poco condicionado como yo veo. Y el libro va un poco de eso, sobre mi vida en Cuba, de mi generación, porque mi vida es solo un pretexto para narrar otras muchas cosas. Y también mi vida como migrante en Noruega.
0: Usted escribe sobre lo que implica ser cubano en Noruega. ¿Cómo se negocian y fusionan estas dos identidades, la cubana y la noruega, o la de migrante en Noruega, en su vida diaria y en su estructura? ¿En qué medida es Korkøya un puente entre ambos mundos?
1: Muy linda esa última pregunta. Lo primero, ¿cómo negocio, ¿no? Las identidades? Ha sido un proceso, una continua negociación, ¿no? Por supuesto, hay negociaciones muy preliminares, ¿no? De esos primeros momentos de negociar la lengua, ¿no? Aprender una nueva lengua. Yo llegué siendo madre de niñas chicas, entonces también aprender a negociar otra manera de ser madre, aprender a negociar otra manera de ser amable, ¿no? La amabilidad o los códigos de cortesía noruegos y cubanos son muy diferentes. Entonces sí, es toda una continua negociación y esto también se agudiza porque si bien hablamos de Latinoamérica, Latinoamérica ya sabemos que es muy diversa, no es lo mismo llegar de Argentina o de México a Noruega que llegar de Cuba, que es un país con ciertas características, muy aislado, ¿no? Durante muchas décadas. Entonces, hay un texto en el libro que habla de cómo llego, como si llegara de otro planeta, ¿no? Cómo la gente no se explica, cómo has llegado aquí. Yo tampoco me lo explico muy bien, ¿no? Todo ese proceso de intentar aterrizar sin saber si algún día de verdad voy a intentar a lograr ese aterrizaje definitivo, pero sí que el libro termina con un texto que se llama Una cubana en Noruega y que aborda un poco cómo he encontrado esas cosas que uno piensa estereotípicas de Cuba también en Noruega, ¿no? El baile, la risa, el calor, desde otro punto de vista también lo he encontrado aquí y he aprendido como a bregar, ¿no? Como cada migrante, supongo, con eso, ¿no? Con las soledades, con los retos de la migración. Pero la última pregunta, ¿cuál era? Se me olvidó.
0: Era, bueno, ¿en qué medida es Corcuella un puente entre los dos mundos?
1: Ya, sí. Corcuella ha sido un ejercicio casi terapéutico, ¿no? Así que es un libro que me ha permitido reconciliarme un poco con mi pasado en Cuba, volver a mirar a Cuba con otros ojos después de años viviendo en Noruega y al mismo tiempo ha sido un libro que me ha hecho darme cuenta de que soy más cubana de lo que yo creía, pero que al mismo tiempo ya no lo soy tanto, ¿no? Cómo uno pasa a transitar por un territorio entre dos aguas y uno empieza a tomar lo mejor de los dos mundos, ¿no? O por lo menos esa es la idea, lo que yo pretendo. Así que creo que el libro sin duda es un puente entre esos dos mundos para mí, un puente que se acaba de cerrar con la traducción, porque si bien ese ejercicio de escritura en español ya para mí era mucho, el hecho de que alguien lo haya decidido traducir al noruego cierra un poco ese ciclo, ¿no? El ciclo de cómo yo empiezo, cómo este lugar que tiene como lengua el noruego me permitió escribir mi libro en español, que ahora pasa a ser noruego y cierra un poco ese ciclo de los códigos que me permitieron expresarme, ¿no?
0: Bueno, antes de seguir con otra pregunta, contarle a los oyentes que el libro Corcuella ha sido traducido, como tú señalas, al noruego. Está en español, está en noruego ahora. ¿Y cómo ha sido la respuesta del público? ¿Qué te ha dicho la gente? Tú nombras aquí, mencionas que ahora descubro que soy más cubana, ¿no? Y yo, al conversar con muchos latinos, es una respuesta similar que yo recibo constantemente de la gente, que ellos dicen, yo sigo siendo latino. ¿Crees tú que muchos cubanos se pueden identificar con lo que tú señalas en el libro? Cubano, yo no tengo el conocimiento de cuántos cubanos exactamente hay en Noruega, pero tal vez unos 2.000, unos 3.000.
1: Hay más de unos 3.000 cubanos, más de unos 3.000.
0: En todo el país.
1: En todo el país, en las estadísticas. Que claro, eso varía porque ya sabemos que las estadísticas no incluyen, si llegaron cubanos con otras nacionalidades, bueno, ya no están contados, pero bueno, las estadísticas oficiales hablan de unas 3.000. Y yo creo que sí, que los cubanos, por supuesto, se pueden identificar, porque ya, como decía, mi vida el libro es muy personal, pero mi vida, siempre digo, no es ni especial ni tiene mucho de interesante. Yo soy simplemente una más que le tocó vivir dentro de una generación que transitó por un montón de cosas, ¿no? Soy una niña en los 80, una adolescente en los 90, luego una joven en los años 2000 que tiene que emigrar, como tantos millones de cubanos, ¿no? Entonces, creo que hay mucho de historia colectiva, más que de historia personal. Y además de eso, creo que no solo los cubanos, porque también he recibido, a propósito de la respuesta que usted me preguntaba, he recibido comentarios de gente que me dice que no es cubano, pero que hay algo de ser migrante que puede conectar con eso, ¿no? Entonces creo que incluso y ir más allá, incluso puedes no ser migrante, pero el libro trata de un viaje personal, ¿no? Y creo que al final es universal eso y es humano. Entonces creo que es muy fácil conectar con esas historias cotidianas, porque eso también me parece importante en el libro, porque Cuba siempre se cuenta muy politizada, ¿no? Muy en blanco y negro, muy desde el amor o el odio. Y creo que el libro tiene esa diferencia un poco, que aborda lo cubano desde lo cotidiano. Y también hay mucha de política, hay mucho de crítica social y política, pero desde esa sensibilidad del día a día, de la persona común, ¿no? Así que creo que es algo con lo que muchos se pueden sentir identificados.
0: Bueno, sobre la producción cultural y académica, el rol del idioma español, como profesora en Bergen, ¿cuál es a su juicio el mayor desafío y la mayor oportunidad para la enseñanza, la producción literaria y la visibilidad del español en el sistema educativo y cultural de Noruega hoy en día?
1: No podemos olvidar, ¿verdad, Lisa?, que el español es una de las lenguas más populares en Noruega para
0: después
1: estudiar.
0: Después del inglés,
1: que no se considera lengua extranjera. Entonces, si hablamos de lenguas extranjeras, sería el español. Y siempre, claro, es un reto, porque también en nuestras aulas, y creo que Alisa tiene la misma experiencia que yo, convive el estudiante que a lo mejor es nieto de chileno, que habla perfecto español, pero es analfabeto porque nunca aprendió a escribir en la escuela. Convive el noruego que tiene una experiencia de viajar por toda América Latina, con ese noruego también que ha estado 2-3 años en la escuela aprendiendo español, ¿no? Entonces, siempre es un reto llevar a un mismo nivel a todos esos estudiantes y que eso sea interesante, ¿no? Para todos al mismo tiempo. Pero creo que de momento la presencia de todo lo que tiene que ver con el español en las universidades noruegas está garantizada, porque hay mucho interés y siempre me gusta decirle a los estudiantes que no pueden olvidar que estudian una cultura y que esa cultura no se aprende solo dentro del aula. Hay que salir a la calle, ir a los grupos de música que Alisa estudia y ir a presentaciones de libros de Latinoamérica en Noruega, interactuar con los latinos. Entonces, creo que eso despierta mucho más el interés, ¿no? Pero de momento creo que hay una red académica bastante importante en todo el país que se encarga de los estudios del español y de la literatura y de la cultura latinoamericana.
0: Bueno, hablábamos recientemente sobre la identificación eventual de los latinos con el libro, y en lo que se refiere a la acogida en Noruega con la reciente traducción de Korkeia, ¿cuál sería el diálogo que espera iniciar con el lector noruego que quizás tiene una imagen de Cuba muy filtrada por los medios o por el turismo?
1: Sí, qué bien que me preguntes eso, porque es algo que estuvimos hablando el otro día que presentamos el libro en Bergen, el lanzamiento oficial. Y el diálogo que yo quisiera abrir es un poco dar color a esa mirada tan en blanco y negro que se tiene sobre Cuba, ¿no? Quisiera que el lector noruego, que mi libro fuera una puerta para el lector noruego de poder pensar en Cuba o mirar a Cuba con otros ojos, ¿no? Con los ojos más de la persona común, de la vida común, que Cuba no es solo playa, hotel, mulatas y tabaco, ¿no? Entonces creo que ese pudiera ser un punto, y también que miraran a Cuba con curiosidad, pero también con simpatía y con empatía. Porque, y no solo Cuba, los migrantes en general, ¿no? En Noruega, porque muchos venimos de otro planeta y necesitamos esa empatía, cosa que yo realmente encontré, pero bueno, claro, no puedo hablar por todos, no sé si todos encontramos lo mismo, ¿no? Al llegar aquí. Pero creo que sí, creo que puede ser una puerta para el lector noruego tener una nueva mirada a Cuba y también una puerta para la literatura migrante en Noruega, ¿no? Que hay otros también que escriben y que podemos ya hablar de una literatura latinoamericana en Noruega. En el caso cubano específicamente, se habla de una literatura cubana de la diáspora, pero esa diáspora está muy centrada en Estados Unidos y España. Y con este libro, yo creo que soy la primera cubana que escribe desde Noruega sobre Cuba. Con este libro, Noruega se pone en ese mapa también, ¿no?
0: Y de la academia a las memorias, usted alterna entre la rigurosidad de la investigación académica y la intimidad de las memorias personales. ¿Cómo influye un género en el otro? ¿Hay elementos de su vida como profesora que nutran su escritura personal y viceversa?
1: Sí, por supuesto. Creo que... empezando por la escritura hacia lo académico. Creo que mis artículos académicos son menos académicos precisamente porque escribo otras cosas. es algo que me han dicho incluso, ¿no? No es tan pesada la lectura académica porque tienes un otro ritmo. Pero lo que más me interesa destacar es cómo influye lo académico en la escritura de Isla de Corcho, en este caso. Yo soy lingüista, entonces hay... Es muy fácil, aunque no conozcas a la autora, saber que la persona que escribió el libro está interesada por la lengua o ama hablar de la lengua, porque hay muchas reflexiones sobre la lengua en el libro. Reflexiones sobre, por ejemplo, cómo mis hijas hablan español en Noruega, como una mezcla de español y noruego todo el tiempo. Cómo reflexiono sobre cuestiones sobre palabras, por ejemplo, que usamos en Cuba con un significado especial, porque se usan distinto al resto del mundo hispanohablante. Y cómo el lenguaje se convierte también para mí en este libro en una manera de... yo reflexiono sobre Cuba a través de las reflexiones que el lenguaje cubano me motivan, ¿no? Entonces creo que sí, que es muy difícil separar, pero creo que al final la combinación es positiva, ¿no? La cosa de cómo me aporta mi visión como académica en la escritura literaria y cómo lo literario también me aporta a la escritura académica.
0: Muy bien, vamos a dejar por ahora el libro Corcoya, del que está conversando ahora en estos momentos con su autora, que se llama Roxana Sobrino Triana, vive en la ciudad de Bergen. ¿Desde cuándo vives en Bergen, Roxana?
1: Desde que vine a Noruega en el 2013, solo sí he vivido en Bergen, hace ya 12 años.
0: ¿Y cómo ha sido tu, como te dijera, encuentro con Bergen? ¿Difícil? ¿Te has acostumbrado?
1: Al principio muy difícil porque, yo vine a hacer un doctorado en la Universidad de Bergen y vine con familia, como dije antes, con niñas pequeñas. Entonces ese doble ejercicio de estar haciendo un doctorado, aprendiendo noruego, en una ciudad donde llueve tanto, con dos niñas pequeñas que venían de Cuba, que nunca habían vivido el frío, fue complicado. Esos primeros tiempos siempre son complejos, ¿no? Pero bien, y ni tan mal me ha ido porque sigo en Bergen todavía.
0: Qué bien. Una ciudad hermosa por lo demás.
1: Sí.
0: Muy linda. Una pregunta para ti, Alisa Vick. Tengo en mis manos el libro América Latina en Noruega, producción lingüística, literaria y cultural de una comunidad migrante. Y en el primer capítulo puedo leer lo siguiente. América Latina en Noruega, una introducción. En este año 2025 se han cumplido 150 años del inicio de la enseñanza del español en Noruega y alrededor de 50 de la llegada de los primeros chilenos que hicieron de Noruega su país refugio y plantaron bandera para una comunidad latinoamericana diversa que a lo largo de media centuria se ha ido asentando en el país nórdico. Lo hispano y lo latino están de aniversario y este libro, el primero sobre latinoamericanos en Noruega, llega para recordarlo y celebrarlo. Hermoso, ¿eh? Y aquí estamos viendo los capítulos. Ustedes han hecho muchas investigaciones, tengo entendido. ¿Cuánto tiempo han estado investigando, buscando información? nombra, entre otras, por ejemplo, a la colectividad colombiana, a la colectividad argentina, a la colectividad chilena, como decíamos anteriormente. Ha sido un trabajo bastante, con bastante que hacer durante largo tiempo, tengo entendido.
2: Sí, o sea, los proyectos tienen, o sea, empezamos con el proyecto del libro hace más o menos 2 años, ¿no? ¿No es cierto?
0: 2 años que están trabajando.
2: O sea, con, justamente con este proyecto del libro, como convocando a la gente, preguntando si querían participar, ¿no? Porque aquí hay 13 personas, ¿no? Que contribuyeron. Pero, o sea, yo empecé con mi proyecto en 2018 sobre la escena musical en Bergen, latinoamericana en Bergen, y tú también empezaste más o menos en ese momento, ¿no? Sí, así que llevamos varios años ya, ¿no?
0: Oye, ¿cómo se conocieron ustedes? Tú sí. Vives en Trondheim, tú vives en Bergen.
2: Sí, pero nos conocimos en Bergen porque hicimos el doctorado al mismo tiempo, ¿no? Empecé tal vez un par de meses después, pero yo sí, investigué sobre música en Perú y Roxana sobre la lengua en, bueno, un proyecto sociolingüístico sobre Cuba.
1: El español del Caribe.
2: Sí, del Caribe en general.
0: Qué
2: sí.
0: Bien. Oye, Lisa, y tu profesión es etnomusicóloga. ¿Lo dije bien?
2: Etnomusicóloga. Sí.
0: Trabaja en la universidad en Trondheim, en NTNU. Como estudie Bailéder, como a ver, un consejero para el estudiante, ¿no? Sí. Oye, cuéntanos, bueno, no es, para nosotros nos agrada tener una persona experta en la música porque constantemente estamos transmitiendo música de los diferentes países. Y en esto de la música, ¿cómo podías tú describir el ambiente musical en Bergen o en Trondheim? Porque el latino no puede vivir sin música, ¿no? Y tenemos diferentes tipos de música. Tenemos de lo folclórico, la música andina. Tenemos música, a ver, en los chilenos, algunos le llaman la música de protesta.
2: Sí.
0: Tenemos música, tenemos grupos rockeros, música de salsa, tropical, etc.
2: Sí, sí. No lo mencioné, pero llegué un poco a investigar sobre esta escena musical porque soy músico, ¿no? Toco cajón, hace percusión, entonces entré, bueno, cuando llegué de Perú, me encontré con algunos, bueno, amigos músicos que necesitaban, percusionista, empecé a tocar con ellos y empecé a conocer la variedad, ¿no? Musical en Bergen, que hay, como mencionas, ¿no? Grupos, o sea, de música andina, grupos de salsa, en grupos también de cumbia, etcétera, ¿no? Hay mucha variedad ahí. Incluso ahora, bueno, hay más y más conciertos porque vas, o sea, yo fui a Bergen en octubre y había como 3 días seguidos, o sea, conciertos de música latinoamericana, que es, o sea, para una ciudad noruega no está tan mal, ¿no?
0: Perfecto. Oye, y tú eres originalmente de Estados Unidos, de Minnesota, me dijiste, ¿no?
2: Sí.
0: Pero tiene tus raíces aquí en Noruega. Y la pregunta, ¿cómo aprendiste español?
2: Sí.
0: Te felicito de todas maneras por tu idioma tan, tan perfecto que dominas, ¿no?
2: Gracias. Estudié para ser profesora de español en Estados Unidos y con esos estudios fui un año a España y después cuando terminé el grado con ese estudio, fui a Perú, ¿no? Porque quería, no sé, vivir en América, bueno, quería en alguna parte en América Latina y tenía un contacto ahí y llegué ahí, de esa manera, ¿no? Para dar clases de inglés, de hecho.
0: Perfecto. Sí. Una pregunta para ti, Roxana, acerca del libro El Pequeñito, que se llama La Isla de Corso, Corkeya. ¿Dónde se puede adquirir? ¿Dónde lo puede comprar la gente que tiene interés? Porque se lo recomendamos naturalmente.
1: Sí,
0: ¿no?
1: sí, lo recomiendo. Se puede comprar en español, en una editorial española, pero tienen envío hacia Noruega. Y bueno, la editorial se llama Aduana Vieja, pero buscando Isla de Corcho en español se encuentra muy fácilmente. Y la versión noruega, Corkoya, se puede comprar en cualquier librería de la ciudad, en cualquier la librería más cercana, en Urli, en ARC, o en la página web directamente del editorial que lo publicó, que es Camino Forlac. Pero sí, en cualquier librería cercana se puede encargar. Está disponible.
0: Bueno, nos agrada que Camino Forlac también haya mostrado interés por este libro Corkeia, entonces, que ha sido traducido al noruego, ¿no? Tengo entendido que Camino Forlag traduce muchos trabajos de escritores, tanto aquí en el país como escritores de América Latina, sí, que a veces los trae también y los invita a Noruega, sí, para, sí, sí, presentar sus libros. Para finalizar, Roxana, y aprovechando tu visita en Oslo, ¿cuál sería tu mensaje que te gustaría dejar hoy al público, al académico, al migrante, al lector general, sobre la importancia de registrar y visibilizar las narrativas de la migración en Noruega?
1: Sí, creo que un mensaje, creo que pudiera ser que todos tenemos algo que contar, ¿no? Y que, como dije, la vida nuestra nos puede parecer como cotidiana, una más, ¿no? Pero también importa mucho la manera en la que se cuenta. Yo creo que desarrollar, si a alguien le gusta escribir o siente que la escritura puede ser un refugio, una terapia, creo que es una buena manera de canalizar un montón de cosas y que de eso pueden salir cosas que uno no se espera. Porque para mí ha sido eso, un regalo. Yo empecé a escribir este libro, que es algo que no dije, sin ningún tipo de pretensión de que fuera un libro. Yo empecé a escribir porque un amigo me decía que contara todo eso que yo hablaba de Cuba, porque mi mirada de Cuba a él le parecía distinta. Y un día empecé y no pude parar de escribir porque se convirtió en eso, en un refugio. Y lo pensé como dije, bueno, tal vez es un lindo regalo de Navidad para mis hijas o para mi familia. Y terminó siendo un libro y ahora terminó siendo también un libro en noruego. Entonces como que el mensaje pudiera ser ese, ¿no? Si la escritura creo que es una buena aliada en cualquier caso, pero sobre todo en estos casos en los que uno como migrante se ve en situaciones inesperadas, traumáticas, dolorosas, solitarias, y puede salir algo interesante de ahí.
0: Oye, muchísimas gracias por acompañarnos aquí en la radio, señora, señor oyente. Ellas, Roxana y Alisa, han llegado recientemente, no hace mucha hora que llegaron, se bajaron del avión, están aquí en la radio, tienen que asistir a algunos encuentros y para presentar los libros, porque son dos libros, o sea, son tres. Es América Latina en Noruega, producción lingüística, literaria y cultural de una comunidad migrante. Está así editado por Roxana Sobrino Triana y Alisa Vick, que lo pueden encontrar, como decíamos, en The Greeter, www.thegreeterberril.com. Ahí está para descargarlo, para verlo gratuitamente. Muy interesante. Y también el libro que se llama Corkeia, La isla del corcho, que está en español y está en noruego. Te deseamos mucho éxito para ti, Roxana, y esperemos un próximo libro más adelante. Una preguntita, ¿cuáles serían los planes para el futuro?
1: Bueno, los planes académicos serían seguir investigando la comunidad migrante o latina, sobre todo enfocarme en el tema de los hablantes del español como lengua de herencia, ¿no? Esos hijos de migrantes, esos nietos de migrantes, ¿qué español hablan español? ¿Por qué hablan español? ¿Qué dinámicas tenemos en las familias que propician eso? Y desde el punto de vista de la escritura literaria, todavía ahí voy viendo qué rumbos tomo, pero sí, escribiendo. Muchas gracias por la invitación.
0: Aquí vamos a estar siempre al pie del cañón, como decimos, esperando las novedades por ahí que puedan tener desde la hermosa ciudad de Bergen. Y Alisa Vick, te preguntamos cuando llegaron de visita aquí al estudio si tenían alguna canción que les gustaría compartir con nuestro oyente. Y tú has elegido un grupo que se llama Incas Ritual y una canción que se llama Pachamama. Cuéntanos un poquito acerca de lo que vamos a escuchar ahora.
2: Sí. Es el grupo de un amigo de Bergen, Carlos Salinas, que era uno de los primeros peruanos que conocí al llegar aquí. Y cada año se celebra en Bergen una fiesta peruana que se llama La Yunza, ¿no? Entonces es una celebración justo de la Pachamama. Así que quería poner esa canción un poco para, sí, mostrar el tipo de bueno, no el tipo, pero un ejemplo de un grupo latinoamericano aquí en Noruega, ¿no? Que,
0: Oye, pero antes de escuchar la canción, un mensaje de tu parte para que la gente entre en el sitio web y para que lea el libro América Latina en Noruega, la importancia de este libro.
2: Sí, bueno, entre las cosas que ya hemos dicho, ¿no? Que es el primer libro que trata de este tema, pero también de diferentes perspectivas. Y hemos incluido también entrevistas, que tal vez si la gente no está como tan interesada en leer un libro académico, pues hay dos entrevistas, con uno que organiza el cine latino en Bergen, y también con, con Håkon Tveit y con Anna Christiansen, que cuenta sobre la historia del español en el país. Así que pueden ser también maneras de, diferentes de ver esta comunidad, pero también, sí, perspectivas interesantes, digamos, ¿no?
0: Muy bien, lo dejamos.

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0: aquí en Radio Latinoamérica, escuchando este popular tema del reconocido cantante de origen chileno, Salo Reyes. Que en paz descanse, porque ya no está con nosotros, falleció hace un tiempo atrás. Y este es un tema que le pertenece a una cantante de España que se llama también Cecilia. Cecilia de España, no Cecilia de Chile. Ella compuso esta canción, Un ramito de violetas. Por lo tanto, en sus años, por allá por los 80, Salo Reyes lo incluyó en uno de sus álbumes en Chile para el sello grabador EMI Odeón Chilena y se hizo muy, muy popular. Estamos aquí en este programa especial, señoras y señores oyentes, acerca de la música popular chilena. Nuevamente nos acompaña el cónsul de Chile en Noruega, el señor Michel Lavín. Muy buenas tardes, cónsul. Gusto saludarlo. ¿Cómo está?
1: Muy buenas tardes, Hans. Espero que estén todos bien y que la audiencia nos esté escuchando. Muy contento de estar aquí y en esta oportunidad vamos a hablar, como dijiste, Hans, sobre la música chilena a través de las décadas. Destacando, tratando de hacer una selección. Es difícil porque hay muchos exponentes, hay muchas buenas canciones, muchas bandas musicales. Entonces la idea es dar cierto atisbo de cuáles fueron quizás las canciones más emblemáticas a través de las décadas, que ya en sí es un trabajo difícil, pero esperamos de poder lograr hacer la mejor representación de qué es la expresión popular chilena musical y cómo esta va cambiando y se va adaptando a los nuevos estilos musicales a través de los tiempos.
0: Bueno, la vez pasada, creo que la última canción que escuchamos, o una de las canciones en el programa anterior, fue un tema de Salo Reyes.
1: Así es, Con una lágrima en la garganta. Uh-huh. Un tema bastante, podemos decir, emocional. Uh-huh. Y que podemos decir que toca la fibra sensible a las personas.
0: ¿Qué nos podía decir acerca de Salo Reyes? Yo nombré muy, muy, muy breve aquí en la introducción. Salo Reyes ha sido un cantante muy popular y lo sigue siendo al día de hoy, después de su muerte también.
1: Sí, yo creo que Salo Reyes, es un personaje, es un hito de la música chilena, que fue conocido popularmente como el Gorrión de Conchalí. Y fue muy popular en los años 80, cuando participó en el Festival de la Canción de Viña del Mar. Ahí creo que fue como logró un apogeo. Y era usualmente un invitado recurrente en los programas en los años 80, 90, en el festival o los programas que se hacían en TVN y en Sábado Gigante. Y hasta hace muy poco, porque Salo Reyes falleció, yo creo que hace un par de años nomás, hace como 4 años. Todavía estaba vigente, estaba muy activo, entonces era un personaje que lamentablemente yo creo que nos dejó de forma anticipada, pero dejó una huella en la cultura chilena.
0: Muy bien, vamos a seguir ahora con otro cantante muy popular que también ha estado en Noruega. Se trata de Buddy Richard.
1: Así es, siguiendo un poco con la música chilena a través de los tiempos, quisiéramos ahora ofrecer la canción Tu cariño se me va, de Buddy Richard, que esta canción en particular se escribió a mediados de los 70, pero su origen en realidad viene de antes. Fue escrita por el compositor Ricardo Toro. Uh-huh. Con ayuda de un joven Horacio Saavedra. Sí. El mismo que está muy famoso, el director de orquesta. Pero fue cuando Buddy Richard la tomó y la adaptó con su estilo, porque como sabemos, Buddy Richard también fue parte de un fenómeno musical, la Nueva Ola, junto con Peter Rock, Cecilia, José Alfredo Fuente. Entonces también fue un personaje que marcó una huella. Y él tomó esta canción, que fue escrita por otro compositor, y le dio un toque que la popularizó y se hizo muy famosa, sobre todo cuando fue presentada en el año 1982 en el Festival de Viña del Mar. Y de hecho ustedes también pueden meterse a YouTube y pueden encontrar esa representación, esa canción en vivo, como los arreglos musicales, o sea, es algo que vale la pena ver. Y también lo particular es que después esta canción fue nuevamente repopularizada cuando el grupo Los Tres la volvió a remasterizar, podemos decir, con el apoyo de Buddy Richard en el año 1995, dándole un estilo más rockero. Y que permitió a toda una generación más joven que no tenía idea de quizás quién era Buddy Richard conocer la obra de este cantante chileno. Así que espero que puedan disfrutar de la canción Tu cariño se me da.

0: Ahí se nos va la canción Tu cariño se me va con el cantante Buddy Richard, hermosa melodía de años atrás.
1: Sí, años atrás, pero sí es una canción también que, bueno, habla del amor y el desamor y cómo el dolor que provoca la partida de alguien querido o haber quizás cometido un error y después lamentar y no aprovechar lo que o no tener que dar la gracia por lo que ya se tenía.
0: Bueno, vamos a seguir con otro grupo, un conjunto invitado que ha estado varias veces aquí de gira por Noruega, popular conjunto chileno, conocido en todo el mundo. Ha hecho gira en todos los países, ha dado conciertos en La Moneda, ha recibido premios, tiene una cantidad inmensa de álbumes. Cuéntame de quién estamos hablando.
1: Bueno, nuestro próximo grupo invitado es ya la legendaria agrupación Los Jaivas, que es un grupo que se inició ya a finales de los 60, 70 y que aún sigue vigente. No con los miembros totalmente originales, pero se han ido cambiando, integrando a personas más jóvenes, pero siguen tocando. Yo he tenido la oportunidad de también poderlos verlo en vivo un par de veces y siempre es una fiesta cuando uno escucha Los Jaivas, porque tienen un rango musical de distinto estilo. Y en esta oportunidad vamos a detenernos a escuchar la canción Sube a nacer conmigo, hermano, que es del álbum Alturas de Machu Picchu, que este es un álbum que fue considerado por la edición chilena de Rolling Stone como el segundo mejor álbum dentro de los 50 mejores discos chilenos, solo detrás de las composiciones de Violeta Parra. Esta canción está basada en los poemas Alturas de Machu Picchu, perteneciente a la obra del Canto General de Pablo Neruda. Y en este poema, Pablo Neruda se lo dedica se refiere al glorioso pasado de los indígenas de América Latina, la miseria humana, la muerte y el dolor de la majestuosidad que estas civilizaciones a menudo han pasado. Este poema se considera uno de los más trascendentes y la interpretación que le ha dado el grupo Los Jaivas también ha sido considerada una de las más destacadas y las más como que respetuosas a la obra de Pablo Neruda. Así que dejo con usted, Sube a nacer conmigo, hermano.

0: Ahí escuchando este popular tema del conjunto chileno Los Jaivas, que como le decíamos, ha estado aquí en Noruega en varias oportunidades. Yo creo que ha estado 5 veces. Ha estado en el Cosmopolitan aquí en la capital y también en un sitio que se llama Union Center en la ciudad de Drammen. Siempre muy alegre, con mucho público. Y nos recordamos especialmente la baterista del conjunto, Juanita. Un saludo para ella, si es que por ahí llega a escuchar el programa. Y naturalmente saludo a toda la banda que siempre han compartido gratos momentos con nuestra emisora Radio Latinoamérica.
1: Así es, Juanita, Javiera, Juanita, muy reconocida baterista. Y solo comentar que espero poder tener la oportunidad de poder, ojalá, ver a Los Jaivas aquí en Noruega durante los próximos años. Ojalá se tenga esa chance, porque yo lo he visto como un par de veces en Santiago y una vez en Llanquihue. Entonces, es un grupo que ha viajado por todo el mundo. Entonces, donde ellos llegan, traen su alegría.
0: Bueno, vamos a seguir con otro conjunto chileno, una banda muy popular de los años 80. ¿De quién estamos hablando?
1: Estamos hablando de una de las bandas, creo, más populares y más reconocidas de Chile, Los Prisioneros, la banda de rock. Y en esta oportunidad queremos escuchar La Voz de los 80, que es la primera canción del disco del mismo nombre, La Voz de los 80, y que esta canción es considerada prácticamente un himno de toda una generación que exigía en ese entonces mayor, o sea, democracia, porque todo el continente en esa época, en los años 80, estaba sumergido en una época de dictadura, no solamente en Chile, sino que en Argentina, Perú, Brasil, propio de la Guerra Fría que estaba ocurriendo en ese entonces. Su éxito fue internacional, no solamente fueron muy famosos en Chile, sino que también en Perú, en Argentina y más allá. La particularidad de, en este caso, de esta canción de la Voz de los 80, es que esta recién se masificó en el año 1988, en Chile al menos, porque había bastante censura. Entonces se empezó a ser conocida de forma underground, por decir, en pequeños grupos cerrados, y poco a poco, recién en el año 1988, cuando se empezó a levantar un poco la censura que había, ahí recién se popularizó masivamente esta canción, que, como ya dije, es un himno de toda una generación.
0: Bueno, aquí está entonces este tema muy popular que ha sonado muchísimo también aquí en Radio Latinoamérica, el tema que dice La Voz de los 80.

0: Y escuchando la voz de los 80, un tema que seguramente ustedes han escuchado muchísimo aquí en Radio Latinoamérica. Bueno, esta banda se creó por allá justamente por los años 80, me recuerdo. Y justamente cuando la radio estaba en su inicio, ya en Chile, fíjate, no se producían los discos, los vinilos. Habían dejado porque la gente simplemente no compraba vinilos, solamente usaban cassettes. Y aquí en la radio teníamos maldecido el cassette porque era muy mala calidad para la FM. Nosotros queríamos lo mejor. Teníamos, me recuerdo, la cinta magnetofónica, los rollos de cinta, y se grababa en muy buena calidad, pero cuando mandaban cassettes, uno, muy rara vez que lo podíamos tocar. Pero afortunadamente en Colombia se grabaron los vinilos a fines de los 80 de Los Prisioneros y nosotros logramos tener algunas copias que están guardadas aquí en el archivo de la radio. Los primeros vinilos de Los Prisioneros fueron en Argentina y en Colombia, tengo entendido. Así que cuando recibimos los vinilos, tú sabes que los vinilos también se rayan, se pueden claro. malograr. Así que nosotros los grabamos inmediatamente en la cinta magnetofónica para conservar la buena calidad. Así que desde entonces se han estado escuchando Los Prisioneros aquí en la radio, que como ustedes escuchan, hasta el día de hoy están siendo transmitidos por nuestra emisora.
1: Y claro, impresionante que ya más casi 40 años o más se sigue escuchando Los Prisioneros y sigue siendo bastante popular intergeneracionalmente. Vale decir que uno incluso podría hacer un programa exclusivo sobre Los Prisioneros, porque son tantas las canciones emblemáticas que tienen, como ¿Quién mató a Marilyn?, ¿Por qué no se van?, etcétera.
0: También. Y tienen varios álbumes también en vivo. Y bueno, oye, ellos han estado de gira por varios países. Incluso uno de los integrantes está de gira, posiblemente va a venir a Suecia. El chico de apellido, creo que es Narea.
1: Claudio Narea,
0: exactamente. Él viene a Suecia próximamente. Y posiblemente lo vamos a traer aquí a Noruega. Él viene acompañado por otra banda. ¿Qué ha pasado con los integrantes de Los Prisioneros? ¿Qué nos podía decir?
1: Bueno, yo recuerdo que, bueno, en su momento ellos se separaron, creo que a principios de los 90. Yo era muy, muy pequeño, de hecho, ¿sabes? Cuando ellos se formaron, yo apenas había nacido. Pero increíblemente, yo los escuchaba estando en Canadá, siendo pequeño, o sea, a ese nivel era su popularidad. Después, cuando yo estaba viviendo en Chile, ahí como que recuerdo que lanzaron un disco como de recopilación, que fue como en el año 93, por ahí. Pero la banda todavía no estaba separada en ese entonces. Y bueno, todos sabemos que tenían algunos conflictos internos entre sí, entre Jorge González, Claudio Narea y Miguel Tapia. Eran cosas personales. Pero después recuerdo que lograron superar alguna diferencia y se volvieron a reunir. No sé si te acuerdas, en el año 1998,
0: sí.
1: Yo fui a ese concierto en el Estadio Nacional, pero ¿sí? Llenísimo.
0: Vayan
1: 60.000 personas. Uy. Muchos jóvenes, o sea, jóvenes que ni siquiera habían nacido, pero cantaban, todas estas canciones se las sabían de memoria. Yo me acuerdo que fue un muy lindo concierto, fue tan popular que tuvieron que hacer dos conciertos en el Estadio Nacional, porque se agotaron las entradas rapidísimas. Y después me recuerdo que siguieron vigentes un par de años más, tocaron en la Teletón. No sé si te acuerdas, Hans, que se produjo una pequeña polémica en el cierre de ese año de la Teletón por Jorge González, porque Jorge González siempre ha sido una persona muy vocal, ¿no? Dice lo que piensa y a veces sin mucho filtro. Pero eso era, yo creo que, una de las particularidades de o por qué gusta tanto Los Prisioneros, más allá de la música, sino que la letra, yo creo yo, es muy quizás conecta con el mensaje que ellos dan. Siempre tienen una posición bastante crítica, a veces ácida, o que te hace reflexionar respecto a la situación del día a día, la situación económica, la situación política. Eso yo creo que siempre ha sido como uno de los mayores atractivos de la banda de Los Prisioneros.
0: No, ellos, o sea, no tenían pelos en la lengua, porque todos saben que durante la dictadura pinochetista había una represión brutal contra todo el que se atrevía a criticar a Pinochet. Y estos jóvenes, solamente el hecho que ellos se llamaban Los Prisioneros, o sea, eso te daba a conocer de que en Chile habían presos. Por eso ellos, presos políticos, ¿verdad? Entonces, por eso el hecho de llamarse Los Prisioneros no era del agrado. Y las canciones, porque los ricos, pateando piedra, claro, la desigualdad de la gente. Entonces, las canciones de estos chicos fueron prohibidas. Ellos fueron hostigados. Cuando estaban en concierto, llegaba la policía, carabineros, a destrozarle el concierto, a quitarle los equipos, a parar el concierto, porque Pinochet no lo veía bien. O sea, ellos querían música de, como te dije, del folclore, de los Guasos Quincheros, de Patricia Maldonado.
1: Claro.
0: Nada de protesta, nada de desigualdad, nada de crítico.
1: Claro, que, no caía muy bien en esa época esa letra tan contestataria, que lo cuestionaba todo, yo creo. Entonces, ese era como mucho el trasfondo de muchas de las canciones que hacían un poco pensar a la gente. Y a veces eso, cuando hay régimen autoritario, bueno, a los regímenes autoritarios no les gusta mucho que la gente piense mucho o que se ponga muy creativa. Eso no es bueno para una dictadura.
0: No, y recordemos lo que le pasó al artista, Víctor Jara. O sea, él lo mataron, un cantautor chileno, que fue una de las víctimas, tantas víctimas de la dictadura. Así que no era fácil ser la banda de Los Prisioneros en el tiempo que ellos estaban. Y fue justamente en ese entonces, en los 80, cuando ellos gozaron de una enorme popularidad. Claro. Justamente en esos años.
1: Sí. Así es. Y bueno,
0: vamos a seguir con otra canción que tenemos de Los Prisioneros.
1: Claro, entonces, como dije, podríamos nombrar muchas canciones, pero como el tiempo es escaso, vamos a seguir con Los Prisioneros ahora, con la canción El Baile de los que Sobran, de 1986, ya estamos llegando a mediados de los 80, y es otra canción emblemática del grupo formado por Jorge González, Claudio Narea y Miguel Tapia, todos de San Miguel por si acaso. Y en esta canción, bueno, como casi todas sus canciones, este es el tercer single del álbum Pateando Piedras. Uh-huh. Y es considerada una de las canciones más importantes y más destacadas de las bandas, básicamente un clásico de la música popular chilena. Esta fue escrita por Jorge González y trata del tema de la desigualdad social, que empieza con la educación para distintos estratos económicos. Si uno escucha bien la letra, habla de los juegos, los 12 juegos. Se refiere a los 12 años de escolaridad obligatoria. Y básicamente lo que trata de decir la canción a través de su letra es que en el baile de los que sobran representa a todos aquellos jóvenes de corte A que, debido a su origen social, una vez que egresan de sus colegios respectivos, que son obviamente no son los mejores colegios, se dan cuenta que sus posibilidades laborales o acceder a una educación superior, universidades, son completamente limitadas. Por tanto, por eso la canción dice, después de haber jugado 12 años estos juegos, los 12 años, terminan pateando piedras.

0: Bueno, es muy emblemático el final de esta canción de Los Prisioneros, del baile de los que sobran. El título lo dice todo, el baile de aquellas personas que nadie se preocupa. Gente tal vez estudiante en esos años 80 que la estaba pasando muy mal, jóvenes que no tenían trabajo. Y justamente uno de los títulos del álbum es Pateando Piedra, y eso también lo dice todo. No tenían nada que hacer, o sea, andaban por ahí por los barrios pateando piedra porque no había nada que hacer, ¿no? Y justamente me preguntaba años atrás por qué incluyeron esa grabación al final, que se escuchan algunos perros y que uno de los integrantes gritan, hablen, dice algunas cosas, y me contaron de que justamente el final era de un concierto de Los Prisioneros que llegaron, allanaron el local y cortaron el concierto durante la dictadura de Pinochet, y ellos querían incluir esa parte final en este disco, el baile de los que sobran. Tengo entendido que por eso se escucha esta grabación al final.
1: Oye, muy interesante anécdota, Hans. Yo la verdad, esta canción la he escuchado miles de veces y en el disco siempre me llamaba la atención esa parte final, que no se entendía mucho de qué trataba y se escuchaba como unos gritos y un perro ladrando. Así que tiene mucho sentido lo que dice.
0: Sí, así es. Bueno, vamos a seguir con otro conjunto. Nosotros decimos conjunto, nos dicen bandas, pero La Ley es una agrupación chilena muy popular que ha sonado en muchos países. Sus integrantes han nacido, uno nació en Estados Unidos, tengo entendido.
1: En Canadá.
0: En Canadá. Thank you. Gracias. Y han tenido varios temas. Uno de los más populares de La Ley creo que fue Doble Opuesto.
1: Así
0: está,
1: es.
0: Entre los más populares. Y varios álbumes también por lo demás.
1: Sí, o sea, ellos tuvieron también un apogeo a mitad. O sea, ellos se iniciaron en los años 90. En esta oportunidad vamos a empezar con la canción Desiertos, del álbum del mismo nombre, Desiertos. Que fue el primer álbum de esta banda chilena, pero que después se masificó y se popularizó y alcanzó grande éxito con muchas canciones, como mencionaste, como Doble Opuesto. Enseguida, ellos en este momento ya no existen como banda, pero todos ellos siguen, sobre todo Beto Cuevas, que fue el miembro que nació en Canadá. La particularidad de esta canción, de cierto, es que este fue, como señalé, fue el disco que fue lanzado de manera independiente en el 24 de julio de 1990. La Ley en su momento, cuando fue creada principalmente por Andrés Bove y Rodrigo Aboitiz. Y en su momento Beto Cuevas no conformaba parte de esta agrupación, de este conjunto. Y en un momento estaban buscando un vocalista, una persona que encajara con el estilo que estaban buscando. Y coincidió que un amigo común de los dos principales creadores de este grupo conocían a un joven que había recién llegado de Canadá, el Beto Cuevas, y que en ese entonces entiendo que se dedicaba a cantar en un bar y hacía cover de Elvis Presley. No era un cantante profesional, pero los integrantes de La Ley vieron potencial en él, que podía ser un muy buen artista, y claro, le encontraron como una especie de influencia o el estilo de Beto Cuevas proveniente un poco del pop británico de esa época. Y por

0: Eso podemos ver ahora, el estilo de esta canción, La Ley, ya es muy distinto al estilo de los años 80 de la música chilena, sino que ya incorpora elementos muy de new wave, post-punk, con influencia de bandas musicales conocidas como The Smith, Talk Talk, Depeche Mode y The Cure. Así que por eso ahora les dejamos ahora con Desiertos.
1: Aquí en la Radio Amiga, entonces, haciendo un recorrido por la música popular chilena, nos acompaña el cónsul de Chile en Noruega, el señor Michel Lavín, a quien les agradecemos por estar con nosotros aquí en la radio en estos momentos. Aquí está entonces nuevamente sonando el conjunto La Ley.

0: aquí en la Radio Amiga, escuchando esta canción del conjunto chileno La Ley, que dice desiertos. Y vamos a seguir con otro conjunto.
1: Así es, ahora vamos a seguir con otro conjunto también muy popular en la década de los 90, que junto con La Ley, yo creo que fueron las dos bandas más reconocidas de esa época. Estamos hablando de Los Tres. En esta oportunidad vamos a escuchar la canción Un Amor Violento, del año 1991, del álbum homónimo, el primer álbum de Los Tres. Este fue el álbum que logró reconocimiento a esta banda, compuesta por Álvaro Enríquez, Rodrigo Lin y Ángel Parra. En esta canción particularmente tiene una característica de bolero y ciertos acordes de rock, una especie de fusión. Lo que algunos han denominado como alter latino o Latin alternative, como un estilo musical propio. Esta es una de las canciones que ha sido considerada como una de las más populares de esta banda y una de las más populares de la música chilena de la década de los 90, posicionando a este grupo de Concepción como una de las más importantes de la escena de esta década.
0: Perfecto, vamos a escuchar entonces la canción que está preparada aquí para salir al aire, un tema muy popular por lo demás, Un Amor Violento con Los Tres.

0: Aquí en Radio Latinoamérica, escuchando nuevamente a este popular conjunto como son los tres, Un Amor Violento se llama esta canción. Bueno, vamos nuevamente a escuchar a La Ley.
1: Así es, ahora volveremos a La Ley porque es una banda emblemática de los años 90 con la canción Doble Opuesto del segundo álbum del mismo nombre de esta agrupación musical que fue lanzada el 16 de octubre de 1991. Es considerado que este álbum fue el que con la banda se consagró, que se hicieron famosos. El anterior fue el lanzamiento independiente, pero con este álbum particularmente lograron fama internacional. Se expandieron a Perú y llegaron a ser muy famosos también en Argentina. Y yo recuerdo también, aparecían a cada rato en MTV, o sea, bandas chilenas junto con los tres eran como las dos bandas exponentes de la música chilena internacionalmente. Esta canción en particular fue escrita a la letra por Beto Cuea y está dedicada a Cecilia Amenábar, ex mujer de Gustavo Cerati, porque por lo que se entendía había un triángulo amoroso entre esos tres y que finalmente terminó casándose Cecilia con Gustavo y Beto Cuea quedó un poco resentido y por eso le dedicó esta canción.

0: nuevamente sonando aquí en Radio Latinoamérica, su emisora amiga, el conjunto chileno La Ley, con el tema muy popular Doble Opuesto. Y bueno, nos queda una canción que vamos a tocar próximamente ya para despedirnos, agradeciéndole al cónsul de Chile en Noruega, al señor Michel Lamin, que está con nosotros aquí en este programa especial sobre la música popular chilena. ¿Algo más que contar de La Ley acerca de este tema? Este álbum fue el primero, tengo entendido.
1: Claro, en realidad fue el segundo.
0: El segundo.
1: Pero ese fue el segundo que ya fue publicado con un sello profesional. El anterior, que se llamaba Desierto, fue de forma independiente. Entonces uh-huh. tuvo muy poco tiraje. Y de hecho solamente existieron 500 ejemplares en formato cassette, uh-huh. que ahora son objeto de culto por los fanáticos de la banda.
0: Objetos de, ¿cómo le dicen? Samleobjekt, le dicen aquí en Noruega, para los coleccionistas.
1: Para los coleccionistas, claro.
0: Deben ser carísimos.
1: Sí, seguramente.
0: Perfecto. Oye, ¿no alcanzamos a escuchar algo de, por ejemplo, Chancho en Piedra, que es muy popular? Pero lo vamos a dejar para el próximo programa. ¿A quiénes vamos a escuchar en el próximo programa, entre otros?
1: Así es. Son, es que es demasiada canción chilena y es difícil con comprimirlo todo en una sola hora. Por lo que la próxima sesión de música chilena a través de las décadas, vamos a seguir con un poco más de Los Tres, con Déjate Caer, con música de Los Chancho en Piedra, con Sinfonía de Cuna. También vamos a escuchar a Lucibel con Matás. Y también, por ejemplo, vamos a escuchar canciones de Pánico con Transpíralo.
0: Ahí está.
1: Y otras más.
0: En el próximo programa, naturalmente. Pero nos vamos a despedir con una canción del popular Joe Vasconcelos. Cuéntanos un poquito acerca de este popular cantante.
1: Así es. Nos vamos a despedir con la canción Las Seis, referente a Las Seis de la Mañana, del álbum Toque de Joe Vasconcelos, del año 1995. Ya estamos a mitad de la década de los 90. Joe Vasconcelos es un artista de padre brasilero y madre chilena. Él inició su carrera en Chile entre los 80 y 83 bajo el conjunto musical Congreso, también muy famoso, con sobre todo la canción más conocida, Hijo del Sol Luminoso, que también podríamos en otra oportunidad colocar acá. Esta canción, La Sede de la Mañana, captura un poco los momentos agridulce en la madrugada tras una noche de juerga y pasión, como dice la letra. Describe que cuando termina la fiesta a la sede de la mañana, el carrete, están todos los participantes después de haber pasado una velada espectacular, demasiado cansados para hablar. Y en este, Joe Vasconcelos hace una fusión de ritmo latino con elementos de rock, jazz, y generalmente la música de Joe explora temas de amor, vida y problemáticas sociales. En el fondo, esta canción es una metáfora de la naturaleza efímera de ciertas experiencias humanas y relaciones. La canción trata de resumir cómo después de una excelente velada llena de satisfacciones, haberla pasado más bien, son cosas que después a las 6 de la mañana desaparecen en el viento. Así que dejo con usted Las Seis.
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4: Amable audiencia de Radio Latinoamérica en Escandinavia, América Latina, Europa y todo el mundo, le doy la bienvenida a la edición informativa del fin de semana. Esto es Latinoamérica Noticias, el informativo en español de Radio Latinoamérica.
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4: Crece el número de fallecidos y heridos tras terremotos en Venezuela. Estados Unidos levantó sanciones para permitir transacciones de ayuda a Venezuela. Presidente electo de Colombia da ultimátum de un mes a grupos armados para someterse a la justicia. Claudia Sheinbaum recibió al rey Felipe VI de España en México para retomar relación bilateral. Irán atacó barco carguero en el estrecho de Hormuz, contradiciendo a Donald Trump. Movimiento que se hace al batir un huevo podría ayudar a evaluar el Parkinson desde casa. Startup de Reino Unido genera electricidad a partir de los microbios del suelo. Ecuador remontó 2-1 frente a Alemania y clasificó a 16avos de final del Mundial 2026. Presidente ecuatoriano decretó feriado tras clasificación y triunfo ante Alemania. Paraguay está a un paso de la clasificación tras empatar 0-0 con Australia. Francia se impuso a Noruega 4-1 con hat-trick de Dembélé y la ausencia de Haaland. Celebridades de Latinoamérica piden ayuda mundial para Venezuela tras doble terremoto. Estas y otras son las informaciones en Latinoamérica, tu radio amiga.
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4: Crece el número de fallecidos y heridos tras terremotos en Venezuela. La presidenta encargada de Venezuela, Delcy Rodríguez, anunció que la cifra de fallecidos a causa de los dos potentes terremotos que sacudieron a su país se elevó a 589 y a 2.980 los heridos, al tiempo que confirmó que ya se han producido 214 réplicas. En el balance general debemos informar que lamentablemente ya tenemos 589 personas fallecidas y 2.980 personas heridas, declaró la mandataria al encabezar un encuentro desde el estado Zulia, en el occidente del país, transmitido por el canal estatal venezolana de televisión. Estados Unidos levantó sanciones para permitir transacciones de ayuda a Venezuela. El Departamento del Tesoro de Estados Unidos autorizó transacciones a Venezuela prohibidas por las sanciones, siempre y cuando estén relacionadas con las labores de socorro por los terremotos que han dejado hasta el momento más de 589 muertos. La entidad estadounidense emitió una orden que permite estas operaciones hasta el próximo 23 de octubre de 2026, que de otro modo estarían prohibidas por el reglamento de sanciones contra Venezuela. Presidente electo de Colombia da ultimátum de un mes a grupos armados para someterse a la justicia. El presidente electo de Colombia, Abelardo de la Espriella, le dio un mes a los grupos armados ilegales para someterse a la justicia e insinuó que no llevará a cabo negociaciones de paz con ninguno de estos, como las que ha realizado el gobierno saliente de Gustavo Petro. A esas personas que están al margen de la ley, un mensaje categórico. Disponen de un mes para entrar en razón y organizar su sometimiento al Estado de Derecho. En mi gobierno no habrá ofertas generosas ni concesiones inaceptables, como las que recibieron del régimen que está llegando a su fin, expresó De la Espriella al recibir la credencial como presidente electo. En ese sentido, el próximo mandatario colombiano aseguró que la convivencia del actual gobierno del ex guerrillero Gustavo Petro con el crimen organizado es asqueante y vergonzosa. Claudia Sheinbaum recibió al rey Felipe VI de España en México para retomar relación bilateral. La presidenta de México, Claudia Sheinbaum, recibió al rey Felipe VI de España en el Palacio Nacional en Ciudad de México, una cita que representa un paso firme en la normalización de las relaciones entre ambos países y abre la puerta a una nueva etapa de cooperación. El encuentro deja patente al reciente acercamiento entre ambos países, tras las tensiones diplomáticas por la solicitud del gobierno mexicano de que la corona española ofreciera una disculpa por la conquista de América.
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4: Irán atacó barco carguero en el estrecho de Hormuz, contradiciendo a Donald Trump. Las Fuerzas Armadas de Irán atacaron un buque portacontenedores que transitaba por el estrecho de Hormuz, según confirmaron funcionarios de Estados Unidos y de la República Islámica a medios estadounidenses como The New York Times y The Wall Street Journal. El incidente ocurrido a 7,5 millas náuticas al sureste de Dahit, Omán, representa un duro golpe a los recientes esfuerzos diplomáticos para restablecer la navegación en esta ruta comercial estratégica. La agresión contradice de manera directa las declaraciones previas del presidente Donald Trump, quien había asegurado que Teherán ya no controlaba la vía y que el paso estaba nuevamente abierto al comercio internacional bajo garantías de seguridad.
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4: Movimiento que se hace al batir un huevo podría ayudar a evaluar el Parkinson desde casa. Un estudio de la Universidad Politécnica de Madrid ha analizado si una tarea tan cotidiana como batir un huevo puede aportar información útil sobre alteraciones motoras asociadas al Parkinson, registrando el movimiento de la muñeca con un reloj inteligente. Un equipo del Grupo de Investigación en Instrumentación y Acústica Aplicada de la Universidad Politécnica de Madrid ha estudiado una forma complementaria de observar los síntomas motores en un entorno más cercano a la vida real. Analizar cómo una persona bate un huevo durante un minuto. La clave del estudio está en convertir un gesto cotidiano en una posible fuente de información sobre la evolución motora de la enfermedad.
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4: Startup de Reino Unido genera electricidad a partir de los microbios del suelo. La transición energética no siempre avanza con grandes infraestructuras. A veces empieza bajo nuestros pies. Eso es lo que propone Battery, una startup británica nacida en la Universidad de Bath, que ha creado una batería capaz de generar electricidad gracias a los microbios naturales del suelo. La idea suena casi de ciencia ficción, pero ya está tomando forma real. El dispositivo utiliza procesos biológicos que ocurren de manera espontánea en la Tierra para producir un flujo continuo de energía. No está pensado para sustituir a la red eléctrica ni a grandes fuentes renovables, sino para resolver algo muy concreto y muy útil: alimentar sensores y pequeños dispositivos en lugares donde llevar cables, cambiar pilas o depender solo de placas solares no siempre resulta práctico. Y ahí es donde la idea empieza a parecer especialmente valiosa.
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4: Ecuador remontó 2-1 frente a Alemania y clasificó a 16avos de final del Mundial 2026. La selección de Ecuador fue de atrás hacia adelante frente a Alemania y con ello aseguró su boleto a la próxima ronda de la Copa del Mundo. Los sudamericanos remontaron 2-1 en un partido memorable en el que supo sufrir para llevarse un triunfo en la recta final. Leroy Sané adelantó al cuadro teutón en el minuto 2, pero 7 minutos después Nilson Angulo y Gonzalo Plata, a la salida de un córner en el minuto 77, certificaron 3 puntos vitales para la selección de Ecuador. Presidente ecuatoriano decretó feriado tras clasificación y triunfo ante Alemania. El presidente de Ecuador, Daniel Noboa, declaró feriado a propósito de la última victoria de la selección de fútbol en el tercer partido de la fase de grupos del Mundial 2026 frente a Alemania, según anunció en su cuenta de X y constató mediante decreto ejecutivo. Gracias a los jugadores y al técnico, que a pesar de las críticas, los insultos y los malos ratos que pasaron, lograron recuperarse y darle esta inmensa alegría al país entero. Mañana feriado, publicó el presidente ecuatoriano al término del partido. Paraguay está a un paso de la clasificación tras empatar 0-0 con Australia. Paraguay y Australia igualaron 0-0 en un partido muy disputado y con pocas ocasiones claras de gol, en el que ambos equipos priorizaron el orden defensivo por encima del riesgo en ataque. El encuentro se caracterizó por la intensidad en la mitad de la cancha y la lucha constante por el control del balón, aunque ninguno logró romper el equilibrio en el marcador. Con este resultado, ambas selecciones repartieron puntos en un duelo cerrado que deja abierta la pelea en el grupo. Paraguay está a un paso de la clasificación a la siguiente fase como mejor tercero. Australia entró en el segundo lugar. Francia se impuso a Noruega 4-1 con hat-trick de Dembélé y la ausencia de Haaland. La selección de Francia cerró una fase de grupos perfecta en la Copa del Mundo 2026, derrotando 4-1 a la de Noruega en el duelo que definía el liderato del Grupo I, con una actuación de alto nivel, liderada por un inspirado Ousmane Dembélé que hizo un hat-trick. Francia avanzó con puntaje perfecto tras ganar sus 3 compromisos, 9 puntos, mientras que Noruega también aseguró su clasificación como segundo del grupo con 6. Una de las grandes ausencias del encuentro fue Erling Haaland, quien fue reservado por decisión del cuerpo técnico, pensando en la fase eliminatoria.
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4: Celebridades de Latinoamérica piden ayuda mundial para Venezuela tras doble terremoto. Tras conocerse la noticia de los devastadores terremotos sucedidos esta semana en Venezuela, diversas celebridades venezolanas e internacionales expresaron su preocupación por la situación a través de las redes sociales. Algunas compartieron mensajes de solidaridad con la población afectada, mientras que otras solicitaron cadenas de oración para las personas que podrían haber resultado perjudicadas por los movimientos telúricos. Después de la tragedia, rápidamente las redes sociales se inundaron de muestras de apoyo y solidaridad de artistas, intelectuales y famosos como Rubén Blades, Miguel Bosé, Franco De Vita, Ricardo Montaner, Alejandro Sanz, María Conchita Alonso, Catherine Fulop, Gabriela Spanich, Rudy Rodríguez, Isabel Allende, entre otras celebridades latinoamericanas.
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4: Le agradezco la sintonía de Latinoamérica Noticias. Continúe con nuestra programación en Radio Latinoamérica y en nuestras emisoras aliadas de Escandinavia, América Latina, Europa y todo el planeta. Buen fin de semana.
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Hola amigas y amigos de Radio Latinoamérica, un miércoles más, un miércoles en esta hora misteriosa, este espacio creado para ustedes amantes de los enigmas, de lo paranormal, del fenómeno ovni, donde vamos a seguir compartiendo todas las historias, todas las leyendas y anécdotas del día a día. Mi nombre es Fernanda Martínez Jasso, para quienes no me conocen, soy periodista, vengo de México. Y bueno, abro este espacio para empaparnos de misterio, para seguir analizando y debatiendo sobre todos los casos que les vengo a presentar. Y este no es la excepción. El día de hoy también les vengo con un caso bastante peculiar donde nos vamos a poner a debatir si la religión y el fenómeno paranormal y ufológico realmente están separados. Pero bueno, bienvenidos a La Hora Misteriosa. Yo aquí, contenta de estar con ustedes una vez más y los invito a quedarse conmigo. Una de las conclusiones a las que se puede llegar tras años de investigación de misterios que suceden a nuestro alrededor es que absolutamente todos los enigmas que nos rodean tienen un mismo origen. La mayoría separan lo paranormal de lo religioso y lo ufológico, o sea, los ovnis. Pero todo proviene de una inteligencia que desconocemos que se muestra ante nosotros con diferentes disfraces, dependiendo de la época y obviamente la creencia de los testigos. Esto es una opinión un poco personal que les comparto porque, vamos, ¿qué podemos decir qué es? ¿No? O sea, tenemos fenómenos ovnis, fenómenos paranormales, milagros religiosos, pero vamos, cada quien le pone un nombre. Para mí, puede ser una inteligencia que se oculta y no muestra su verdadera cara. Y hoy les vengo a contar de uno de los hechos que sucedieron en 1917 que considero que muestran perfectamente esta afirmación que les acabo de presentar, de que lo religioso, lo paranormal y lo ufológico son temas totalmente relacionados. Ya me contarán ustedes qué piensan, pero por el momento les vengo a hablar de la Virgen de Fátima, un extraterrestre en el núcleo de la Iglesia Católica. La Virgen de Fátima se apareció en 1917 en Cova de Iria, Portugal, en el municipio de Fátima, un lugar que desde hace mucho tiempo e incluso antes de esta gran aparición ya reportaba sucesos misteriosos de personajes y entidades desconocidas. Pero en este caso, los testigos fueron tres niños, Lucía dos Santos, de 10 años, y sus primos Jacinta y Francisco, de 7 y 9 años respectivamente. El 13 de mayo de 1917, estos niños estaban cuidando su rebaño, según Lucía, cuando vieron algo similar a un relámpago y después visualizaron a una señora vestida de blanco, iluminada por una luz bastante intensa. La señora les dijo que vendrían los días 13 de los 6 meses siguientes. Y cuando Lucía le preguntó que de dónde era, ella le contestó: "Yo soy del cielo". Les pidió que se encontraran con ella a la misma hora los días 13 de los siguientes 6 meses y también les dijo: "Así les diré quién soy y lo que quiero". Obviamente los niños, inocentes y llenos de curiosidad, aceptaron, mientras que esta señora les dijo: "Bueno, la cita es esta hora, todos los días 13, vengan, y aquí echamos chismecito. Les voy a decir poco a poco quién soy, de dónde vengo y todo lo que quieran saber". Aunque también antes de desaparecer, les pidió que rezaran el rosario todos los días para alcanzar la paz del mundo y el fin de la guerra. Aquí es importante remarcar que a pesar de que eran tres niños testigos, Lucía fue la principal protagonista, porque había detalles que sus primos no podían percibir, además de que Jacinta y Francisco tuvieron una muerte a muy corta edad. Entonces, todos los interrogatorios que se hicieron posterior a las apariciones realmente venían más de Lucía, que tenía con lujo de detalle, e incluso creo que se podría decir que ella tenía la comunicación directa con esta entidad. Ahora, todos sabemos cómo luce la Virgen de Fátima, resplandeciente, vestida enteramente de blanco, con detalles dorados, portando un rosario en sus manos, y a menudo se muestra con una corona y un escapulario dorado sobre una nube. Pero esta imagen no es el mismo aspecto físico
que los niños describieron. No corresponde para nada con las primeras descripciones que hacen estos niños. De hecho, en la obra Intervención extraterrestre en Fátima, Joaquín Fernández y Fina de Armada, dos historiadores, recogieron las historias originales de estos pastorcitos. Y es en estos donde se menciona y hablan de una señora luminosa sin cabello que mide aproximadamente 1.20 metros y que llevaba un traje por encima de las rodillas, usando una especie de manto como acolchado. También mencionaron que traía una bola esférica en sus manos. O sea, no tenía nada de que el Sagrado Corazón, no. Ellos decían que tenía una esfera en las manos. Fue en el transcurso del tiempo en el que Lucía va modificando esta descripción. Sin embargo, la primera y la original no es nada parecida a la imagen que tenemos ahora de la Virgen de Fátima. Podemos decir como si poco a poco ella la fuera acomodando a los ideales de la Iglesia Católica. Así que si alguno de ustedes tiene la oportunidad, les recomiendo mucho el libro de Joaquín Fernández y Fina de Armada, porque ellos fueron los primeros historiadores no religiosos que pudieron consultar los primeros interrogatorios que se les hicieron a los niños y que fueron realizados por el cura de Fátima, Manuel Márquez Ferreira, en mayo de 1917. Ahora, en otro detalle, en la primera aparición, los niños aún no estaban familiarizados ni instruidos en esta educación religiosa. Y a partir de las confesiones y que van recibiendo como influencia del cura, influencia de las mismas personas, es que van transformando la forma de relatar lo sucedido. Incluso mencionemos que Lucía después, mucho después, se hace monja. Pero de nuevo, en el primer interrogatorio, Lucía describe a la aparición como una señora muy bonita, de muy baja estatura y con el detalle del vestido corto, algo que para los religiosos de esa época era bastante escandaloso. La segunda aparición tiene lugar el 13 de junio de 1917 y para este momento la madre de Lucía y otros adultos no les creían a los niños, o sea, decían estos están alucinando e incluso les decían ya por favor dejen de mentir, dejen de estar buscando atención, les imploraban todos los días de que ya paren con esta farsa. Pero para ese día los niños fueron acompañados por otras personas que se unieron rezando el rosario, tomando en cuenta que en la primera aparición esta mujer de cierta manera les dice que empiecen a rezar el rosario y ¡boom! En esta segunda aparición se ve un rayo de luz como un relámpago y se apareció nuevamente la señora para pedirles que se unieran en rezo. Y es en esta aparición cuando este ente le dice a Lucía que Jacinta y Francisco irían en breve al cielo, pero que ella tenía que quedarse más tiempo en la tierra para que con sus palabras ella enseñara la importancia de amar. En esas semanas, los niños, quienes ya empezaban a considerarse como unos videntes, se llenaron poco a poco de más presión. O sea, bueno, tenían primeramente a la familia así de ya, por favor, dejen de buscar atención, dejen de estar alucinando. También sus vecinos, todos los amigos de las familias e incluso ya los sacerdotes empezaban a meter. Y les empezaron a decir que esas visiones podían ser un engaño del mismo demonio. Por este motivo, ya Lucía comenzaba con dudas de si presentarse a la siguiente cita, como diciendo, no, ya me está generando más problemas, mi mamá me va a castigar, ya no sé si hacerle caso a esta señora, por muy real que para mí lo es. Y a pesar de estar decidida a no ir, a la mera hora ella sintió como un impulso por ir. O sea, como que de repente ella dijo, no, sí, sí tengo que ir, esa cosquillita. Y la describió como si hubiera sido una fuerza extraña que la guiara y la convenciera totalmente de ir. Esa mañana acudieron 4.000 personas y tras el rayo de luz apareció de nuevo la señora para hablar con estos niños, que les dijo que en el mes de octubre, además de decirles quién era, haría un milagro que lo verían todos, para que así les creyeran totalmente sobre las apariciones y en sus palabras. En esta aparición también es cuando los niños reciben la visión de lo que podría decir que es el infierno y se considera como uno de los mensajes secretos de Fátima. Ustedes se preguntarán, y bueno, ¿qué hay de las miles de personas que ya estaban acompañando a estos niños? O sea, ¿ellos qué? ¿Veían algo? ¿No veían nada? Pues bueno, no, ellos no podían ver a la mujer. Solamente era como si acompañaran a los niños se quedaban como al frente y ellos entraban en un trance. De hecho, había testigos que llegaron a decir
que como que se les desfiguraba la cara a los niños. O sea, como que ellos estaban en un trance y sí, estaban hablando con alguien. Estaban como súper, súper atentos. Tras esto, la cuarta aparición tuvo lugar el 19 de agosto. No fue en el día 13 porque el administrador del Consejo de UREM, Arturo de Oliveira Santos, encerró a los niños en un calabozo. Y esto es porque ya la situación se les estaba saliendo de las manos, se les estaba desbordando. Ya tenían incluso fieles siguiendo a los niños y tanto las autoridades del pueblo como las autoridades religiosas ya estaban un poquito hartos, ya no sabían ni siquiera qué hacer. O sea, el chisme ya se les había esparcido por toda la región y a estos encuentros se unían miles y miles de personas, aunque los demás no pudieran ver algo, o sea, aunque ellos no tuvieran como lugar en la comunicación directa con este ente, con esta mujer, ellos acudían y acudían rezando el rosario. Hubo quienes incluso amenazaron a los niños en meterlos en un caldero de agua hirviendo. Y otros que les decían, bueno, no un caldero de agua hirviendo, sino un caldero de aceite hirviendo. Pero los niños sí se mantenían firmes en sus relatos. Ellos decían, mira, a mí me puedes amenazar, pero lo que te estoy diciendo es real. Y a pesar de que los niños no estuvieron presentes el día 13 en Covadiría, las miles de personas que sí se congregaron, sí manifestaron que habían observado extrañas luces y como cosas resplandecientes en el cielo, cerca del lugar donde se aparecía esta mujer. Incluso mencionaron zumbidos y unos sonidos bastante extraños. Los niños fueron liberados el 15 de agosto y al día 19 la señora se les aparece y les recuerda que ella iba a lograr que les creyeran, que esa era su promesa. O sea, que ellos no se preocuparan, que siguieran atentos a las citas, pero que ella les prometía que no iba a dejarlos como a la intemperie, que no iba a dejar que los siguieran viendo como si estuvieran locos. La sexta aparición, la más ansiada por todos los fieles que ya seguían este relato, tuvo lugar el 13 de octubre de 1917 en Covadiría. Y este día había una lluvia torrencial y los niños vieron de nuevo un relámpago previo a que apareciera esta mujer, quien ahora le dijo a Lucía que quería que construyeran algo en este lugar en su honor y que continúen orando para terminar las guerras y para que los soldados pudieran volver pronto a sus casas. Esta señora también hizo mención a que era necesario que las personas se arrepintieran de todo el mal que hacen día con día. Y después de esta pequeña conversación, abrió las manos, se elevó y proyectó una luz que emanaba de ella misma hasta desaparecer. A pesar de que estaba lloviendo horrible, en unos minutos esa cortina de agua, ¡pum!, se esfumó. Las nubes se apartaron y se produjo el famoso milagro del sol, que tuvo 70.000 testigos congregados en Covadiría, quienes vieron un globo luminoso que lanzaba rayos de luz multicolores y que también realizaba extraños movimientos y se aproximaba a pocos metros del suelo. O sea, no tocaba completamente el suelo, pero como que levitaba, como que se acercaba. El fenómeno duró aproximadamente unos 10 minutos y fue posible verlo en un radio de 40 kilómetros. En esta escena había tanto creyentes como ateos, y en palabras de un testigo, el ingeniero agrónomo Mario Godiño, observaron un disco magnético de cristal sin pulir, iluminado desde atrás y que mantenía un movimiento rotatorio. Ese 13 de octubre de 1917 se produjeron también un conjunto de fenómenos físicos exteriores a los testigos, o sea, no solamente en Covadiría. Y Joaquín Fernández y Fina de Armada hicieron una recopilación de estos. Aproximadamente tomaron unos 28 anécdotas de testigos quienes le platicaron lo que vieron fuera de Covadiría. Hablaron que tuvieron una sensación de calor cuando apareció esta luz, que la ropa se secó de forma instantánea, tomando en cuenta que estaba lloviendo horrible, que tenían sensación de sonidos en su cabeza y que hubo quienes tuvieron efectos como fisiológicos, que sintieron como que mejoraban de algún problema físico. Además, parecía ser un objeto que imitaba al sol. Entonces todo esto ya hace un conjunto de relatos que va más allá de lo visto solamente en Covadiría y nos da una realidad del fenómeno que se vivió. Hubo otras personas que mencionaron que visualizaron caer como una especie de copos de nieve que cuando iban a tocar el suelo desaparecían. Y ojo, este es un fenómeno conocido en el tema ovni como cabellos de ángel,
que se ha manifestado dentro del contexto de otras apariciones marianas y sí, en casos de avistamientos ovnis. El 13 de octubre, tanto creyentes como ateos fueron testigos de este fenómeno, del cual se habló incluso en los periódicos de la época. Totalmente un fenómeno inexplicable. Detalle es que sí, vieron la luz y seguían sin ver a esta señora, pero sí sentían un sonido como el zumbido de una abeja. Otro síntoma que es muy particular y presente en los testigos de objetos voladores no identificados. Bueno, el 13 de mayo de 2017 se realizó la canonización de estos niños por parte del Papa Francisco en Fátima. O sea, ya esta historia pues se quedó ahí con misterio, que pues es la aparición de la Virgen de Fátima, que los niños eran como ahí, niños videntes que habían sido primeramente los que recibieron este milagro. Pero ¿ustedes qué creen? Porque todos los relatos originales y los detalles de las apariciones, sobre todo su descripción, se parece más a la de un extraterrestre que a la identidad de la clásica imagen de María. O sea, aquí estamos hablando de que sí, o sea, ya tenemos una imagen de la Virgen María vestida de blanco, todo esto, pero vamos, de nuevo está el factor que no concuerda con las descripciones originales que Lucía, Jacinta y Francisco habían presentado. Y como les decía, también ellos no tenían una educación religiosa en el momento. Fue cuando obviamente empieza a llamar la atención que sí del cura, que de los papás, que esto ya es una obra del demonio, que vamos a interferir con lo que están haciendo estos niños. Y es cuando ellos empiezan a recibir esta educación religiosa o como esta influencia religiosa que sí hace modificar poco a poco la imagen que ellos percibían de esta mujer. Incluso poco a poco ellos comienzan cada vez más a añadir detalles de que no, ya no es una esfera, ya es el Sagrado Corazón de Jesús el que trae en las manos. No, ya no es como el vestido corto, ¿no? Que ellos habían descrito que de nuevo era súper escandaloso en esa época. No, ya era un no, sí es un vestido, una túnica blanca iluminada. Entonces sí hay como una gran diferencia a cuando ellos empiezan a relatar lo que ven, a poco lo que ellos van modificando, que sí se acerca más a una imagen religiosa. Además, como les mencionaba, o sea, sí se había visto una luz, pero cuando empezamos a analizar los detalles de esta aparición, que sí fue como vista por 70,000 personas en Coa, diría, podemos decir, bueno, si era una virgen, ¿por qué no se apareció? ¿O por qué no llegaron más santos? Era una esfera, era como una, llamémoslo así ya tal cual, una nave espacial que pues había llegado a flotar y que obviamente con las luces y en esa época sin tanta tecnología, pues decían, esto está imitando al sol. Y todo el calor, pues lo que se podría decir de un motor, por decirlo así, pues también era percibido no solamente por la gente que estaba ahí presente, sino por toda la gente alrededor. Pero aquí se los dejo a su criterio. ¿Ustedes qué creen? Porque aparte, esta cabe mencionar que es la aparición mariana más importante del siglo. Pero bueno, yo les presento esto y lo dejo a su criterio. Les pido que me comenten qué opinan, cuál es su veredicto final ante este caso. Obviamente los invito a investigar un poco y, como les mencionaba, si tienen oportunidad de leer el libro de Joaquín Fernández y Fina de Armada, que se llama Intervención Extraterrestre en Fátima. Si tienen la oportunidad de leerlo, es súper interesante. Pues también que nos hagan saber qué es lo que opinan, qué les hizo cambiar, o si ustedes siguen con la idea de que realmente fue un milagro de la Virgen de Fátima. Les vuelvo a repetir, esto lo dejo a su criterio, háganos saber qué opinan. Y también los invito a que nos envíen todas sus historias de misterio, todas las anécdotas paranormales de entes misteriosos, fenómenos ovnis, todo lo que tengan por compartir. Los invito abiertamente para que el próximo episodio podamos compartirlos, podamos debatirlos y así seguir creciendo esta comunidad de misterio. No importa si lo que le sucedió fue en su país natal, en Latinoamérica, o si fue aquí en Oslo, todas las historias son bienvenidas. Y por favor háganme saber también de qué temas les gustaría saber más. Mi nombre es Fernanda y esto fue La Hora Misteriosa. Muchísimas gracias por quedarse hasta el final. Sigan con nosotros en Radio Latinoamérica 105.

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0: Una vez más, bienvenidos a No Time for Silence. En el episodio de hoy nos adentramos en una realidad urgente que está ocurriendo aquí mismo en Noruega. Analizaremos la indignación colectiva que ha desatado un reciente evento de ultraderecha que promueve la expulsión masiva de ciudadanos bajo el concepto de remigración. Una propuesta alarmante que ha tenido acogida tanto en Europa como en los Estados Unidos y que nos obliga como comunidad migrante a plantearnos qué está pasando. Mi nombre es Mónica Orjuela, quédense con nosotros, comenzamos. A mediados del mes de junio, el micropartido de ultraderecha Norgesdemokratene, Demócratas de Noruega en español, organizó una polémica conferencia para debatir sobre lo que ellos llaman remigración. El objetivo de este encuentro fue promover la idea de expulsar masivamente a inmigrantes y refugiados de Noruega, así como de revertir la política migratoria. La conferencia fue recibida con amplias protestas y varias contramanifestaciones. Entre los invitados centrales se encontraba Gregory Bobbino, exdirector del ICE bajo el mandato de Donald Trump, quien lideró operaciones de deportación masiva y tácticas militarizadas controversiales en los Estados Unidos. Bobbino fue destituido después de que agentes bajo su mando se vieran involucrados en la muerte a tiros de ciudadanos en la ciudad de Minneapolis.
1: Bobbino has drawn sharp criticism for tactics critics described as norm-breaking.
2: We're going to turn and burn to that next target and the next and the next and the next, and we're not going to stop.
1: In the past, he has been the subject of two court orders related to racial profiling.
0: Aunque el exagente finalmente canceló su participación en esta conferencia, su anuncio y posible participación causó indignación y también llamó la atención de la prensa nacional. Otra de las figuras invitadas que recorrió las calles de Oslo, escoltada por la policía, fue la política alemana Lena Gottre, diputada del Partido Alternativa para Alemania, el cual fue incluido el año pasado por el Servicio de Seguridad Alemán en la lista de grupos de extrema derecha.
3: Multiculturalism and immigration, framing them as threats to the German identity.
4: We have this mass migration.
0: Según Filter Nyheter, Gottre ha sido fuertemente criticada o cuestionada por alertar de sus reuniones como invitada de honor con Junge Tat, una organización de extrema derecha y de ideología neonazi originaria de Suiza, fundada a principios del 2020. Otro de los nombres claves del encuentro fue el austriaco Martin Selner, considerado el principal ideólogo de la remigración y líder del movimiento identitario en Europa, quien participó de forma virtual para promover su modelo de deportación masiva. El medio Filter Nyheter advierte que sus discursos suelen justificar el extremismo. De hecho, Selner fue uno de los protagonistas de una famosa investigación del medio alemán Corrective que reveló un plan secreto diseñado por él junto a políticos radicales para expulsar a millones de ciudadanos.
5: Políticos del partido de ultraderecha alemana Alternativa para Alemania se reunieron con neonazis y con empresarios en un encuentro donde se debatió acerca de un plan de expulsión de Alemania de personas extranjeras o alemanes de origen extranjero. Esto lo reporta un medio de investigación y verificación alemán llamado Corrective. Estas personas participaron en la reunión en noviembre en Potsdam, una ciudad a las afueras de Berlín. Martin Selner, cofundador del movimiento austriaco de identidad, presentó su concepto identitario de remigración. Este plan consiste en enviar a África del Norte hasta 2 millones de personas.
0: La tensión comenzó a sentirse en Oslo un día antes de la conferencia. El viernes 12 de junio, cientos de manifestantes se congregaron en Grønland en una movilización que fue organizada por la comunidad antirracista y que surgió como respuesta, primero, a la conferencia de ultraderecha y, segundo, por una visita que Norgesdemokratene tenía prevista para hacer en este barrio y realizar una llamada inspección. Esto es simbólico porque este barrio es uno de los más multiétnicos de la ciudad. Los líderes de Norddemokraterne y algunos de sus invitados de Europa desistieron de esa iniciativa después de que la policía desaconsejara el acto, precisamente por las contramanifestaciones. Finalmente, la manifestación antirracista sí se llevó a cabo según lo planeado, contando con la participación de la Confederación de Sindicatos ELO, representantes de los partidos SV-Rød y la presencia de la alcaldesa de Oslo, Anne Lindboe, del partido Høyre. Al día siguiente, el sábado 13 de junio, fecha programada para la conferencia de ultraderecha, la tensión en las calles fue palpable. Según el medio Dax Avisen, alrededor de unas 100 personas o 100 manifestantes antirracistas se congregaron a las afueras del recinto, además de eso, un recinto en pleno centro de Oslo y también histórico, ese recinto se llama Holmverkeren, y allí pues, se presentaron estas personas a protestar. La jornada terminó con la intervención de la policía, que detuvo a dos personas y expulsó a otras tres de la zona. En declaraciones para NTV, la asesora del Centro Antirracista y representante de Rød Oslo, Sofía Rana, afirmó que los organizadores de esta conferencia se esconden detrás de palabras bonitas, pero la conferencia no forma parte de un debate normal sobre inmigración, sino que se basa en la peligrosa idea de que las personas con trasfondo étnico, religioso o cultural diferente simplemente no pertenecen a Europa. Rana, días atrás, había advertido sobre el evento en sus redes sociales, publicando las reiteradas veces que intentó pedir a los propietarios del lugar que no alquilaran las instalaciones para este fin. Pero, ¿qué es Norddemokraterne? O en español, Demócratas por Noruega. Bueno, es un micropartido político radical de ultraderecha en Noruega, fundado en el 2002, el cual ha obtenido un apoyo escaso en las elecciones generales. En los comicios del 2025, la formación recibió apenas el 0,7% de los votos. Ideológicamente, el partido se define a sí mismo como, abro comillas, un partido popular, nacionalista, conservador y antiglobalista. También en su página web definen el concepto de la remigración como, abro comillas, un proceso controlado y humano para revertir la inmigración masiva incontrolada y asegurar que Noruega siga siendo un territorio seguro para el pueblo noruego y sus descendientes. Sin embargo, diversas voces críticas ofrecen una visión radicalmente distinta sobre los verdaderos motivos de esta organización. En una investigación del medio Filter Nyheter, que es un medio de investigación o de periodismo investigativo, valga la redundancia, revela que en los últimos años Norddemokraterne se ha acercado cada vez más a la ideología racial. Y este evento a mediados de junio acá en Oslo representa un intento de popularizar el término reemigración, el cual es utilizado actualmente por la extrema derecha en varios países como un eufemismo para la limpieza étnica. En la página de esta organización política se afirma textualmente dentro de su programa, abro comillas, la remigración no es solo una necesidad política, sino un requisito indispensable para la supervivencia de la nación. Bueno, Filter Nyheter aclara en su reportaje por qué ellos creen que este partido se acerca cada vez más a la ideología racial. Ellos dicen ahí que el vicepresidente de este partido, Norddemokraterne, él se llama Øyvind Iskren, expresó el 9 de junio mediante una publicación en la red social X que millones y millones de personas deberían ser deportadas de los países europeos. Además, devela que en el 2024, Iskren y su partido promueven las ideas del ideólogo racial Jared Taylor, de 74 años, quien es líder del movimiento estadounidense de supremacía blanca, conocido también desde hace décadas por la defensa de la eugenesia y la creación de sociedades donde solo deberían vivir personas blancas. Jared Taylor, además, envió un saludo por internet o envió un saludo digital a esta conferencia de Norges Demokraterna.
6: I am Jared Taylor, editor of American Renaissance. I send my warmest congratulations to all of you at the Remigration Conference in Norway. You have heard that it's okay to be white. No, it's wonderful to be white. There is no greater blessing than to be the direct, living, breathing heirs of that fabulous adventure we call Western civilization. Being Norwegian is a matter of spirit, of ancestry, of having in your veins the blood of the heroes who settled your land and made it yours. And to reclaim Norway, you must have power.
0: Bueno, ahí estaban ustedes escuchando extractos del saludo de Jared Taylor a esta conferencia y que además está publicada en la red social X de este partido. Este personaje, Jared Taylor, también tiene una gran influencia en la red europea de remigración y por eso les quiero explicar que entendamos que esta remigración o este concepto de remigración no solamente está pasando aquí en Noruega, sino en toda Europa, como lo hemos podido escuchar a lo largo de este reportaje. Esta persona también, este señor Jared Taylor, ha posado en diferentes conferencias con el señor Ture Rasmussen, que es ex cabeza de lista de Norges Demokraterna y entusiasta de Taylor, y además señalado como el principal impulsor de estos eventos en Noruega. También es importante entender que este partido Norges Demokraterna no es un partido ilegal, es un partido legal. Sin embargo, lo que hace aquí Filter Nyheter es mostrar de qué manera este partido está inclinado hacia una ideología racial. Como les conté desde el inicio, varios medios noruegos reportaron sobre esta polémica conferencia. De hecho, muchos periodistas y fotoperiodistas tomaron fotos de los invitados de los varios países a esta conferencia, paseando por las calles de Oslo, especialmente de esta mujer, Lena Cotré, esta eurodiputada que hace parte de la Alternativa para Alemania, como les decía, un partido alemán bastante polémico. Bueno, uno de los medios más críticos en este cubrimiento de esta conferencia fue el medio Dagsavisen, que es uno de los periódicos nacionales y más reconocidos acá en Noruega. Ellos hacen referencia a este evento en la editorial del medio y advierten o cuentan ahí en esta editorial que esta conferencia trate de hacer Noruega un país homogéneo y blanco de nuevo, catalogándolo como una limpieza étnica. El medio también señala que la autoestima de estos movimientos es alta y las aguas donde pescan son más ricas que en muchos años. De hecho, también el medio habla de que coincide también con una encuesta de Norsk Monitor presentada en este mes de junio, donde se determinó que los noruegos están volviendo más introvertidos, más cristianos y más nacionalistas.

Y para terminar, quería hacer referencia a la editorial que ya mencioné, de Dagsavisen, que se titula Racistas en Oslo. Allí se habla sobre esta conferencia, sobre la remigración, y la editorial afirma que se trata de un ejercicio clásico que se está llevando actualmente acá en Europa, donde fuerzas externas también buscan activamente la desestabilización. Abro comillas. Este esfuerzo consiste en crear un enemigo externo, los inmigrantes y los refugiados, en un intento simplista de explicar las dificultades económicas que atraviesan muchos europeos, señalando a los extranjeros pobres como la causa de los problemas, la pobreza y la frustración. El diario afirma que la ira que muchos sienten es comprensible, pero va dirigida en la dirección equivocada. Y bueno, ahí también el diario concluye celebrando que los antirracistas noruegos, los políticos de la ciudad y la Confederación de Sindicatos ELO se hayan movilizado con fuerza saliendo a las calles en una protesta pacífica contra el racismo explícito de Norges Demokratene en medio de una capital multicultural, colorida y altamente funcional como sería esta ciudad nuestra, Oslo. Hasta acá este programa. Los invito a visitar nuestro medio digital www.radiolatinamerica.no, Radio Latinoamérica con K, donde está además este reportaje allí en nuestra página y donde están incluidos también los links a los reportajes de Filter Niheter, el cual nos sirvió para hacer este reportaje. También está la investigación de Corrective, que es este medio también independiente alemán, donde habla sobre la reunión de varios neonazis para expulsar a cientos y cientos de personas de origen migrantes, y de allí está incluido también uno de los invitados a esta conferencia acá en Noruega. Sigan en la sintonía de Radio Latinoamérica. Nos escuchamos en un próximo episodio.

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0: Y ya estamos de vuelta, señoras, señores oyentes, aquí en su radio amiga, Radio Latinoamérica FM 105.8, con un nuevo programa. Amigos, amigas, la vez pasada le dijimos que estábamos por ahí realizando una campaña o una competencia para buscarle nombre a este programa. Y resulta que aquí los colaboradores, Majo, que está a mi lado, y también Moisés, me dicen que tienen un nombre listo. Hola, ¿cómo estás, Majo? Gusto saludarte.
1: Hola, hola, buenas tardes. Aquí estamos de vuelta, otro jueves más.
0: Ya.
1: Pues sí, estamos buscando esa sugerencia, que nos siguen llegando nombres, pero por ahí tenemos algo ya visto, ¿verdad, Moisés?
0: Hola, Moisés, ¿cómo estamos?
2: Bien, ¿cómo están todos? Bienvenidos. Aquí tenemos varios invitados y qué chido que ya tenemos un nombre, por fin.
1: Sí.
2: A pasa ver. De acuerdo a pues, Norge suena.
0: Ajá, yo creía que era Norgerund.
2: Norgerund, como el programa típico noruego. Es muy bueno el programa.
0: Norge suena. Okay.
1: Bueno, está lindo ese nombre. Me gusta, suena bien. Pero nos costó decidirlo, ¿eh?
2: Sí, nos costó junto con un amiguito que.
0: Sí, pues.
1: Con un ayudante.
2: No le podemos decir porque nos cobra.
1: Exacto.
0: Y bien estricto el amigo. Sí, ¿eh? O sea, sí.
2: Pero bien servicial, le decías todo.
1: Lo tuvimos que apretar, sí. Lo tuvimos que apretar un poco.
2: A todo le parecía bueno. O sea, sí, también está chido ese, decía.
0: Bueno, es lo que tiene que ver. Entonces el programa se va a llamar, como ustedes dijeron,
1: Norge suena.
0: Norge ahí estamos. Bueno, hoy día tenemos mucha sorpresa en este programa que es súper largo. Tenemos visita, como decían aquí, las personas que están encargadas de concierto. Vamos a hablar de música, de bailes. Y también vamos a escuchar a nuestros artistas locales que lo han hecho bastante bien. Estamos hablando, por ejemplo, de Jaycee Rodríguez, que ha sido nominada a un Grammy.
1: Exacto.
0: Y tiene una canción maravillosa que se llama Inmigrante y qué.
1: Y muy también, buena canción.
0: Sí, y vamos a escuchar a Alejandra Tabita, también una de las canciones que tenemos aquí en el archivo. Invitado aquí en la radio hoy está también el cantante de una canción que ya lo han escuchado, que se llama Triciclo. Él se llama, oye, es el cantor de lo pequeño, ¿está bien?
3: Sí, está correcto, maestro. Aquí estoy, un placer para mí nuevamente acá recibir tu invitación y aquí estoy listo para que las demás escuchen la canción que salió del Triciclo. Yeah. Y listo también para el concierto de mañana, que de esto Cecilia hablará después.
0: Oiga, y el otro día cuando me llamó, usted me dice, tengo una canción nueva, el Triciclo, nosotros nos apuramos, usted la mandó, la bajamos, la subimos y es algo que produjo en el extranjero, en Noruega. Cuéntanos un poquito acerca de esta producción.
3: Sí, esa canción está producida de la mano también de Fabius Production, un amigo peruano, que es muy bueno y que le agradezco tanto su ayuda. Él ha puesto todo su empeño y toda su sabiduría en esa canción y la producción total es de él.
0: O sea, aquí en Noruega se hizo el tema.
3: No, se hizo... la idea del arreglo salió en Cuba. El arreglo salió en Cuba, pero la producción como tal, la grabación, se hizo en Perú.
0: Ok. Oye, sácame una duda, porque aquí cuando estábamos poniendo Triciclo, yo le puse el cantor de lo pequeño y me dicen, no, es Reinert. Y yo le digo, pero si él se presenta, mire, está escrito hasta en el afiche, dice con letras inmensas, el cantor de lo pequeño.
3: Claro.
0: ¿Qué es lo correcto?
3: Las dos cosas.
0: Ok. Reinert, o sea que se alargar más el
3: nombre todavía. Bueno, se puede decir Reinert, el cantor de lo pequeño, o simplemente el cantor de lo pequeño.
0: Ok. Pero se puede decir Reinert.
3: También, claro. Okay.
0: No es que para la persona que registra las canciones se le hace más fácil escribir Reinert que. El canto es más largo, ¿no?
3: Claro. No, si escribe Rainer Tarín, por supuesto.
0: Muy bien.
3: Rainer Tarín.
0: Bueno, llegamos ahora al próximo invitado. Está con nosotros Roberto Rosales de este popular conjunto de México que lo hemos visto tantas veces aquí en Noruega, que se llama...
4: Los Importados. Muchas gracias por la invitación, Hans, Moisés. Un saludo a todos.
0: Oye, ¿y cuánto tiempo lleva... ¿desde cuándo nace Los Importados?
4: Vamos a ver. Yo empecé a tocar con Dag Henriksen, que es él y yo somos importados, yo puedo decir. En el 2003, 2004, uh-huh. Nos llamábamos Los Tres Caballeros. Éramos un baterista, Dag en la guitarra y yo en el bajo. Y pasaron, que habrán sido unos 3 años, se incorporó Fernando Jáuregui cuando él recién llegó a Oslo de México, líder de la banda Latin Touch ahora. Y ahí fue cuando cambiamos de nombre a Los Importados. Entonces, hablando de que Los Importados habremos empezado en el 2006-2007. On and off, okay. Francamente.
0: Oye, y desde entonces han estado participando en conciertos, en festivales, en Queens. Ahí han tenido, yo creo que donde más han tocado ustedes, en los locales de Queens.
4: Quizás sí, quizás Queens sea el lugar a donde hemos tocado más. Tocamos ahora recientemente, hicimos un festival para recolectar fondos y mandar a México.
0: ¿Cómo les fue en esa actividad?
4: Nos fue súper bien. Estoy muy, muy, muy agradecido y muy contento con el resultado. Tocamos varias bandas. Primero tocamos Moisés y yo. La primera vez que yo toco solo fue una experiencia muy bonita para mí. Pero estuvo también Sudaca, que es la mejor banda de rock argentina. A mí me gusta muchísimo. Sí. Tocó Lekian
0: también.
4: Y Importados, y cerró la noche Latin Touch.
0: Y quiere decir algo.
4: Moyes también, perdón.
0: Quiere hacer una pregunta.
1: Sí, quería saber, sé que siempre están con proyectos, ¿no? Lo próximo que tienen pensado hacer ahora, ¿es pronto?
4: Sí, viene precisamente, o sea, de mañana en 8, el 22 de mayo vamos a tocar nuevamente en Queens. Es parte de este programa que se está organizando a través, bueno, con apoyo de Oslo Comuna.
1: Ok.
4: Se llama Oslo Music Road. Uh-huh. Y Cecilia nos ayudó con la tramitación de estos fondos, y entonces es este viernes 22,
1: Súper
4: de 8
1: bien.
4: De la noche a 10 de la noche. Vamos a, ahora es lo bonito, ¿no? Que vamos a este programa está enfocado a los artistas que producen sus propios temas. Nosotros a Los Importados nos conocen mucho por los covers que tocamos, porque tocamos mucho música de los 90, la música que a nosotros nos forjó en nuestros países, ¿no? En México, yeah. Y esto. Pero ahora vamos a presentar nuestro propio material, entonces va a ser muy bonito también. Los invitamos.
1: Súper bien. Eso entiendo que va con entrada, ¿cierto? ¿O es libre?
4: No, es libre. Va a ser, perfecto. Lo vamos a hacer gratis, gracias al apoyo que obtuvimos.
1: Genial. Pero entonces, sí, pero no será, me imagino que seguirán haciendo presentaciones, sí, sí. O sea, siempre va a haber novedades.
4: Sí, sí. Y ahora, pues bueno, vamos a tener unos camarógrafos que nos van a ayudar a hacer material para promocionarnos y empezar a tener un poco más de actividad.
1: Entonces ahí Los Importados para rato. Entonces.
4: Sí, sí, ahorita queremos empezar a ser más dinámicos y a buscar, ¿no? Yo creo que después del verano tocaremos.
1: Súper bien.
4: Ya les avisaremos. Muchas gracias.
1: Claro, sí. Que
2: Los Importados, alias Los Fayuqueros. ¿Cómo le decían en sus países? Vamos a entrar. ¿Cómo le decían en sus países? Nosotros en México, cuando se importaban cosas, ajá, que no pasaban sobre la aduana.
0: Contrabando.
2: Y de contrabando se le llama fayuca. ¿Cómo se le dicen en tú viviste en varios países, así que bueno, dinos en Venezuela, comenzando por Venezuela.
1: En Venezuela, no, ahora no recuerdo bien, pero sí recuerdo en Uruguay que le dicen los bagalleros.
2: Casi.
1: Que porque está en la frontera con Brasil, que es el Chuin, que es Puerto Libre. Claro. Entonces la gente iba a comprar y mira, trae el bagallo, los bagalleros. Y era que traían el contrabando.
2: ¿Y en Chile?
0: El matute,
1: tiene razón.
0: Los matuteros son la gente que... matuteros son los que se dedican a traer la contrabando, ¿no? Seguro que hay otro.
1: Seguramente hay otro.
2: ¿Y en España?
1: Ahí me pillaste.
2: ¿Y en Cuba? No. ¿En Cuba cómo le decían a los que... o no escuchaste la pregunta?
0: ¿Cómo le dicen contrabando?
5: Estaba escribiendo una cosa.
2: A los que traen contrabando así de cosas. No necesariamente drogas, sino...
1: No, que compran en Puerto Libre o algo.
2: No necesariamente cosas.
5: ¿Qué sé yo? Es que en Cuba era como todo está bien custodiado por el gobierno. Y eso.
0: No existe esa
5: palabra. Ese tráfico lo hace el gobierno.
2: Claro.
5: se llama, ¿verdad? Ese es el nombre. Son los del gobierno los que lo hacen. La gente no lo hace. Los
2: tráfico.
5: El tráfico lo hace lo mismo.
2: El tráfico legal.
5: Bueno.
1: Mira, ¿me en Ecuador?
0: Acércate al micrófono. ¿Cómo le dicen a la gente que se dedica al contrabando?
6: La verdad que no sé. Tengo tiempo que no estoy en Ecuador, entonces esa palabra se me fue.
1: Te has hecho muy noruego, me parece.
6: Me he hecho muy noruego. Contrabandista, bueno, diría yo.
0: Sí, contrabandista. Claro, claro. Oye, aquí en Noruega, ¿cómo se llaman los que van a Suecia y traen... cuando van a Harritur?
2: Harritur.
7: Pero eso es otro nivel.
2: Eso es otro nivel.
0: A ver, oye, pero... Cecilia, buenas tardes para ti nuevamente y muchísimas gracias por acompañarnos, pero aprovechando que estás aquí con nosotros, ¿cómo podías describir, cómo podías contarle a los latinos lo que es el significado de Harritur?
7: Uf, eso es súper
0: Harry
7: difícil.
0: Harry es un nombre, ¿no?
7: Es un nombre, así claro. Que pobre de Harry tener claro. Ese nombre, ¿no? No sé, sí. Los papás que dan ese nombre a su hijo, o sea, no Harry. Saben lo que
2: hacen. ¿En serio? ¿Es muy malo?
7: O sea, es muy Harry. Tú estás afuera y tú quieres estar afuera y tú haces una cosa tonta y lo sabes y estás orgulloso de hacerlo. Y es como que tú eres el tonto de los tontos, pero sonriéndote.
1: Pero con orgullo.
7: Sabiendo, con orgullo y tontera. Como, o sea, Harry es así, estás afuera.
2: Emil, ¿no? Emil, parecido.
7: No, él es el rey en comparación con Harry.
2: ¿Sí? Okay.
7: Harry es, estás afuera y quieres estar afuera.
2: Claro.
0: Oye, pero cuando alguien dice jamás yelt Harry, ¿qué quiere decir?
7: Claro, está afuera, no sabe, no entiende nada y está orgulloso, es como un tonto. Son tan tontos que van a Suecia orgullosos de comprar carne barata y pagan la benzina y todo.
1: Lo
7: y llegan tonto. De regreso, es lo mismo y súper contentos. O sea, que Harry, o sea, ¿por qué no vas a Rema y es lo mismo claro. Que gastas? Pero súper feliz porque lo hiciste en Suecia. Claro. O sea, es como tonto.
0: Claro. Oye, pero mira, ella tiene, como dice en Noruega, tiene un poen, tiene un punto importante porque el Harry, esa persona que no piensa bien las cosas y va a Suecia y compra más barato, compra vino, compra cerveza, queso, carne, todo. Qué sé yo, pero resulta que no toma en cuenta el tiempo que él perdió en primer lugar ir a Suecia y lo claro. Que gastó en medicina.
7: Claro. Sí.
0: ¿Cuánto le costó eso
7: y lo
0: también?
7: Que compras extra porque estás en Suecia claro. Comprando.
0: Que ir a pero comer,
7: aprovecha.
0: Que
7: claro, pero lo más tonto de todo es que uno puede hacer lo mismo a Dinamarca, pero el que viaja a Dinamarca, que toma el bote y todo, no es Hage. Solamente si se pasa a Suecia.
2: Ahora le
1: lo mismo, ¿no?
2: Yo siempre he creído eso. Yo nunca, o sea, yo nunca me ha gustado hacer eso.
7: ¿Estás en serio?
2: De verdad, yo nunca.
7: ¿No lo he
2: nunca
7: hecho?
2: Voy de Harritur en el postcafé.
7: Es que
2: o sea,
7: nadie
2: en la Semana
7: quiere
2: Santa.
7: Reconocerlo.
2: No, de verdad.
7: Yo nunca lo he hecho.
2: No, o sea, yo he ido en Semana Santa porque la familia va.
7: ¿Viste? Lo ha hecho.
2: Pero no que va. No, hay muchos latinos que hacen eso y que les gusta
7: ¿lo
2: ir a
7: has
2: comprar.
7: Hecho?
2: No. Bueno, sí, una vez.
0: Oye, pero mira. Se dice Harritur te Suecia, pero nunca he escuchado que dicen Harritur te Danmark.
7: No, porque no existe, aunque es lo mismo que uno hace. Pero si tú lo haces en Dinamarca, eres cultivado.
0: Claro.
7: Vas para
0: Órale.
7: Comprar vino bueno y vas
2: es
7: para comprar
2: nivel.
7: Para la
2: es
7: familia.
2: Otro
7: nivel, otro
2: exacto,
7: nivel total.
2: Exacto.
7: Pero ir a Suecia, no. Eso no. No lo reconoces. Si lo has hecho, nadie lo ha hecho. Nadie. No.
0: Oye,
7: yo
0: gran,
7: no.
0: ¿Gran
7: tampoco.
0: Canaria es Harry o no es Harry?
7: Sí, pero Suecia no, está claro. El número uno. Y después.
1: Canaria más vacaciones, va, más turísticos, pasa bien.
7: Pero los Harris van a Gran Canaria.
0: Sí. Sí. Han hecho. Oye, hay, a mí, yo serio? Veo. Esta, sí. No la vi, ¿no? Porque yo no veo la tele, pero me enteré por amigos y por la farándula y la revista de que había una teleserie o uno de estos programas reality que tenía que ver que eran puros Harry, decían que era Harry. Que
7: también tiene que ver con los autos, cómo uno maneja.
2: Claro.
7: Si a uno le gusta manejar y dejar estas huellas en el asfalto cuando manejas, ¡buf! Eso es Harry. Y dentro del auto tiene ese Wunderbaum, los arbolitos que huelen. Ay, pero eso es clase de Harry.
2: Ya sé
7: eso
2: cuál
7: es así,
2: dices,
7: todo el auto lleno de olor.
2: Creo que era
7: de pino.
2: Telemark serie.
7: Sí,
2: o
7: de pino, así de flores.
2: A ver. Veo el Telemark serie. Hablan de eso un poco. Se trata de eso.
0: Yo no sé porque yo no veo la tele, no veo la farándula.
2: Estuvo muy de moda como hace como 5 años.
0: A lo mejor.
7: Sí, es
0: porque
7: un
0: era
7: tema.
0: Un programa que tenía que ver con los turistas noruegos que iban a Dinamarca y contaban qué es lo que comían y qué es lo que a qué hora se acostaban y las señoras gorditas bailando salsa.
7: ¿Dinamarca o Suecia?
0: No, lo pasaron en Noruega, quiero decir en la Gran Canaria.
1: En Gran Canaria.
7: Gran Canaria.
1: En Granca.
7: Sí,
1: en Granca.
7: Sí,
1: en Granca.
7: Sí.
0: Oye, la última pregunta, ya que tocamos este tema tan importante, Cecilia. Que tiene que ver con los Harry, cuando a una persona le dicen, aún crees a Hilt Harry, se viste tan Harry.
7: Claro.
0: ¿Qué es? ¿Cómo podía describir una persona Harry?
7: Es un poquito como se vistieron en los 80.
0: Ya.
7: Estás
0: antiguo.
7: Afuera.
0: Un poquito hippie.
7: Atrasado, 30
1: antiguo,
7: años.
1: Antiguo. Claro.
7: No, porque no, hippie tiene su clase, porque no tiene clase. O sea, todavía un hombre con el pelo ondulado, por ejemplo. ¡Ay, qué jague! O sea, femenino salió. Así y se siente bien. ¡Ay, por Dios! No con tus...
1: No, porque no. Es tu naturaleza. Es
7: ya, otra sí, cosa. Que va a la peluquera para tener el pelo arreglado.
2: Pero también tiene que ver con la ropa de los 80, ¿algo así?
7: Sí, tener los pantalones así altos. No hacia abajo y tener un zapato específico que tiene los...
1: muy vistoso, vistoso, como sí. Para que lo vean, ¿no?
7: Para del otro siglo. Y le gusta, orgulloso.
2: Entonces eso sería la versión mexicana. En México se dice hoy en día chavorruco.
7: Sí, en serio, que existe el Harry en México.
2: No, chavorruco.
0: Pero
2: ¿qué quieres? Pero el mismo de los 80s, por ejemplo.
7: Sí.
0: Un poquito más, no sé si se puede decir como torrante o torreja.
7: No torrante, no, porque eso es descuidado, porque el Harry se cuida, pero fracasado.
1: Okay. ¡Hala! Está bien descrito, ¿eh? Está bien analizado, ¿eh?
7: Torrante.
0: Oye, pero igual nomás hay alguno que se llama Harry. Hay mucha gente que le ponen Harry a su hijo.
7: Yo creo que se está muriendo el nombre.
0: Debido al mal,
7: debido a eso.
0: Mal reclamo.
2: Pobrecito de Harry Potter.
7: Sí, otra clase.
0: Ok, dijimos que íbamos a escuchar algunas canciones en el día de hoy de nuestros valores, de nuestros grandes artistas que tenemos aquí en la ciudad. Ya conocieron un poquito a Cecilia y conocieron un poquito aquí al amigo Reinert. Y después de la canción vamos a conocer un poquito más acerca de lo que va a pasar en el Cosmopolit. Esto va a ser el día viernes, pero primero la canción que se llama El Triciclo.

0: Ahí se fue la canción titulada El Triciclo, que nosotros la recibimos día atrás aquí en la radio y ya salió un par de veces por ahí. ¿Escucharon el tema? ¿Le escuchaste aquí, Majo? Y,
1: sí, sí, sí. Ya estaba bailando Majo de una.
2: Siempre.
0: Oye, mira, bastante ritmo, ¿no?
2: Sí, la verdad que es muy, muy, sí, buen sonido.
1: Sí,
2: ¿eh?
1: Muy buena canción.
2: Muy, muy dan ganas de bailar, sí.
1: Buena pero, calidad de audio también.
0: Sí, pero la canción, si ustedes escucharon bien el texto, es una canción de protesta. Uh-huh. Sí. Y por sí. eso está aquí Rainer para preguntarle, ¿por qué decidiste escribir esta canción, Rainer?
3: Bueno, el triciclo llevaba yo tiempo dándole vueltas a la idea de que yo tenía que hacer algo por los cubanos, algo por la tierra donde nací y el lugar más uno de los lugares más, de más opresión que hay en el mundo, con una dictadura comunista de hace 67 años. Y dije, yo tengo que hacerle algo a esto, ¿no? Y tiene que hacer algo contundente, algo que sí, que se haga notar. Entonces me inspiré en un amigo, en todo aquel que tiene un amigo allá, que no lo ve hace mucho tiempo. Yo llevo 4 años sin ir a Cuba. 4 años sin ir a Cuba y con esta canción voy a estar 400 más. Porque si voy, seguro me la pelan. Entonces, esto es un son cubano que después de mucho tiempo de darle vuelta, vuelta, vuelta, salió esta canción. Al principio la letra no estaba tan potente, pero luego me dije, Rainer, si vas a tirar, tira. Tira con fuerza, ¿no? Y salió esta idea y estoy muy contento con el resultado. Y la producción es de Fabius, allá en Perú, Fabius Production. Muchas gracias por esta mano de obra genial. Y sí, es una canción protesta para que el mundo despierte de la falacia y de la mentira de que Cuba es un país genial, que todo está bien y que no, en Cuba todo está mal. Es todo lo contrario.
0: Oye, pero Rainer, tú sabes que aquí hay gente que opina diferente a ti y seguramente sí. muchos, yo no sé si algún cubano o gente latinoamericana no van a estar de acuerdo contigo con lo que tú dices en la canción.
3: Perfecto, eso está muy bien. Para eso está...
0: ¿Pero quién está equivocado? ¿Estás equivocado tú o todas las personas?
3: No, yo...
0: ¿O algo que tú lo viviste personalmente?
3: Yo, exactamente. Yo estoy dando... la referencia y la opinión de mi vida en Cuba. Yo vine para acá en el 2014 y anteriormente a eso estuve allí bajo el yugo.
0: Oye, y una canción de este tipo, ¿hubiera sido posible que una radio en Cuba transmitiera tu canción?
3: No, eso es no es posible.
0: ¿Qué hubiera pasado contigo según lo que tú crees?
3: O preso o muerto, sinceramente.
0: ¿Y tú estás seguro de eso?
3: O sea, seguro completamente. Eso le ha pasado ahora mismo a todo en Cuba. Todo aquel que en Cuba ha hecho algo de protesta contra el gobierno está preso o desaparecido. Claro. Eso es cierto. Y esto el que me lo desmienta es un tonto. Y se llaman los presos políticos. Y los presos políticos en Cuba ascienden a 1,000 y tantos.
0: O sea,
3: mil y tantos presos
0: según lo que
3: políticos.
0: Tú, según lo que tú sabes... Hay más de 1,000 presos
3: por
0: convicciones políticas.
3: Exactamente, exactamente. Por salir a las calles a protestar por los derechos. El gobierno te reprime, te maltrata, como dice el coro. Te oprimen, te maltratan, te reprimen, te castigan y te matan. Así dice el coro.
0: Oye, entonces es muy interesante. Pero una pregunta, ya que estamos tocando este tema tan importante en nuestros días, que se habla de que posiblemente Trump podría invadir Cuba. La culpa de lo que está pasando, de lo que pasa, de la injusticia en Cuba, no es de los Estados Unidos, del bloqueo, no son ellos los culpables que han tenido un bloqueo durante más de, creo que son 60, más de 60 años contra la isla.
3: A ver, Hans, el bloqueo no existe. Lo que existe es un embargo. Uh-huh. Embargo, son dos cosas completamente distintas. A Cuba no se le prohibió comercializar. Cuba siempre ha comercializado. A Cuba siempre han entrado... todo tipo de cosas, desde petróleo hasta pollo, vamos a decir, de alimentos hasta cosas de energía. Lo que pasa es que el gobierno, todo lo que entra al país, lo vende, no lo deja en el país. En vez de que su población esté bien, que todo esté correcto, no, lo revende. Entonces, por eso Cuba ha ido en decadencia, y es para abajo y para abajo, y cada vez peor y peor y peor. Uh-huh. Entonces, todo esto está sucediendo. México manda donaciones y después ellos mismos, el gobierno, te lo vende.
0: A ver, tenemos a dos mexicanos aquí. Una pregunta, porque tenemos entendido que la presidenta de México, sí, actualmente, ella tiene buenas relaciones con Cuba, y varios países también, incluso en Chile, mandaron ayuda solidaria, ¿no? ¿Y cómo ven ustedes como mexicano el hecho de que la presidenta y el gobierno mexicano decide mandar ayuda? ¿Lo ven ustedes como una ayuda humanitaria para salvar vidas humanas, o en realidad opinan ustedes que no debería mandarse más ayuda a Cuba y dejar que la gente sufra más, y al mismo tiempo salvar a el régimen, el gobierno que está ahí en el país en este momento? ¿Qué opinas tú? A ver, primero comenzamos aquí con el colega de la radio, porque usted tiene sus opiniones, claro, siempre. ¿Qué dirías tú? ¿Estás de acuerdo o no?
1: Sí, yo estoy de acuerdo, claro. O sea,
0: ¿de acuerdo que manden ayuda?
1: Claro, o sea, de hecho nosotros mismos nos ayudamos cuando pasa un siniestro. Siempre nos ayudamos mucho, ¿no? Uh-huh. Entre nosotros. Y
0: o sea, México siempre ha sido una nación solidaria. Sí. Cuando ve que la gente está sufriendo, claro, mandan ayuda.
1: Claro que sí, del lado interno de nuestra política, hablando como mexicano contra mexicano, es también importante que el gobierno apoye también a los mexicanos, ¿no? Porque a veces hay muchas zonas en México que requieren mucha ayuda, y a veces las dan primero a otros países que al propio México. Es muy criticado eso en el gobierno, uh-huh, pero sí es bueno que se les dé. O sea, es mejor dar que recibir. Uh-huh. Esa es una ley.
0: O sea, ¿tú estarías de acuerdo que México siga enviando ayuda, claro, humanitaria, o sea, petróleo para Cuba?
1: Sí, o sea, sí, desgraciadamente siempre hay, hablar del petróleo es meterse en camisa de once varas, pero la ayuda puede ser cualquiera, y México yo creo que siempre se presta a eso.
0: Le vamos a preguntar aquí a Roberto, ¿estás de acuerdo tú con la decisión de las autoridades de México de enviar ayuda?
4: Yo estoy de acuerdo en que se apoye y que Latinoamérica se una, sobre todo ahora en la situación tan extraordinaria que estamos viviendo con el presidente en Estados Unidos, que ha tenido una política exterior muy agresiva. Y bueno, también recurre mucho. Bueno, ya no se puede confiar en lo que dice. Creo que es un momento en donde, como latinos, nos tenemos que unir, quizá poco más que antes. Bueno, siempre lo debimos haber hecho, pero yo creo que ahora sí es bueno. Si hay algo que a lo mejor yo le puedo dar, podemos tener opiniones encontradas en cuanto al gobierno que ahorita rige en México.
0: ¿El gobierno o la dictadura, como dice aquí? Sí.
4: Vamos, ahora nosotros vivimos, yo en mi opinión siento que vivimos en México una dictadura blanda, o no de nombre, ¿no? Pero vivimos bajo el yugo de la corrupción y el narcotráfico y también todo esto. Cuando a nosotros... Sí, cuando a Estados Unidos le da una gripa, a México le da una infección en los pulmones.
0: Fuerte.
4: Y nos da fiebre, ¿no? Entonces, bueno, pues cuando menos creo que lo que yo sí le podría dar a la presidenta mexicana es que ha sobrellevado la relación entre México y Estados Unidos de una manera un poco digna, sin doblar las manos y poniendo un poco la cara, ¿no? Entonces, bueno, yo sí estoy de acuerdo en que se ayude.
0: A ver, de vuelta a ti, Rainet. Aquí los amigos de México, ellos dicen que hay que ayudar a la gente porque la gente está pasando necesidades. ¿Y en eso estás de acuerdo tú?
3: Sí, yo estoy muy de acuerdo en que envíen donaciones. Pero lo que hace falta es que el gobierno la entregue a la población. Claro. No la entrega a la población.
0: O sea, que tú dices que en la ayuda que se junta en otros países no llega a los más afectados.
3: No llega a los más
0: afectados. ¿Y dónde va a parar la ayuda?
3: A las tiendas. Okay. Va a las tiendas y allí les ponen un precio y las venden. Es decir, ya no es ayuda humanitaria. Pero ya eso dejó de ser ayuda.
0: Pero tú tienes prueba de eso.
3: Sí,
0: maestro.
3: Sí.
0: ¿Tú tienes ¿Cómo te comunicas? ¿Tú tienes contacto con gente en Cuba de alguna manera?
3: Por supuesto. Lo vi ahí. Tú hablas, vas a las tiendas, por ejemplo, compras algo y ahí está puesto todo de dónde viene. Incluso cuando sale hasta en México se sabe qué cosa es, y cuando llega a Cuba se compara y es lo mismo.
4: ¿Y quién se lleva el dinero de las ventas?
3: Eso está más claro que el agua. El gobierno, eso. Cuba está controlado por un solo grupo, el Partido Comunista de Cuba. Ese es el grupo que administra todo. Ahí no hay un banco, no hay una asociación diferente, no. Es ahí. Es todo por ahí. Es un tubo que por ahí va todo. Y diferentes familias. Antiguamente, hace 40 años, era Fidel. Pero esas familias se reprodujeron y ahora son varias. Varias familias. Están las familias de Raúl, de Fidel, que son varios hijos con varias... Y toda esa gente tienen que comer. Claro. ¿Entiendes? Sí, mi papá vivió bien y mi abuelo, yo también tengo que vivir bien. Y esos niños tienen yate, tienen esto, tienen lo otro, y el pueblo está en el... ¿Entiendes? Es lo mismo que pasa en todos los países de Latinoamérica. La misma historia. Lo que pasa es que en Cuba lleva pasando hace 67 años. No es 10 ni 20, 26 como Venezuela. Porque el virus de Venezuela lo inoculó el castrismo. Fue Fidel el que cogió a Venezuela y lo...
0: Rainer, pero dime. Tú sabes que... Bueno, contarle primero a los oyentes que aquí Rainer nos mandó la canción y nosotros estamos en un país libre y nosotros tocamos la música que a nosotros se nos dé la gana. Siempre y cuando respetando a las personas, ¿no? Hay algunas canciones que con Majo y aquí con las censuramos un poquito porque o sea, cuando ya se trata de canciones con disparates, hasta ahí llegamos, ¿no? Pero en este caso era una canción de protesta y nosotros la transmitimos. Si alguien se siente ofendido por ahí, lo sentimos muchísimo, pero nosotros somos una radio que estamos dispuesta y abierta para transmitir las diversas opiniones de toda la gente. Y esta tarde le hemos dado la oportunidad aquí al amigo Rainer para que él también dé a conocer su punto de vista. Y yo quiero decirle que no solamente es la opinión de él, porque conocemos a varios cubanos que han conversado con nosotros y ellos también piden un cambio en la isla, ¿no? Así que no solamente es la opinión de Rainer, pero muchas personas, así como seguramente hay otras personas que apoyan al régimen aquí. Hay todo tipo de opiniones, ¿no? Pero lo que quería preguntarte, Rainer, es que aquí en Noruega hay organizaciones que apoyan a Cuba, hay partidos políticos que están con Cuba. Incluso tengo cuando hablo de Cuba, hablo de los que dirigen el país, ¿no? El régimen, el gobierno, no sé cómo le pedimos, las autoridades. Entonces, incluso tengo entendido que la Organización de los Trabajadores recibe visitas de Cuba, de la Organización de los Trabajos de los Trabajadores de allá. Entonces, la imagen de Fidel Castro es muy fuerte en algunos ambientes, la del Che Guevara. ¿Qué le dirías a todas esas personas? Cuando uno le dice, mira, Amnistía Internacional denuncia esto y esto, sí, te dicen, pero presos hay en todas partes, niños sí. En Estados Unidos, hay pena de muerte, hay cárceles en sí. Otros países donde las condiciones son peores que en Cuba.
3: Sí.
0: ¿Cuál sería tu respuesta para esas personas?
3: A ver, los lazos internacionales existen de toda una vida, ¿no? Y estos lazos que tienen, por ejemplo, acá las instituciones con el gobierno cubano, yo no creo que eso vaya a ser posible que merme, ¿no? Al contrario, eso se van a seguir estrechando. Hay una cosa que me preocupa, que hay tantos ejemplos de que la cosa está podrida, de que la cosa no sirve, y todavía hay mucha gente que no lo ve, ¿entiendes?
0: O sea, ¿en el país o fuera del país?
3: Fuera del país, me refiero a... No, la gente no lo ve, ya la gente... Antiguamente era el comentario del cubano, porque antiguamente... Como no existía internet en Cuba, no salía la información. Y el gobierno podía escribir lo que fuese y se le creía. Pero hoy ya, con todo lo que hay, con todo lo que se ha visto y con todas las anécdotas del cubano, yo pienso que ya la gente como que ha despertado un poco. Aquel que todavía se mantiene en la marea esa es porque a lo mejor le conviene. O porque le conviene o por algo. Pero bueno, ya es hora de despertar. Yo sé de gente acá, en Noruega, que tenía convenios de baile y cosas que iban a Cuba a bailar, que después de un tiempo lo dejaron de hacer. ¿Por qué? Porque despertaron y dijeron, ¿qué estamos haciendo? ¿Por qué estamos yendo a Cuba? Y ahora están yendo a otros lugares a bailar. Ya no van a Cuba ya. Oye, no voy a decir los nombres, sí, pero
0: por
3: los
0: favor,
3: conozco.
0: No podemos. Oye, pero ¿cómo ves tú el futuro de Cuba? Algunos, el presidente de Estados Unidos que nombró aquí recientemente... Roberto, él habla de una invasión. ¿Estarías tú de acuerdo con una invasión de Estados Unidos a Cuba?
3: Honestamente, puedo hablar honestamente. Cuba necesita un cambio. Uh-huh. Ya sea Trump, ya sea quien sea, necesita un cambio. De una manera u otra, la dictadura cubana no se va por sí sola. No se quiere ir, no quiere dejar el poder. Llevan 67 años y eso es un pulpo gigante que ha metido los tentáculos en todos lados, en todos los países. Es decir, eso no se va a ir y le está haciendo mucho daño al a los cubanos. Es decir, éramos 11 millones y ahora mismo si quedan 8 es mucho. Entonces, ¿y algo tiene que pasar? Yo no sé, me da...
0: A ver, vamos a probar nuevamente. No tenemos problema, cierto problema aquí. Dame. con el ahora sí.
3: No sé dónde me quedé.
0: No, si no es el micrófono, es la mesa.
3: Me censura.
0: No, viejito, estamos en el aire y se está grabando el programa de todas maneras.
3: Voy a rectificar un momentico, ¿no? Yo ya lo dije. Trump, cada cual tiene sus ideas y esas cosas. Ya sea Trump o sea el que sea, alguien debe hacer algo. ¿Por qué? Son 67 años y hay mucha gente muriendo. Solamente digo eso.
0: Okay. ¿Quieres hacerle una pregunta aquí de México?
1: Yo quiero platicar algo que no sé qué tan abierto sea Cuba para recibir. Como tú platicaste que en la realidad todas las ayudas humanitarias que llegan a Cuba pues las toma el gobierno, o sea, lo que tú sabes. Pero yo sigo una iglesia en Estados Unidos que es de latinos, que se llama River. Es una iglesia muy grande que casi van 5,000 latinos. De hecho, llegan muy temprano para poder entrar porque les encanta ahí cómo se habla de Dios y es etcétera. El chiste que todos esos latinos de diferentes partes de Latinoamérica, incluso cuando empieza la reunión de esa iglesia, el que dirige dice bienvenido a Cuba, dice todos los países porque todos van con su bandera, ¿no? Pero toda esa gente ofrenda para ayuda humanitaria a diferentes partes de Latinoamérica. Y este domingo pasado vi que están en un proyecto con Cuba. Y ellos van, o sea, ellos no le entregan al gobierno nada, ellos van solitos y entregan y les construyeron, agarraron como a unos 20 parejas de viejitos que vivían muy precariamente.
5: Sigue.
1: ¿Se escucha?
0: Sí, se está
1: escuchando. Y si tú oyes las historias, te lloras, ¿no? Por la forma. Había un viejito que se ponía frente a una televisión.
5: Sigue.
1: Y decía que le decía al entrevistador, oye, ¿pero qué haces ahí? ¿No sirve tu televisión? Sí, no sirve hace 5 años, pero me quedo aquí y recuerdo cómo yo veía los programas de béisbol y todo eso. Y les construyeron casas para ellos. Esa de todo el dinero que la gente en Estados Unidos latina ofrenda a esa iglesia. Entonces es...
3: Eso lo hicieron en Cuba.
1: Ya, sí.
3: Eso lo hicieron en Cuba.
1: En Cuba.
3: ¿Cómo qué pruebas tienes de que eso no fue a través del gobierno para dar una imagen al mundo de que todo está bien?
1: Claro, o sea, lo que por eso te quería preguntar, porque a lo mejor, porque en la realidad ellos no sé si acuerdan con el gobierno si pueden entrar, porque ¿me entiendes? Es lo que no sé, pero sí los mantienen, la ofrenda que dan todos los latinos va directo a ellos, ¿no? No, ahora no sé qué acuerdos, no sé qué tan verdad sea, por eso
3: pero, te preguntaba. Pero analiza, para que eso es tu historia, me la estás contando.
1: No, es mi historia, es cada domingo
3: lo que viste. Sí, ¿no? A lo que me refiero es, te estoy diciendo que es una isla controlada por un solo lugar, claro. Que no entras si ellos no quieren.
1: Exacto.
3: Entonces si tú vienes con dinero, ellos lo saben.
1: Claro.
3: ¿Entiendes? Entonces... Hay un poco.
1: Pero al fin y al cabo llega al pueblo. Eso es a lo que me refiero.
3: Eso es lo que pintan
1: O sea, ¿crees que no sea tan real como lo mostraron?
3: No lo es.
0: Ok, esta discusión puede seguir por días.
1: No, yo no estoy discutiendo. Pero, no, estoy preguntando si realmente puede ser o no ser.
2: Bueno, da para mucho, ¿no?
0: Sí, esto da para mucho. Sin duda. Claro.
3: Pero bueno.
0: De todas maneras, amigos, amigas, usted que escucha la radio en estos momentos, las opiniones son diferentes y a nosotros nos gustaría saber su opinión de lo que conversamos hoy día. Si tiene algún punto de vista, si tiene alguna sugerencia, si tiene alguna opinión sobre el tema que tocamos ahora, por favor, escríbanos aquí a la radio. Si quieren visitarnos un día, si quieren hacer un debate, si quieren hacer una reunión, una mesa redonda, no sé cómo le podemos llamar. Bienvenidos, porque estamos para conversar mientras la gente se comporte bien y no entiende, no
1: no se enoje, ahí, claro, ni lo tome personal tampoco.
2: La idea es compartir ideas, no tenemos por qué todos pensar igual y es válido.
0: Claro. Pero de todas maneras te agradecemos tu punto de vista, estar con nosotros aquí en la radio, contar tu experiencia.
3: Un placer siempre.
0: ¿Y cuál ha sido la respuesta? La última pregunta. ¿Cómo ha sido la respuesta a este tema, a esta canción que tú acabas de lanzar?
3: Fenomenal. Los cubanos están muy agradecidos por mi aporte a que se amplifique el grito de libertad para los cubanos.
0: En el Cosmopolis va a actuar esta banda que se llama Los Bam Bam el 5 de junio. Y tú vas a actuar este viernes, creo que es 15.
2: 15 de mayo.
0: 15. ¿Sí? ¿Estarías dispuesto tú a cantar esta canción en el escenario si el público te la pide?
3: Si el público la pide, yo cantando solo como tal. En esta ocasión me presento con la orquesta con Goyá. Okay. Pero si yo cantase solo, sí lo hago, claro. Por supuesto que lo hago. La incluyo en mi repertorio, por supuesto.
0: Muy bien. Muchísimas gracias para ustedes. Después de la canción, porque le prometimos que íbamos a escuchar canciones de nuestros artistas locales,
2: claramente.
0: Entonces, después que escuchemos este tema de otra cubana que reside aquí en Noruega y que lo ha hecho bastante bien, como es Jaycee Rojas, la canción se llama Inmigrante y qué. Y Cecilia nos va a contar después los detalles, porque Jaycee también es invitada de honor para este evento del día viernes, ¿no? Así, Cecilia.
6: Sí, Jaycee Rojas va a estar mañana también. Sí, yo puedo contar más después si quieres. ¿Sí?
0: Primero Jaycee y después vamos a seguir conversando aquí en este programa tan especial que se llama
2: Norge Suena.
1: Norge Suena.
0: Norge Suena. Norge. Yo Norge dije Norge Ruin, pero
2: nos gusta más Norge. Norge
1: Ruin. Te van a montar de Enerco.
0: No van a, ¿cómo se llama cuando te mandan clausurar, una multa? Clausurante
1: de Enerco.
0: Claro. Bueno, aquí está entonces nuestra gran amiga, ella también, así como ustedes están aquí en el estudio. Jaycee está con nosotros varias veces. Esta canción es para saludarte a ti también, Jaycee, y desearte todo lo mejor.

0: gente y qué.
1: Hermosa canción con esta tremenda cantante como es esta artista muy destacada, Jaycee Rojas, que reside en Noruega. Y como le decía anteriormente, ella fue nominada a un Grammy. Lo ha hecho bastante bien, la hemos visto en varios conciertos y ha estado con nosotros aquí en la radio. Y es una de las artistas invitadas que va a estar participando en este gran evento que se realiza el día viernes. Vamos a ver rápidamente aquí en el Cosmopolit, dice en la página International Music Fest Cosmopolit, 5 de mayo. Esta es una fiesta de la música internacional, el 15 de mayo de 19 a 01 de la madrugada. Cuéntanos un poquito, Cecilia, acerca de lo que va a suceder este viernes en el Cosmopolit.
2: Mañana en Cosmopolit, sí, es una gran fiesta de música con 8 bandas en el escenario de Cosmopolit. Está organizado por Mestizo y a través de este proyecto musical, Mestizo puede expresar con mucha alegría lo que es la idea fundamental de presentar música, porque lo que siempre quiere levantar Mestizo es música con el corazón latino, pero también siempre con el elemento del multicultural. Y mostrar que estamos abiertos para todo el mundo, y eso se muestra porque tenemos muchos artistas de los conocidos que se conoce en el ambiente latino. Vamos a tener a Latin Touch, vamos a tener a Congo Ya, vamos a tener a Javier Valverde, Runa Marca, Ricardo Sánchez en trío. Así que 5 de las bandas son latinos. Así que va a ser genial y se puede hablar mucho más de cada proyecto, de cada uno, ¿no? Pero tenía ganas de entregar sorpresas entre medio de esta música latina que conocemos todo y que amamos todos, porque vamos a empezar con música clásica de Beethoven.
1: ¿Qué?
2: Sí.
1: No, ¿verdad?
2: Sí, es emocionante. Y es una mujer muy, muy profesional de China que se llama Sisai, que toca el cello junto con su esposa, que es de Tailandia. Y Sisai ha ensayado el cello desde los 5 años, y en periodos de su vida ella ha tocado Sisai Ning en realidad.

0: ese yo cambio de cables, no sé, pero esa logística, ¿no? De entre las bandas diferentes.
1: O sea, ¿cuántas?
0: Ocho bandas.
1: A ver,
0: sí.
1: De nuevo, Congo ya.
0: Sí, al final, pero si empezamos desde el inicio. Entonces, primero.
1: A ver, aquí Sisai, está la lista, mira, aquí está la lista.
0: Claro, Sisai con Sisai. Su esposo, es que difícil el nombre, Deco Pool.
1: Ok.
0: Sí, música clásica. Después, Runa Marca, que yeah. Ahora son seis. Ahora son seis personas en esa banda.
1: Yeah.
0: Es Salvador, Leonel, es música andina. Uh-huh. Va a ser súper lindo. Wow, de los Andes, ¿no? Y después Javier Valverde con su. Va a estar con tres o dos. Ya, trío o cuarteto, no me recuerdo. Ar de Oslo, ya.
1: Sí.
0: Ya, claro. Y después, para generar así diferencias entre todo lo latino, viene música árabe.
1: Uh-huh.
0: Y son súper, súper profesionales. Safa ha viajado en toda Noruega, ha trabajado con Den Cultural School, Esken, ha estado en escenarios grandes. Y él, con su banda, yo creo que son siete. Así que imagínate, música árabe total. Han estado súper entusiastas para, uff, vamos a Cosmopolit. Y después, polaco, música polaca, con Dimol. Y están llenos de energía. Y van a estar en el final de Emergenza, el 22 en Rockefeller.
1: Oye, pero Dimol, ellos son punk rock.
0: Es una mezcla entre rock y pop y un poco de. Sí, también un poco de toque de latino, o sea, es una mezcla total, pero es que voy a ver las caras de los latinos cuando vienen los árabes, o sea, música clásica, y después los árabes, y polaco, así full, energía total, pero total. Entonces, va a ser una mezcla. O sea, y después Latin Touch con toda la onda y terminando con Congo ya.
1: Qué
0: así
1: bien.
0: Que es una noche de ya. Yeah.
1: Un espectáculo
0: sí.
1: Sin igual que nos ha presentado anteriormente.
0: Sí,
1: ¿no?
0: Así que ojalá que la gente entienda lo que va a pasar mañana en Cosmopolite desde 10 para las 7.
2: Pero le hace honor al nombre.
3: ¿En Dimol no hay latinos?
0: No, son polacos.
4: Ah, todos son polacos en Dimol.
0: Todos son polacos.
4: Significa
0: sí.
4: Re menor, ¿no? La banda. El nombre, Dimol, parece.
0: Puede ser, pero es el nombre del front guy.
1: Ah,
0: sí. Él se llama.
1: Es
0: el apellido,
4: pero
0: puede ser que lo han cambiado un poquito para quizás tener un significado, no sé. Pero están.
4: ¿Y con los árabes o qué son árabes? ¿La Safa? ¿Dijiste?
0: Sí, sí.
4: ¿Ahí
0: pero
4: hay
0: también,
4: latinos o también son todos son árabes?
0: O sea, es una mezcla entre también nacionalidades, pero la música en sí es árabe. Y él toca una flauta muy especial, que es muy así típico para su cultura. Nai se llama.
4: Sí.
0: Mañana voy a contar un poquito más, pero es bastante multicultural el grupo en sí. Pero es árabe.
4: Claro.
0: Árabe, polaco, música clásica.
4: Ese árabe
0: y
4: me interesa,
0: Javier Valverde con Ar de Oslo. Y
1: oye, y esto le ha tocado a usted muchísimo tiempo para programarlo, para contactar a las bandas, para contactar el local.
0: Sí.
1: Difícil encontrar local porque o trabajan ustedes exclusivamente con el Cosmopolit.
0: No, eso es la primera vez que Mestizo ha hecho eso en Cosmopolit y es la primera vez que Mestizo ha hecho algo. Mestizo ya ha trabajado desde 2004, pero nunca algo como esto. Así que ojalá que logre dormir esta noche.
1: Mucha
4: bastante
1: suerte.
4: Trabajo a ti y a Rainer también, que sí, han trabajado bastante, ¿no?
0: Sí.
1: Oye, y cuéntanos un poquito, porque tú nombras Mestizo y sí has estado en la radio anteriormente contando acerca de la actividad y qué es lo que es Mestizo. Para los que no conocen, para los que no han escuchado la radio, te han escuchado anteriormente, ¿cómo podías describir tú Mestizo? ¿Qué es?
0: Mestizo es una organización que trabaja para levantar el ambiente latino, la música, los músicos, pero también con el elemento multicultural, porque como yo soy profesora de noruego, conozco tantas nacionalidades, todo el mundo está en mi corazón, pero mi corazón es por los latinos. Así que el corazón, el

0: nervio, es latino, y pero siempre quiero incluir, y eso es lo que quiero mostrar. Justamente mi selección de bandas y tener muchos para mí era importante. Así que lo que pasa mañana de alguna manera muestra la esencia de lo que quiero hacer. Yo no canto, ni bailo, ni toco nada, pero...
1: ¿No bailas?
0: No, tampoco.
1: ¿No bailas salsa? Que, ¿y con Raino? Sí,
0: bueno, sí, he aprendido sí, un baila. Poquito, pero sé solamente eso y después me confundo.
1: Oye,
0: así que
1: oye, pero mira, una pregunta. Alguien, un pajarito me dijo que tú habías cantado en el escenario, que habías bailado. ¿Es cierto? Es
0: un pajarito loco.
1: Raino, ¿canta contigo? ¿Baila contigo, Cecilia?
2: Bueno, lo de cantar no, pero bailar sí. Bailar sí lo hemos hecho.
1: Pero mucho. Alguien me dijo que había cantado en el escenario.
2: ¿Cantado en el escenario?
0: Bueno, karaoke. No te olvidaste.
2: Ahora sí, ahora sí.
0: Se olvidó.
2: En su cumpleaños, sí, la fiesta sorpresa que le hicimos. En su cumpleaños, que le hicimos en el. Bueno, en Oslo, acá en el Buteco. Y allí cantó karaoke.
1: Ya.
2: Sí. Y bailó.
1: Oye, mira. Imagínate que a nos llegan todos los chismes aquí en la radio.
3: Ah, de verdad, no, escucha de todos
0: los pajaritos.
4: En el Buteco. Ahí
0: sí, en Buteco.
1: Claro, tú lo viste.
3: Hay muchos pajaritos por acá.
4: Vi cuando empezaban con el karaoke, empezaron a cantar.
2: Tremenda fiesta, tremenda fiesta.
0: Sí, para divertirme sí canto. Pero sí, en serio, es que yo no hago esto porque yo sé hacerlo, sino porque tengo ganas de levantar a los que saben.
1: Wow. No, mira, te voy a contar la verdad. Resulta que alguien me contó, me dijo que está cantando Cecilia, me dice. No, sí, está cantando, está en el escenario con Rainer, estaba bailando. Y yo le digo aquí a Majo, ¿supiste la última? Cecilia está. Entonces, dije, le vamos a preguntar en vivo y en directo si es cierto que ella está cantando.
0: Sí, cantaba así con ganas.
1: Podríamos decir, canta en la ducha, canta en...
0: No, sí, me gusta cantar karaoke, sí. Pero no porque tengo voz ni nada, pero sí porque me gusta la música y la alegría que lleva la música. Pero nunca para decir que yo sé, sino porque es divertido y hay que disfrutar la música en sí.
1: Oye,
0: por eso.
1: Nombraste Jenterson Comer, Jenterson Gore.
0: Es una canción que yo canto de
1: karaoke.
0: ¿Te
1: gusta? ¿Es tu favorita?
2: Sí. Canta un pedacito, puedes cantar un pedacito.
0: Y eso, volar, eso también. Y la bamba.
1: ¿Esto es tu favorita?
0: Sí, tengo varias cuando lo pienso.
1: Pero la
0: sí.
1: mejor, la que más.
0: Tengo
1: te
0: un
1: gusta.
0: Repertorio ahora de cuatro canciones.
1: Oye, pero Cecilia, si te decimos cuál es tu canción latina más que más te gusta, que más te llega, es la mejor de todas.
2: Mayonesa.
0: No.
1: O de Noruega, alguna canción en Noruega. Dijiste Jenterson Comer, esa es súper buena esa canción. Esa,
0: es buena, ¿no? Bonita, sí, sí, sí, no. La pregunta es difícil. Me encanta la música, pero no porque soy ni buena de recordarme de nombres ni nada, sino porque yo siento algo. La conexión, las vibras, y me encanta estar y disfrutarlo. Es algo muy sencillo en realidad y dan ganas de, porque yo veo muchas veces que el músico está ahí con su buena onda y eso, pero es importante ver lo que hacen, ver lo que hacen y realmente apreciarlo. Parte de eso es lo que quiero hacer, ¿no?
1: La última pregunta que tiene que ver con el espectáculo de este viernes 15 de mayo. No puedo decir mañana porque el programa se repite en la mañana. Así que si mañana, señora, señor, cuando está escuchando el programa, va a ser una grabación. O sea que ahora es sábado y usted está escuchando el programa, entonces yo no puedo decir mañana porque va a significar el domingo, ¿entiende? Entonces el programa que está escuchando usted ahora, hoy sábado, que es viernes, que lo estamos grabando. A ver,
0: no es sábado, es jueves.
1: No, hoy día es viernes. No, hoy día es jueves. El sábado.
3: No, espérate. Sí, hoy es jueves.
1: Hoy es jueves. Entonces podemos transmitir el viernes en la mañana.
3: Exacto, pero vamos a decir viernes 15 de mayo.
0: Claro, pues, eso facilita un poquito, es decir, la fecha.
1: Porque si alguien está escuchando la grabación, en este momento la están escuchando, va a ser mañana.
3: Yo realmente ahora, en este momento, es en vivo y directo.
1: Es jueves
3: 14.
1: Claro, mañana. Va a ser viernes.
3: Exacto.
1: Ok, aclarando un poquito, ¿no? Para que no se confunda. Es el viernes 15, digámoslo así. Eso. Entonces, ¿no? Oye, ¿dónde puede la gente encontrar mayor información, Cecilia? Y el precio de las entradas.
0: Ahí en Cosmopolite, sí.
1: A ver, vamos a ver rápidamente aquí. Aquí está toda la información. Y por aquí tiene que hacer. Aquí estamos. Viernes 15 de mayo, las puertas se abren a las 18 horas. El concierto comienza a las 19, pero tú dices que 10 para las 7.
0: Sí, es 10, suena tonto, pero es 10 para las 7, porque está tan apretado que estamos todo planificado hasta el minuto.
1: Uh-huh. Y las entradas se pueden comprar desde ya.
0: La entrada se puede comprar ahí, pero uh-huh. si uno quiere tener una ¿cómo puedo decirlo?
1: Bonito? Rebaja.
0: Ya, bueno. Sí, entonces descuento. Pueden escribirme.
4: Ah, okay. eso te iba a preguntar. ¿Va a haber rebaja para los Harry?
0: Sí, tú ya calificas, está gratis tú con tu factor de Harry.
4: ¿Dónde se anota uno?
1: ¿Dónde se anota uno? Claro.
3: Otra consulta, siempre yo pregunto esto, ¿es para mayores de edad? O sea, ¿se puede ir niños?
0: Sí, se puede ir niños. Uno tiene que rellenar un formulario. En la entonces entrada. Es como Bad Gishema y los niños. Bueno. Van a ver niños de 10, 13 años. Okay. Los polacos traen sus hijos.
1: Con sus padres.
0: Con sus padres, claro, no solitos, sí. Pero voy a rellenar algo y así es en Cosmopolitan.
1: Pero si vienen solo, tiene que ser para mayores de 18 años con identificación.
0: Sí, yo creo que... Sí, 18.
1: Okay. Muy bien. Vamos a seguir ahora, amigos, amigas, con otra canción de otra cantante muy popular, una gran amiga, una jovencita que se llama Alejandra Tabita, que va a estar con ustedes también.
0: Ella también va a estar mañana en Congoya, porque Congoya tiene una nueva integrante.
2: Sí, la nueva adquisición de Congoya, una mujer hermosa y muy buena cantante, Tabita, mi amiga. Saludos desde acá de la radio.
1: Bueno, y vamos a escuchar esta canción que la grabó hace un tiempo atrás que dice Corazonada. Saludos para ti, Alejandra.

0: Ok, ahí se nos fue la canción de esta popular cantante, nuestra gran amiga Alejandra Tabita, que ha estado actuando en muchos escenarios, muchos festivales, siempre haciéndolo muy, muy bien. Me recuerdo que una actuación buenísima de ella fue en Cuba, para el Día de la Música, esto hace unos 2 años atrás. El parque estaba repleto y ella, como te dijera, cuando se sube al escenario, soy la dueña del escenario y canta y baila con sus bailarinas. Y todo el mundo estaba, a ver cómo se dice, hipnotizado con la actuación de ella. Así que tiene muchísima energía. Así que, Cecilia.
1: El 2024. ¿Mm? Yo me acuerdo. Fue el 2024.
2: Pero el año pasado estuvo ella.
0: También claro, estuvo en Zuckerbeat.
2: Estuvo con nosotros.
0: Sí, sí. Uh-huh. Claro, tiene razón. Ha estado lo último en, sí, en
1: este
0: todos
1: año
0: los
1: va
0: festivales.
1: Estar aquí, este año va a estar en el...
0: Creo que este año no, creo que este año no. Hay que ver la lista, no tengo...
2: Hay que confirmar la lista porque claro, no lo tenemos claro.
0: Oye, pero de todas maneras, felicitaciones por este trabajo inmenso que hace Cecilia. Felicitaciones para Rainer también, han trabajado muchísimo. Ya se van a ir pronto porque tienen que ir a trabajar. Solamente se van a esperar un poquito para la fotografía que vamos a tomar aquí de recuerdo. Y muchas gracias por tener en cuenta especialmente a Alejandra, que es de nuestros cantantes más jóvenes, ¿no? Que yo creo que es importantísimo incluir también a los más jóvenes. A veces los más adultos dicen, no, es que nosotros somos de la salsa, somos del rock, y los cabros jóvenes se dedican más al hip, ¿cómo se dice? Al hip hop o al
1: urbano,
0: reggaetón.
1: Al urbano.
0: Y es como que no andan bien de la mano las cosas, ¿no? Entonces, igual muchas gracias por incluir a todos los artistas y el excelente trabajo que ustedes están haciendo. Les deseamos lo mejor. Felicitaciones y aquí estamos siempre en la radio para apoyarlo en su trabajo, ¿no?
3: Muchas gracias, Hans. Uh-huh. Muchas gracias.
0: Bueno, ahora vamos a seguir con el próximo invitado que tenemos en la tarde, porque en este programa que se llama...
2: Norgue suena.
0: Tenemos a nuestro amigo que ya lo presentamos. Él se llama Roberto Rosales, de México también, y es el líder de la banda Los Importados.
4: Gracias, como siempre. Sí, pues aquí estamos promocionándonos. Muchas gracias por el espacio. Les agradecemos muchísimo todo el trabajo que hacen por la comunidad latina y por el arte y nuestra cultura.
0: Oye, Roberto, no hace mucho tiempo que estuviste aquí en la radio y promocionando otro evento, porque tú constantemente estás entregando algo, o si es un concierto solidario o si es para entretener a la gente, pero ahí estás haciendo lo que más te gusta, que
4: sí, claro,
0: el rock, ¿no? Sí. ¿Cómo nacen Los Importados? ¿Desde cuándo?
4: Bueno, ya Los Importados ya tenemos, ¿qué será? Más de 15 años, cambiando un poco de nombre al principio. Si consideramos eso, ya tengo 20 años tocando yo con Doug Henriksen, que es el guitarrista de Importados. Y pues a mí me invitan a tocar el bajo. Yo nunca había tocado el bajo, yo toco la guitarra. O bueno, fue lo que yo estudié cuando estudié música de pequeño en la Ciudad de México. Y empecé a tocar el bajo y cuando tomé el bajo me apasioné. Me gustó mucho y empezamos con guitarra, batería y bajo. Y vamos haciendo covers de rock latino, de rock en tu idioma, de los hits que a todos nosotros de esta generación 50 plus menos nos gusta. Y pues encontramos ese nicho, ¿no? Que a la gente cuando tocábamos estos covers pues les traía buenos recuerdos. Y así fuimos llevando la banda. Yo empecé a escribir y ahora, después de muchos años de estar recopilando canciones que en realidad fuimos tocando, pero a medias, más que nada nos enfocábamos a lo más fácil. Ahora estamos poniéndole un poco más de esfuerzo y este próximo concierto que tendremos, ahorita daremos la información, pues será para presentar nuestros temas propios. Rock latino, pero quizá Importados es difícil de definirlo ahora que estoy viendo el repertorio de nuestra música. Pero sí, más que nada componemos en español. También tenemos un par de canciones, me parece. Ahora vamos a tocar una. Esa canción está en inglés. Uh-huh. Pero bueno, presentaremos estos. Yo creo que serán unos 7 temas y quizá un par de covers en el próximo concierto.
0: Tiene una pregunta aquí mi colega, quería decirle algo a Roberto, algún...
2: No, estaba realmente atendiendo. Sí, sí, imagínate. Estaba muy, muy...
0: 20 años. Muy... Imagínate cómo ha pasado.
2: Estaba muy atenta escuchando todo.
0: Qué bien. Oye, Roberto, pero el día 22, el día viernes, entonces, ustedes van a estar en Queens desde las 8 hasta las 10 de la noche. La entrada es libre, ¿no?
4: Es correcto.
0: Y no es, como decía en la introducción antes, no es la primera vez que tú te presentas en este lugar muy emblemático como es Queens. Es un sitio muy agradable para muchas personas y a ti me parece que te gusta bastante actuar
4: sí,
0: ahí.
4: Sí, es un sitio fabuloso. Mantiene algo, ¿no? Ahí puedes encontrarte personas haciendo jams y salen cosas maravillosas. Entonces, yo les recomiendo... que es un lugar que vale la pena visitar, es emblemático, no solamente para los latinos, la música en vivo en Oslo, hay mucha actividad. Entonces a nosotros nos gusta mucho, tuvimos ahora un festival muy, muy exitoso, convocamos a varias bandas para que se recolectaran fondos y mandar a una asociación que se llama Amigos para Siempre en México, que se dedica a ayudar a gente con problemas de abuso de alcoholismo y drogadicción. Hicimos por primera vez un evento en vivo, online, o sea, en línea. Mucha gente de México se conectó, incluso sigue los videos todavía disponibles en Facebook. Y bueno, pues conseguimos recolectar una cantidad significativa con la cual ellos dieron el enganche de una motocicleta con tres ruedas, con cabina muy bonita, para hacer la recolección de los bienes en un centro en Aguascalientes que muchas, por ejemplo, restaurantes o panaderías, tortillerías que les sobra comida, ellas les regalan la comida para que estos centros puedan alimentar a las personas que viven ahí, ¿no?
0: Oye, Roberto, ¿tienes algún sitio en internet, una página donde informa de esto o es más de boca en boca? Bueno,
4: acabo de crear un evento en Facebook. La verdad es que vamos a tener que invertir un poco de tiempo en la página en Instagram y Facebook. Acabamos de abrir una página de Facebook de Los Importados que se llama Los Importados Norgue. Pero hay muy poco. Solamente está la promoción del evento anterior. Ahora sí que voy a subir el evento este del 22 de mayo y vamos a empezar a tener más actividad en Instagram, ¿no?
0: Muy bien. Sí. Bueno, tomando en cuenta también de que esto de la música, eso requiere de bastante tiempo, porque tú eres casado, tienes hijo y tienes que trabajar y en el tiempo libre haces lo que más te gusta, que es la música.
4: Sí.
0: Y a veces el tiempo...
4: Sí, pero
0: pasa volando también, ¿no?
4: Sí, pero son las prioridades que uno tiene, ¿no? Esto nos gusta mucho componer, a mí escribir propios textos me fascina. Como decía Reiner, es la plataforma para poder expresar lo que uno a lo mejor señalar la verdad que uno percibe, ¿no? Y ahorita creo que es muy importante cuidar de la verdad porque con los medios sociales y las políticas, por ejemplo, en Estados Unidos, en donde la verdad ya se tira por la ventana, pues hay que hablar, hay que comunicarnos.
0: Oye, y en estos años que tú has estado, más de 20 años que has estado presentando música, te ha tocado actuar en un sinnúmero de locales. Yo me recuerdo que una vez aquí con ustedes estuvimos en el Blitz. Imagínate, ahí tuvimos un concierto se rifó por ahí. Lo vamos a decir igual, se rifó una botella de whisky, creo, por ahí.
2: Pero no se puede decir, Hans.
0: Bueno, pero hicimos una excepción.
2: Yo digo igual.
0: No, pero
4: el jefe sí puede decirlo.
0: Es que mira, ya pasó. Son tantos años que pasó esto que ya lo podemos decir, ¿no?
2: Entonces, vale, vale.
0: Y nos estamos
2: haciendo... Si usted lo dice, seguro.
0: No estamos exhortando a nadie a que lo hagan. Ahora sí decimos en la radio,
2: consuman esto,
1: eso es diferente. Me parece que fue un jugo de tomate. Eso.
4: En el 2017-18 por ahí, que fue para recolectar fondos otra vez.
0: Para un terremoto.
4: Al terremoto
1: El terremoto.
4: De 9 puntos, no sé cuántos en la ciudad. Sí, fue en el Blitz. Entonces,
0: ¿en el Blitz, en el Rockefeller han tocado? No, en el John Lee. Rockefeller.
4: No, tampoco. Todavía no.
0: A ver, ¿a dónde fue?
4: Está en la lista.
0: Espérate, estuve en... han tocado en Cuba Parken, han tocado en el Zucker Beat.
5: Sí.
0: Han tocado también muchas veces en Queens.
5: Uh-huh. Había un bar que se llamaba el Dirty Cow. Ahí también tocamos en un principio. Muy bonito, sí, sí, muy bonito lugar.
1: ¿Y cómo se llama, no? También.
5: En Perla también alguna vez, sí, sí. O si no en el Perla, en el Café Brasil, que ahora tiene también otro nombre.
0: Sí, ahí también.
5: Y luego ahí enfrente del Centrum, bueno, hay una plaza y hay un edificio donde está el Matt Hallen ahora. Arriba hay un local.
1: Había un local.
5: Ahí hicimos un festival muy grande que le llamamos el Enfestival. Ese fue también 40 años de mi amigo Fernando Jauregui.
1: Sí. Ahí y también
5: hemos hecho 3 conciertos para Amigos para Siempre. Ahí fue la primera.
0: Okay.
5: Y yo tiene como 10 años, yo creo.
1: Mm. Sí, existía un lugar allá arriba.
0: Oiga, y una pregunta ahora de esas preguntas psicológicas, medias raras que hacemos aquí los locutores. Aquí tenemos a nuestro gran colaborador en el programa Norgue.
2: Suena.
1: No le Moisés. Suena, no le termina.
0: Mira, yo a veces yo le digo mentolato. Tú sabes que en Chile decimos mentolato porque es algo que se puede usar para muchas
2: para
0: cosas.
2: Todo. Claro. Vale para todo.
0: Aquí está la radio, o los lleva en el auto, hay que comprar algo, se quemó algún instrumento, ahí está Moisés. O si hay que reparar la consola, o si hay que meter una foto. En toda esta.
5: O si se necesita un guitarrista extra para la banda, él nos va a acompañar el 22 de mayo.
0: A eso es lo que iba, porque cuando lo he visto en el escenario, una vez voy al Blitz, como digo, y a otro local, y de repente aparece ahí rascándole Moisés, poniéndole, y lo hace bastante bien. Mira, y lo otro que ayer estábamos. Nos quedamos hasta tarde ayer aquí en la radio después de una reunión que teníamos y escuchando música, escuchando la canción de Jauregui que la recibimos recién, que está muy bien hecha.
1: All Dos.
0: Esa misma. Y después tocamos la canción de Moisés, una canción que la tenía con la amiga Carolina, la canción que se llama...
1: Nada.
0: Nada. Oye, pero una canción maravillosa.
2: Compuesta
0: caballero
2: por él.
0: Es un genio. ¿Ah? No, buenísima. Gracias. La vamos a escuchar hoy día después y vamos a escuchar también la canción de Jauregui.
1: Sí, pero... la está esperando, nos está escuchando Fernandito.
0: Oye, pero la pregunta, ¿cómo se porta aquí Moisés?
2: Bien. Pero la verdad, por favor, la verdad, porque
0: bien. Tenemos que tener referencia.
1: Antes no.
5: Él me cuida.
0: Ah,
5: él
0: bueno. Me cuida. Lo tiene que cuidar.
1: O sea, yo
0: que
1: solamente también, los cuido de sus almas.
0: También, también sirve de guardia. ¿Eh? Claro. Ok. Roberto, estamos muy contentos de tenerte aquí en el estudio nuevamente.
5: Muchísimas gracias.
0: Siempre un yo placer. También. Igual que Cecilia, igual que el amigo aquí, Reinert, y todos los amigos que siempre. Ayer habían visita, en la mañana había visita, todos los días tenemos visita aquí en la radio y nos agrada muchísimo conversar con la gente. Porque para eso estamos también, para emitir, transmitir las impresiones de nuestros amigos, ¿no? Entonces, como le habíamos prometido, vamos a escuchar una canción que usted la puede encontrar también en YouTube, que se llama Happy Sunshine. Cuéntanos un poquito acerca de esta canción, Robert.
5: Bueno, salió muy... Me parece que fue en el 2015. Chequé una grabación que seguramente me ayudó a producir ahí. Bueno, es una producción muy... muy sencilla, que hice en casa, pero me gusta mucho que esta canción habla de un amor platónico quizá por ahí, pero me gusta porque es sencilla y bueno, pues ya la escucharán en vivo por primera vez el viernes 22.

0: Bueno, ahí se fue la canción de Roberto Rosales, se llama Happy Sunshine, por ahí anda aquí en el estudio en algún lugar en estos momentos, el amigo Roberto. Le vamos a recordar que él se va a estar presentando en el sitio que se llama Queens, aquí en la ciudad, en el centro, muy cerquita de allá de Grandland, este viernes 22 de mayo, de 8 a 10 de la noche. La entrada es completamente liberada, no hay que pagar nada por la entrada, entonces están cordialmente invitados para este gran encuentro. Y aquí el amigo también, Moisés, va a estar en el escenario ese día.
1: Sí, me invitaron a tocar con ellos.
0: ¿El bajo?
1: Sí, en unas canciones el bajo y en otras la guitarra. Y también quieren a lo mejor que toque unos temas míos, pero no estamos seguros, pero... Pero sí, voy a participar con ellos en el bajo y la guitarra en algunos temas.
0: Oiga, bueno, vamos a escuchar la canción que usted ha compuesto que se llama Nada más adelante.
1: Yeah.
0: Pero primero que nada, queremos saludar al amigo que es experto en danzas latinoamericanas, el amigo Esmer Foster. Esmer Foster, bienvenido aquí a la radio. Esmer, ¿cómo está? Gusto saludarte.
2: Muchas gracias, hermano. Aquí un placer aquí estar esta noche. Y pues, primera vez aquí. Entonces, sí. Contento, muy contento.
0: Oye, es la primera vez que tú estás en la radio, pero no es la primera vez que trabajas con nosotros aquí en la radio, porque en la gran fiesta del Año Nuevo, tú estuviste en el Rockefeller animando la fiesta y lo hiciste bastante bien. Cuéntanos un poquito acerca de lo que tú haces generalmente.
2: Usualmente lo que yo hago es baile latino, lo cual es salsa, bachata, kizumba, zouk. Mi especialidad es bachata. Okay. Y yo hago eso en eventos, bailes sociales. O sea, ese es mi tipo de trabajo, ¿no?
0: Sí. Oye, ¿y esto de la bachata, la preferencia por la bachata ha aumentado bastante últimamente? También ha llegado aquí a Noruega, ¿no? ¿Cómo es el interés de la gente por la bachata actualmente?
2: O sea, todo aquí empezó con la salsa primeramente. Pero ahora con la bachata... ha evolucionado un poco más y más que ha venido la bachata sensual. Okay. Y con la bachata sensual, como aquí en estos países nórdicos, ¿sabes? Aquí como que falta un poquito ese fuego. Entonces la gente eso ha visto por acá y se ha animado un montón. Entonces ahorita la bachata sensual es lo que está reventando aquí en Noruega. Claro. Está muy, muy bueno.
0: ¿Pero es la bachata o es la salsa lo que más prefiere la gente? ¿Qué das más clase tú, bachata o salsa?
2: Bachata.
0: Ok.
2: Yo doy bachata aquí en Noruega y también viajo mucho internacionalmente. Uh-huh. Conozco muchos países, pero es más la bachata que está pegando ahorita últimamente.
0: Uh-huh. Sí. Oye, ¿cómo nace el interés tuyo por la bachata? Porque también es algo que ha ido evolucionando últimamente rápidamente con estos artistas dominicanos, con... ayúdame, ¿cómo se llaman estos grandes?
3: Romeo Santos,
0: por ejemplo, es uno de los grandes.
2: Sí, ese es el King of Kings.
0: Después tenía otro que canta suya, el mismo que ha salido tantas veces aquí en la radio. Por ahí lo voy a buscar un ratito más. ¿Está todo bien, mijo? Están arreglando los micrófonos y estoy un poquito distraído yo mirándolo porque...
2: A ver. Yo igual aquí estoy también.
4: Tenemos un problemita técnico, no queremos hacer ruido, pero ya lo solucionamos.
0: Solucionamos el problema.
1: Okay. Fue el noise.
0: Estamos hablando entonces de la bachata con el amigo que es instructor. Aquí le dicen instructor. ¿Es correcto decirte instructor de bachata?
2: Correctamente.
0: ¿Es lo que se dice?
2: Sí. Instructor. Oye, de baile.
0: Entonces tu interés nace por la bachata hace un tiempo atrás, tal vez.
2: Sí, creo que todo empezó por mi madre.
0: Okay.
2: Que ella siempre nos levantaba con vallenato, bachata, cortavenas, salsa de las antiguas. Entonces siempre... me he levantado con esa música y pues especialmente con la bachata he sentido como una conexión muy, muy profunda. Y pues la letra, todo lo que contiene eso, pues me emociona. Y cuando yo bailo, pues eso hace que yo nazca.
1: O sea que naciste en el país equivocado. Okay.
2: No.
1: Tú eres ecuatoriano en la bachata, ¿no? De dominicano, ¿no?
2: Sí, dominicano, correctamente. Pero en países... suena muchísimo. Hay un montón.
1: Sí, sí.
2: Un montón. Entonces siempre he estado con esa onda.
0: ¿Alguna bachata preferida? ¿Alguna que te emociona, que te gusta bailarla bastante, que la usas tal vez cuando haces las instrucciones de bachata? Sí.
2: A mí me encanta la de Romeo Santos o en esos tiempos, ¿cómo es que se llama? La canción se llama Todavía Me Amas. ¿Qué? Y es una canción muy romántica, muy bonita, tiene mucha musicalidad. Y con eso sí, le meto corazón.
0: Ok, oye, le vamos a preguntar aquí, le vamos a preguntar a la amiga a Majo, porque ella tiene una lista increíble. Tú vieras, a veces me trae unas canciones aquí que empezamos a escucharla. ¿Cuál es tu bachata favorita, Majo?
4: Bueno, yo soy un poco de las de nuestra. A mí, la que siempre me ha gustado, o sea, es una que. Es la de Bachata Rosa, que creo que es la...
0: Ah, Juan Luis Guerra.
4: Juan Luis Guerra, esa creo que...
0: Muy bonita.
4: Sí, sí, sí. Pero en general sí me gusta mucho la bachata. Y bueno, todos esos ritmos que traigo novedoso porque porque los escucho y ya me suena. Me los pongo en mi playlist.
0: Oiga, Majo, pero usted me ha contado una historia. Usted ha ido a conciertos inmensos. Me ha mostrado la foto que está al lado de Alejandro Fernández, de grandes artistas. No sé cómo se la arregla, porque no son ni los periodistas. Nos dejan sacarnos fotos con los artistas. Pero ahí está usted. ¿Pero ha estado en algún concierto de bachata alguna vez?
4: De Juan Luis Guerra sí que he estado.
0: Claro, porque él también canta bachata.
4: Sí, sí, sí. Pero sí, exacto. Pero lo que pasa es que Juan Luis Guerra, yo solo bachata no. Ya lo conocía del merengue.
0: Ya. Yeah.
4: Que era más de mi época de la fiesta y realmente el que he seguido. No he tenido la oportunidad de por ejemplo, de ir a uno de Romeo Santos, no. Lo más así cercano fue Manuel Turizo, que estuve en... pero bueno, tiene un poco el variado también, pero tiene algún ritmo también parecido, ¿no? ¿Sí? Corrígeme.
0: ¿Manuel Turizo cantaba bachata?
4: ¿Manuel Turizo?
0: Que yo sepa.
2: La verdad es que no conozco ese artista.
4: Sí, bueno, es que tiene como no, pero digo, es que como a veces se hacen colaboraciones y se mezclan, okay. Entonces por ahí sí. Pero realmente, sí, la última vez que estuve fue en este de Juan Luis Guerra en Tenerife, justamente lo vi.
0: Okay. Oiga, y le vamos a preguntar aquí a Moisés también la pregunta para usted, ¿alguna bachata favorita?
1: No. Mira, Hans, yo te voy a explicar. La verdad es que musicalmente yo escucho, es el arreglo en sí, ¿no? Uh-huh. Después me di cuenta que el nivel musical de los bachateros tienen muy buen nivel, porque estuve haciendo en los conciertos haciendo el audio para Alex Bueno y para el chaval
0: eso vi, porque tú lo vivías personalmente, claro. Estuvo ahí.
1: Entonces es muy diferente escuchar la bachata en vivo con los músicos, sientes las percusiones acá en otro nivel. Personalmente a mí desde México nunca me gustó la bachata, se me hacía como que abrías esas cajitas de bailarinas y sonaba la musiquita. Entonces,
0: pero no hay ninguna canción de ninguna bachata que
1: no. Sí, ¿sabes la cual? Que Juan de Guerra. Puerto Rico, bien famoso de los
0: Juan
1: años.
0: Luis Guerra.
1: No, el otro de joven.
3: Bad Bunny.
1: Chayanne hizo un disco de bachata, una de esas me gusta.
0: Oiga, pero mire, le voy a decir algo.
1: Esa es padrísima.
0: Le voy a decir algo. Hay una canción de Juan Luis Guerra que es también famosa, claro. Que se llama Burbujas de Amor.
4: También.
0: No. Se llaman. Quisiera. Sí.
1: Pero ese es bachata también.
0: Claro.
4: Sí.
1: Pero
4: sí,
1: no
4: sí,
1: es
4: sí.
1: Como la típica bachata.
2: No es la típica bachata.
4: No, claro. Lo que pasa es que el tema de merengue también y bachata tiene mucha variación, sí. Porque el merengue propiamente merengue no es el merengue comercial que solemos escuchar.
0: No. Pero sé. Lo que acaba de decir entonces que uh-huh. Le agrada la bachata, porque dice que
4: claro.
0: Le gusta la canción que se llama.
1: O sea, no me agradaba, pero ya en vivo sí. Me gusta más en vivo que oírla.
4: Ya.
1: No
4: suena igual.
1: No me gusta. Es como si me dieran una McDonald's, una hamburguesa de esas.
4: Ah, no nos pagan, Moisés.
0: Oiga, Moisés, la próxima vez que haya un juicio o una competencia de programa, lo vamos a poner de juez.
1: Ah, bueno.
4: Madre mía.
2: Sí, a ver, sí. Pero aquí una preguntita. O sea, ¿ustedes aquí bailan bachata o nada que ver?
0: Sí.
1: Sí, sí, sí, sí,
0: sí. Muchísimo. ¿Sí?
1: Oiga, yo no bailo bachata por lo mismo, pero sí.
0: Bailamos de todo.
1: Pero bailo freestyle.
2: Freestyle, esa es la onda.
0: Oye, mira, pero te voy a decir que estos ritmos, la bachata, son bastante enganchadores, sí, ¿no? Entonces, claro. Pegan, pegajosos, todos los ritmos latinos son muy buenos y cuando sube la música un poquito, o sea, que uno se entusiasma también y empieza, aunque no baile, pero siente el ritmo.
2: Sí.
0: Siente el ritmo en el cuerpo, ¿no? Oiga, Robertito, por ahí en el rincón, ¿alguna bachata que le llama la atención a usted o es solamente rock para usted?
3: Burbujas de amor.
4: Porque me suena.
3: Sí, sí. Cada vez que me baño, las burbujas.
0: Muy bien. Oye, de vuelta aquí con el amigo Esme Foster, que está con nosotros. Él es instructor de baile latino, instructor de bachata. Uno de los pocos, porque no hay muchos. Pero tú también, como nos contabas, te dedicas a enseñar salsa, ¿no? Si pudieras elegir, te la hago la pregunta, Roberto, ¿qué es lo que más te... para saber, ¿no? Porque hay una diferencia inmensa entre la salsa y la bachata. ¿Qué es lo que más te atrae? Si pudieras preferir elegir bachata o salsa, ¿qué hubieras elegido?
2: Yo creo que para mí yo elegiría bachata, sí o sí. O sea, la salsa me encanta, es algo muy, muy bonito, pero es un poco más rítmico, diría yo, un poco más feliz. Uh-huh. Y para mí, para mi ser, es un poco más romántico la bachata, porque uh-huh. me da esa sensación de tranquilidad, de paz. Uh-huh. Entonces, para mí la bachata es el rey. Básicamente.
0: Oye, tú estás trabajando con esto constantemente. Tú tienes curso, tienes alumnos que le estás enseñando estos ritmos a bailarlo bien constantemente.
2: Sí. Uh-huh. Yo enseño mucho internacionalmente. O sea, estoy viajando mucho fuera del país. Uh-huh. Y aquí también en Noruega también enseño en diferentes ciudades.
0: Ya. Yeah. ¿Y cómo te puede contactar la gente? Si alguien que está escuchando la radio ahora y se entusiasmó con lo que escuchó aquí, quiere aprender más, quiere hacerte algunas preguntas, a lo mejor salsa, a lo mejor bachata.
2: Claro.
0: ¿Cómo te puede contactar?
2: Me pueden contactar en Instagram como ecuatoriano Esme, o también pueden buscar la Escuela Acústica. Estamos también en Instagram y Facebook. Y los invito a todos que por favor vengan a bailar, porque es algo muy, muy bonito para el alma.
0: Sin claro. duda. Muy buena el consejo entonces aquí del amigo Esme. Él, como decían aquí, originalmente es de Ecuador.
2: Exactamente.
0: Se encuentra viviendo aquí en Noruega en estos momentos. Oye, ¿cuáles son los ritmos más en tu país de origen, de Ecuador? Allá pega fuerte la salsa también, ¿eh?
2: Sí, nosotros somos bien duros para la salsa. Merengue. Uh-huh. El vallenato, sí o sí. Especialmente en la costa, donde yo soy. Uh-huh. Siempre ahí estamos con el vallenato. El cortavenas, como decimos.
0: Sí. Esme, ¿y hay bandas de ustedes de Ecuador que se han hecho popular? ¿Bandas de salsa también?
2: ¿O más
0: importan ustedes?
2: No conozco muchas bandas de salsa, pero más como tipo reggae. Okay. Papá Changó, no sé si han escuchado. Sí, sí, sí. Papá Changó es ecuatoriano. Y es, wow. Ellos sí son bien duros. Bien, bien.
3: ¿Y tocan reggae?
2: Tocan reggae, oh, reggae ecuatoriano. Uh-huh. Sí.
0: ¿Cuál sería tu bachata favorita? La dijiste anteriormente.
2: Sí, pero, todavía pero, me amas. De Romeo Santos.
0: La vamos a escuchar más adelante. Porque ahora, amigos, amigas, vamos a escuchar primero una de estas canciones famosas de Juan Luis Guerra y los 440, como es Burbuja de Amor. ¿Qué les parece? ¿Qué te parece, Majo?
4: Genial, me encanta.
0: Y después vamos a escuchar la otra canción y después tenemos otros anuncios por ahí que darle a conocer.
4: Tenemos que recordar muchas cosas.
0: Claro, por ejemplo, por aquí me estaban contando que el viernes 29 de mayo en la Casa Sammy's Cues, va a haber una actividad del sur. Poesía y música de Chile y México con Francisco Pola y con Halvor Olsen. Ellos estuvieron en la radio aquí en la mañana de hoy, así que no se pierdan este gran concierto. La entrada es gratuita en la Casa Sami. Toda la información la pueden encontrar en internet, o sea, en ¿cómo se llama este sitio? En la Casa Sami, samiscues.no. Ahí pueden consultar para mayor información. Bueno, nos vamos con la música aquí en la Radio Amiga, en este subprograma que se titula
4: Norgue Suena.
0: Vamos a ver si sale la canción ahora, Burbujas.

0: Bueno, hermosa canción, Juan Luis Guerra y los 440, este tema de años atrás, y me dice aquí Majo que esta canción, Burbujas de Amor, le trae muy bonitos recuerdos.
1: Sí, muchísimos.
0: De la familia, de la mami, que le hizo un regalito por ahí.
1: Sí, sí,
0: y el primer tema que viniera con ese equipo estéreo era esta canción.
1: Justamente el CD de Juan Luis Guerra, de este álbum.
2: ¿De qué año es?
0: Ah, por ahí lo vamos a
2: la producción.
1: No empecemos con la fecha.
3: Está viejito, pero está poderoso.
2: Clonean.
0: Oiga, ¿alguna novedad por ahí que quieran darnos a conocer? Ayer tuve una reunión aquí en la radio, una reunión muy fructífera, habían como 15 personas,
1: sí,
0: 12,
1: éramos
0: 15 personas. Entonces era para programar un poquito, para organizar el gran evento del Día de la Música, que va a ser el día
1: 6 de junio.
0: Sábado 6 de junio. Y ahí vamos a estar en este sitio que se llama Uprastranda. Nos ponemos la camiseta esta vez.
1: Totalmente.
0: Y van a haber muchas bandas, muchos artistas, entretención para los niños. Todo es completamente gratuito. Y ustedes, amigos, amigas que escuchan la radio, que sepan que esto lo hacemos por ustedes. Lo estamos haciendo no por nosotros. Nosotros no somos gente egoísta, egocéntrica. No, nosotros lo hacemos por ustedes aquí. Siempre Moisés tiene muy buena voluntad. Él está trabajando por amor al arte, ocupando su automóvil, cargando equipos. Igualmente Majo corre todos los días para la radio para cumplir con esta labor que a ella le gusta muchísimo, ¿no?
1: Sí, yo la disfruto mucho. Realmente, justamente estos últimos dos meses tengo poco tiempo, pero igual lo hago. O sea, igual busco el espacio porque realmente me gusta. Me gusta hacerlo.
0: Oye, y le vamos a contar al oyente que el Día de la Música usted va a estar cooperando allá en este sitio, en la playa, porque, bueno, primero contarle que ¿por qué la playa? Nosotros antes estábamos siempre en Cuba Parking, uh-huh, y estaba muy bonito, estaba muy bien todo, pero encontramos que era la hora de cambiarse de sitio, de Cuba Parking en el centro, al medio de la ciudad, y es como estar en nuestros países, ¿no? Los festivales a veces en la playa.
1: Sí, más en la playa, en la costa.
0: En la costa, exactamente. Y hicimos algo parecido el año pasado y resultó muy bien.
1: Sí, en Zuckerbiten.
0: Sí. Entonces este año es Uprastranda. Ahí vamos a estar y esto va a estar buenísimo. Estamos contando con la ayuda de la gente de Cocomila, que es una carrera deportiva para damas. Ellos van a usar el escenario el día antes y el mismo día, el 5.
1: El mismo día, pero en la mañana.
0: Claro, hasta las 2, 3 de la tarde aproximadamente. Uh-huh. Y va a venir mucha gente y ahí vamos a estar nosotros esperándolo alegremente para que vengan con la familia, con los amigos.
1: Para que disfruten bien también, sí, de cosas ricas, porque va a haber cosas ricas para comer.
0: Empanadas, completos, van a haber choripanes, bebidas, uh-huh, claro, de todo.
1: O sea,
0: ahí
1: todo para ustedes porque es parte de la entretención que ofrece la radio siempre.
0: Uh-huh. Y vamos a tener transmisión en vivo. Ya hablamos con también Mónica, hablamos con otros colaboradores que van a estar ahí informando. Vamos a tener una línea directa del escenario que van a poder escuchar lo que pasa aquí en el centro de Oslo, aunque estén en Australia o en Estados Unidos o en México, en Ecuador, en Chile.
1: En directo.
0: Van a escuchar directamente lo que pasa. Mire, no queremos prometer mucho, pero estamos trabajando con la idea de transmitir en vivo.
2: Streaming.
0: Un streaming para que puedan ver también.
2: Ya confirmó la.
0: Ah, buenísimo. Mire, ve, con la ayuda aquí del técnico, vamos a tener imágenes en vivo entonces, sí, de este
1: yo
0: sitio.
1: También ya he estado ubicando voluntarios que necesitamos, pero ya tengo más o menos armado. Uh-huh. Pero vamos, la gente encantada de venir a ayudarnos.
0: Sí. Bueno, por ahí se necesitan voluntarios, amigo, amiga. Así que más adelante, si alguien quiere cooperar, si algunas personas que tienen experiencia en esto de trabajar en festivales, quieren aportar con un granito de arena, le vamos a decir, ya que no podemos pagar, porque no hay dinero para pagar sueldos ni honorarios, pero lo que le podemos dar es, primero que nada, muy buen ambiente, una amistad increíble entre todos, se pasa muy bien y por supuesto van a tener algo para servirse ahí por parte de nosotros, alguna bebida. Y
1: sí, de todas maneras, bueno, me imagino toda la gente aquí también sabe que este tipo de festival se trabaja mucho con voluntarios, de hecho, claro, también está el desfile y son voluntarios, o sí, sea, el voluntariado siempre se hace. Uh-huh. Y obviamente nosotros siempre tenemos un detalle para darles igual de alguna manera para devolver ese tiempo, ¿no?
0: Claro. Oye, Majo, y ese día te toca a ti bastante, porque primero en la mañana tienes que atender, tú estás a cargo de las vestimentas de COFO Chile, que participa. Sí. En esta parada internacional.
1: Sí, yo este año, bueno, lo que pasa es que me comprometí también en organizar el desfile de Chile, en este caso para el Carnaval de las Naciones, y sí, tengo trabajo con ellos durante la mañana, hacer el desfile, hacer todo el tema de organización, y terminando el desfile me voy a la radio, porque también tengo compromiso, ¿no? Ese día tengo dos cosas para hacer muy importantes, pero yo estoy organizada. O sea, lo tengo bastante armado y sé que puedo cumplir los dos.
0: Muy bien. O sea que ese día usted tempranito va a estar aquí en la radio preparando.
1: Desde el viernes incluso. Mm. Desde el viernes, en el momento que me desocupe de mi trabajo habitual, pues ya me vengo, porque en la radio se necesita también. Entonces en la radio estaré el viernes. Y el sábado, en la mañana, por ejemplo, puedo dividirme un poco con la radio hasta antes de que empiece todo el tema del desfile, mientras la gente se arregla y se cambia, y ya los vengo a recoger y termino.
0: Muy bien, la vamos a pasar muy bien ese día. Y se vienen muchas actividades para el verano. El día 6, el Día de la Música, nosotros vamos a estar en Zucker Beat. De todas maneras, contarle que hay más de 50 escenarios.
1: ¿Es en Ópera Strana?
0: Claro, Ópera Strana.
2: En todos los solamente.
0: Claro, en muchas partes, en el Cuba Park, en el
1: centro. Sí, de la música hay actividad en todas partes, en todos, ¿no? Claro,
0: para todos los gustos, ¿no? En un parque hay rock, en otro hay hip hop, en otro hay ópera, en otro hay música clásica, country. Mm. Esa es la idea, y la idea es que desde que se inició esto, que se trata de el Día de la Música, o Music Fest Oslo, es que todo tiene que ser voluntario. O sea, los artistas no hay que pagarle, ellos tocan... voluntariamente, como digo.
1: Exactamente.
0: Y en forma idealista.
1: Y nosotros tendremos casi 100 artistas.
0: Imagínate.
1: O sea, que no es poco.
0: Con personal y todo, que están trabajando por la radio, son bastante personas. Oye, Esmer Foster, el instructor de bailes latino que está con nosotros aquí en la radio.
1: Él nos va a acompañar también.
0: Él va a estar en el...
3: El 6 estará ahí también, como para ayudarlo a ustedes.
0: Qué sí, bien. Claro. Oye, por ahí se va a pegar una instrucción por ahí.
3: Claro, claro. Cualquier cosa...
0: Enseñarle a la gente.
3: Sí, me encantaría.
0: Eso, mira, nosotros, ya que estamos aquí en vivo, en directo, queremos agradecerte públicamente porque tú eres una persona muy generosa. Has estado con nosotros cooperando para el año nuevo. Lo hiciste maravillosamente bien en el escenario, con la gente. Y me parece que te divertiste bastante también ese día.
3: Fue una experiencia muy, muy bonita. Uh-huh. Y gracias a Majo también por invitarme ahí. Fue algo muy, muy chévere. Y lo haría otra vez y otra vez.
0: Uh-huh. Oye, y después de... Porque resulta que vamos a tener el día 6 de junio, el día sábado. Y el sábado siguiente nos vamos a Dinamarca en el Crucero de la Salsa. Y ahí también va a estar tú enseñando con instrucciones de bachata y un poquito de salsa por ahí. Nos va a acompañar todo el viaje. Así que la gente va a poder, si no lo conoce personalmente, lo está escuchando por la radio, tienen que venir al barco, ahí lo va a conocer. Este simpático instructor lo va a conocer personalmente.
3: Sí, yo quiero que por favor que todo el mundo que nos está escuchando ahorita que vengan, porque va a ser una fiesta muy, muy chévere, muy única. Entonces, vengan por favor.
0: Oiga, y Moisés no va a poder venir al barco.
3: No. No,
0: se lo va a perder, sí.
3: No, hermano.
0: No, Moisés. Es que tiene otro compromiso. Sí,
3: vale. Comprender.
0: Pero qué pena. El año pasado tampoco se lo perdió. Él tiene
1: ya
0: familia, trabajo. Entonces. Pero el próximo año tiene que tratar de venir, Moisés. Tiene que reservar por ahí el.
2: Ah, bueno.
0: ahí vamos a ver. Oye, bueno, mira, vamos a seguir.
2: Gracias por la invitación.
0: Sí, de todas maneras. Vamos a seguir con una canción de aquí el amigo Moisés, que la grabó hace tiempo, tengo entendido, pero la ha remasterizado, la ha arreglado un tanto y todavía no la termina. O sea que siguen los arreglos por ahí.
2: No, ya esa canción está terminada, pero la idea original salió hace como 10, 12 años.
0: Hoy.
2: Luego me encuentro con esta Carolina Pazzi y la hicimos bajo el proyecto de signos, y este es el resultado.

0: Bueno, ahí se nos va casi la canción Nada con Signos, y aquí está el autor, el compositor de este tema, ya lo presentamos, es nuestro gran amigo y compañero de labores, Moisés. Esto, ¿está terminado ya la canción? ¿Lista
1: sí,
0: para
1: ya
0: lanzarla?
1: Lanzarla en poco tiempo, con otros 5 temas más.
0: Y aquí te acompaña Carolina.
1: Sí, el proyecto es Signos, es Carolina y yo.
0: Saludos para ella, para
1: claro.
0: Carolina. Muy bien, felicitaciones.
1: Gracias.
0: Oye, porque ahora queremos saludar a Aivin Engberg. Él es técnico especialista en todo lo que tiene con radio. Ha estado aquí en la radio toda la tarde. Mientras ustedes están escuchando la radio, hay una persona que está reparando los equipos, está cambiando los sistemas que usamos, porque es increíble la cantidad de programas, la cantidad de cables, de aplicaciones, de instrumentos que tenemos aquí en la radio para que esto pueda salir al aire. Primero tenemos el estudio, después tenemos el transmisor de FM, después hay un transmisor de DAB, está la transmisión en internet, hay que pagar patentes, etcétera, etcétera. Y nosotros estamos muy, muy agradecidos de que nuestro amigo Aivin nos pueda colaborar. No solamente aquí en la radio, sino que él trabaja para Norsk Lokal Radio Forbund, es decir, la organización de toda la radio noruega, ¿no?
2: Sí, es correcto.
0: Y eso significa que tú estás viajando constantemente de norte a sur.
2: Sí, todo el país, pero también del mundo.
0: Ah, también viaja a algunas ferias, algunas, ¿cómo se llama? Estos encuentros de
1: exposiciones.
2: Ah, sí, conferencias en Estados Unidos y Holanda, etcétera. Sí.
0: ¿Y te ha tocado viajar a América Latina, a Colombia, entre otras, Estados Unidos recientemente?
2: Sí.
0: Cuéntanos, ¿cuál fue el motivo que viajaste a Estados Unidos? ¿Qué vientos te llevaron allá a Estados Unidos la última vez?
2: Para mí, mi experiencia para otras personas y habla con otros ingenieros también.
0: Yeah. Otros ingenieros que se dedican a la radio,
2: sí.
0: A los medios, ¿sí?
2: Sí.
0: Oye, y cuéntanos un poquito, porque tú trabajas en Norsk Lokal Radio Forbund. ¿Qué es lo que es Norsk Lokal Radio Forbund?
2: Es una organización para todas radios locales en Noruega. Uh-huh. Y la Radio Latinoamérica es también un miembro.
0: Uh-huh.

0: ¿Y cuántos miembros hay aproximadamente en total en los local Radio Fórmula? Aproximadamente 100.
1: 100.
0: Cerca de 100 en todo el
1: 100,
0: país. Sí.
1: 100.
0: Oye, y eso de que tú eres técnico que está trabajando para Norsk Local Radio Fórmula significa que tú tienes que viajar bastante. Un día te llamamos y estás en Tromsø, otro día estás en el norte de Noruega, más al norte todavía. ¿Y
1: Sí.
0: cuál es el sitio más lejos, más difícil que te
1: ¿Más
0: ha tocado?
1: difícil para visitar?
0: Para poner una antena o un transmisor.
1: Es el área de Sami, en
0: Indre
1: Finnmark,
0: Troms, Finnmark, ok,
1: sí.
0: sí. Y ahí tú has ayudado a la radio a Gelar.
1: Sí.
0: Bueno, y un día estaba en Fredrikstad, armando algo allá, y en Estados Unidos, unos días atrás, en todo el país, ¿no? Te puedo hacer una pregunta en noruego, que a mí no que le pongo los que hay bien. Porque
2: Vamos a
0: yo.
2: hablar en noruego
0: Sí.
2: con Øyvind.
0: Pero deja la traducción nomás así, porque yo creo que la mayoría de la gente comprende.
2: Ya.
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0: Okay. Øyvind, está con nosotros aquí en la radio, nos cuenta un poquito acerca del DAB, nos cuenta un poquito acerca de quiénes dieron las órdenes de que se cerrara la FM, porque Noruega es el único país en el mundo que ha cerrado la frecuencia modulada a la FM y ahora los canales más grandes del país de la radio estatal NRK y los más grandes canales de comerciales obligados están a transmitir por DAB, mientras que nosotros las radios más pequeñas sí los dan permiso para transmitir por FM y por DAB y por internet radio, ¿no? O sea, por la radio online. Ok, men da skal vi si tusen takk til deg, Øyvind, for at du var med oss, og tusen takk for hjelpa. Muchas gracias
1: para
0: Øyvind por todo el trabajo que él hace. Hvordan ser uka di nå utover? Er det ute å reise igjen til et eller annet sted, liksom i nærmeste fremtid, eller?
1: Neste uke det reising, ja.
0: Ok. Tusen takk til Øyvind, muchas gracias para él por estar con nosotros y por todo el trabajo que él está haciendo constantemente. Y, oye, había una canción que tocamos ayer en Moisés de el amigo
2: ¿Cuál?
0: Jauregui. La banda se llama The Latin Touch, ¿no es así?
2: All Those.
0: Vamos a buscar rápidamente. Esta canción ya se lanzó, ¿no?
2: O sea, ayer, sí.
0: Y hablaste tú seguramente con Jauregui, que estaba muy a la expectativa, ¿no?
2: Sí, que quería que la pasáramos aquí para poderse promocionar también, claro. Y bueno, pero también acuérdate que nos invitó a un evento de la presentación de otros dos temas que creo que es ahora el 23 por ahí.
0: Uh-huh.
2: que va a sacar más temas. El otro tema que viene de él es, está en español.
0: Uh-huh. Ok, vamos a escuchar entonces la canción del grupo que se llama The Latin Touch. Ellos van a estar también actuando en el festival en,
3: el del 15 de mayo.
0: El 15 de mayo ahí van a estar y
2: en mañana van a tocar, claro.
0: Y, oye, y también van a estar en el evento de nosotros.
3: En el evento, claro, de nosotros.
0: Claro, de la radio. Ahí van
3: en
0: a estar
3: el 6 de
0: también.
3: Junio.
0: Sí,
2: claro.
0: La canción se llama All Those aquí en Radio Latinoamérica. No se cambie de sintonía.

0: Ahí se fue la canción que se llama All Those con The Latin Touch aquí en Radio Latinoamérica. Saludos para Fernando Jauregui y su banda, como es The Latin Touch, que se va a presentar este viernes en el Cosmopolitan y también el día 6, el sábado 6 de junio, va a estar actuando en la gran fiesta, como es el Día de la Música, allá en Uppsala.
1: Sí, lo vamos a tener por todos lados.
0: Sí. Oye, bueno, le vamos a agradecer a todas las personas que han estado visitando en el día de hoy. Gracias a los animadores aquí en la radio, a María José y a Moisés, lo han hecho bastante bien en estas 2 horas de programa. Así que de todo un poco, ¿no? Como yo dice el señor Mentolato. Sí. No, pero es con mucho respeto, no malinterpreten por ahí. No. Es porque el amigo hace de todo, ¿no? Entonces, hay un programa aquí en la radio que se llama De Todo Un Poco, de Miguelito. Miguelito, claro. Del día martes, ¿no? Así que saludos para Miguelito también. Muy bien, muy bien. Oye, de vuelta para el amigo que está con nosotros, Esme. Te vamos a agradecer a ti también. Muchas gracias por estar con nosotros, acompañándonos, por contarnos tu experiencia, y queremos desearte mucho éxito en tu trabajo. Y la gente que quiera aprender bachata, contacten aquí a Esme. De nuevo te vamos a dar la oportunidad para que le cuenten dónde te pueden contactar.
2: Sí, me pueden contactar en Instagram como ecuatoriano Esme, y también nuestra escuela de baile se llama Acústica. Estamos en Facebook y en Instagram, ¿vale? Cualquier cosita, por favor, nos escriben ahí y nosotros estamos ahí contentos para responderles rápido.
1: ¿Tienes planes prontos?
2: Sí, de hecho mañana viajamos para Lituania con Acústica porque vamos a hacer un show. ¿Qué? Un show bien grande ahí, entonces vamos a vamos a hacer el show ahí.
0: O sea, amigos allá en las lejanas tierras de Lituania, atento, por si alguien está escuchando la radio por internet, aquí va a estar Esme. Y ¿qué me dijiste?
1: Acústica.
0: Acústica.
2: Sí, va a ser un show súper grande, súper emocionante. Entonces, a todas las personas que estén por allá, por favor, vengan, que es un festival muy chévere, mucha bachata, mucha salsa. Bien. Estamos en onda.
0: ¿Y es la primera vez que tú visitas Lituania?
2: Lituania sí es la primera vez. Okay, entonces okay. Va a ser algo muy interesante para mí, muy nuevo. Mm-hmm. Sí.
0: Super. Ok, gracias por acompañarnos y aquí nos vamos a despedir. Muchas gracias a ti también, María José. Muchas gracias al amigo que nos acompaña siempre en la radio. Él se llama Moisés y aquí Majo quiere decir algo.
1: Yo es que siempre quiero recordar, sigue habiendo eventos. Te quiero recordar, por favor, el 23 de mayo tenemos la fiesta a beneficio del equipo de fútbol de Radio Latinoamérica.
0: Gracias por recordarlo.
1: Y por favor, vayan, asistan, que va a estar todo súper genial para que coman también, porque va a haber mucha comida, muy bien. 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
0: Claro. Y toda la venta de bebida, de comida, del bingo que se hace para la rifa, todo va en beneficio entonces del equipo de Antemanos. Uh-huh. Para todos ustedes, muchas gracias. Recuerde el día
1: 23 de mayo.
0: En María.
1: Desde las 12 del día hasta las 7 de la tarde.
0: Sí, ahí lo vamos a estar esperando. Y también recordarle que después, ya en el mes de agosto, el 8 de agosto, la radio tiene un encuentro en el John Dee. Va a ser el Big Latin Party nuevamente. Ahí vamos a invitar a Esme para que venga a alegrarnos la vida con sus bailes increíbles. Y después vamos a ir a Fredrikstad. Vamos a tener el Big Latin Party
1: en septiembre.
0: En Vashte Hangar, en Kroker, en Fredrikstad. Nos vamos a Plankebyen para hacer bailar a la gente de allá de Oxford también.
1: Y lo más prontito, antes de eso, tenemos nuestro crucero. También. Que evidentemente Esme va a estar allí también.
0: Eso va a ser el día 12, 13.
1: El día 12, 13 y 14 de junio. Muy tenemos bien. Nuestro crucero.
0: Muy bien, nos despedimos ahora con esta canción a pedido de Esmer, que se llama, a ver, ¿cómo se llama la canción? Todavía me amas, con Aventura, aquí en la Radio Amiga, no se cambie de sintonía.

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2: Hola, saludos desde Latinoamérica, tu radio amiga. Hoy es el tercer domingo de junio, fecha que en diversos países del mundo conmemoran el Día del Padre. En Noruega celebraremos recién en noviembre, al igual que en otros países escandinavos como Suecia, Finlandia, Islandia, inclusive Estonia. Aunque en Dinamarca acaban de festejar hace unos días. En marzo celebraron Bolivia, Honduras y España. Pero hoy es el homenaje a papá en la mayoría de países de Iberoamérica, como Argentina, Chile, Colombia, Costa Rica, Cuba, Ecuador, México, Panamá, Paraguay, Perú y Venezuela. También en junio celebrarán El Salvador, Guatemala y Nicaragua. En julio República Dominicana y Uruguay, mientras que Brasil lo hará en agosto. Así que esta edición estará dedicada a todos los padres. Esta hora repasaremos melodías inolvidables en español, seleccionadas para papá en su día. Acompáñenme, yo soy Katy Margot y les invito a disfrutar de Iberoamérica, el lenguaje del amor en nuestro idioma.

0: Cachito Mío fue una canción de cuna de varias generaciones. En 1958, el cantante estadounidense de jazz Nat King Cole hizo quizás la versión más famosa en español de una composición de la mexicana Consuelo Velázquez, dedicada a su segundo hijo, en 1957, que sirve de preámbulo para saludar a nuestros padres que vivieron aquellos tiempos, los que están con nosotros física o espiritualmente.
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En este bloque de canciones de antaño hemos escuchado al trío Los Panchos con el bolero clásico mexicano Caminemos, que data de 1947. Luego el cantautor y músico puertorriqueño Bobby Capó y su composición de 1958, Piel Canela, con la inconfundible melodía de la Sonora Matancera de Cuba. Y recibimos ahora a la reina del bolero, Olga Guillot, también cubana, interpretando Contigo en la Distancia, escrita en 1957 por

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En el segmento noventero, dos jóvenes contemporáneas de entonces, la colombiana Shakira, aún con cabello oscuro en 1996, interpretaba Tú. Luego su compatriota Soraya entonaba una dulce canción del mismo año, De repente. Y ahora, la cantautora española Rosana, con otra de la misma época, Si tú no estás aquí.

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finales de 1986, el español José María Cano escribió «Me cuesta tanto olvidarte», incluido en el álbum de Mecano, Entre el suelo y el cielo, interpretado por Ana Torroja. Una lucha interna y la resistencia emocional para dejar ir a alguien. 30 años después, otra voz más contemporánea hizo suyo el tema con una versión grabada en Valencia, producida por Miguel Broseta. Ella es Carolina Kerr.

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1: En 1972, Iberoamérica vibró con la composición e interpretación de Algo de mí, uno de los primeros clásicos hispanos de Camilo VI. Gracias a la tecnología, el año 2021, el joven mexicano Carlos Rivera tuvo el privilegio de unir su voz a la de la leyenda española. El resultado es este.

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1: Las tres canciones de este bloque han sido seleccionadas por ser tres historias diferentes con un mismo protagonista, el progenitor, el padre y el papá. Hola.

quizás es un grito desesperado para un reencuentro feliz, que exclamó el español Enrique Iglesias el año 2002. El relato que siguió es del mexicano Fer Olvera, vocalista de la banda Maná, quien en 1995 le confiaba a su reloj cucú la interminable orfandad que acompañó su vida desde niño. Y culminamos con una dedicatoria del año 95, de otro hijo de la madre patria, Alejandro Sanz, para ese amigo que le dio la vida.

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1: Vamos a cerrar nuestro homenaje musical a papá con una composición de 1969, adjudicada al escritor, periodista y compositor José Cherkasky y el cantautor ítalo-argentino Piero, cuya letra y música juntas han convertido a Mi Viejo en un himno iberoamericano, una ofrenda musical para todos los padres que perviven en nuestros corazones.

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0: Muy buenas tardes y bienvenidos a todos finalmente aquí a Picantísimas, como todos los martes, 18:30 horas por Radio Latinoamérica, FM 105.8, DAB y online de Oslo para todo el mundo. Yo soy Opi de Porteños en Oslo y estoy acá con este equipazo que está haciendo el aguante en este inicio de verano.
1: Saludos a Den. Es la primera vez que escuchan esta grabación, no se preocupen.
0: Así que estamos acá con el equipo, bancando los trapos, como es la época mundialista, y así vamos a llevar adelante el penúltimo programa de la temporada antes de que arranque el veranito. Pero no estoy sola porque esto no saldría bien si yo estuviera sola. Esto se hace en equipo. Y a mi derecha tengo a mi damisela.
1: Buenas, buenas. Otro martes aquí. Hoy estoy un poco cansada porque, bueno, me quedé viendo el partido de Noruega de 2 a 4 de la mañana. Así que luego seguro vamos a estar hablando de eso, unos audios espero que nos lleguen de nuestro comentarista de deportes. Que
0: no pasa nada, eso también que lo podemos improvisar.
1: Por cucaracha me confirman que por ahora viene. Pero nada, otro lindo martes con ustedes y me alegro mucho de seguir compartiendo siempre, antes de las vacaciones, que bien merecidas las tenemos, si me preguntan a mí.
0: Reina, nosotros nos merecemos todo, nunca menos, nada menos. Pero bueno, todo esto sale al aire y está saliendo al aire, señores. Gracias a mi técnico, querido.
1: A mi técnico favorito.
2: Hola, ¿qué tal? Muy buenas tardes.
0: Tú puedes, amigo.
2: A ver, respira. Fue difícil, pero muchas complicaciones, pero acá estamos al aire. Y eso es lo más importante.
1: Estás rojo.
3: Es la ruta de Latinoamérica.
2: Hace mucho calor y ya pienso que estoy en el Caribe.
0: No, y aparte, esto es lo bueno de ver que en vivo nos está escuchando un montón de gente porque me empezaron a caer mensajes de tipo, ay, sale la música, no escucho el programa, sale esto, solamente quedó en la cortina de fondo. Eso quiere decir que a este vivo lo escucha gente, así que no estamos solos. Eso demuestra la importancia de la radio, del FM, de cómo hacemos compañía, así que acá nos mantenemos. Pero como dije, esto se hace en equipo. Y aquí tengo a otras dos niñas más de mi querido equipo, Majo.
4: Hola, ¿cómo les va? Acá Majo de Buenos Días Oslo. Esta semana no me busquen, no me encontrarán más que en Ekeberg Parken, porque mañana a la mañana empieza el Thompson Rock y yo desaparezco de la agenda. Me pueden seguir en Buenos Días Oslo para enterarse de todo. Vamos a ser vivos, vamos a estar cubriendo para Picantísimas también todo el festival.
0: Ahí está, y salgan con tiempo, que ya vamos a hablar del tema de la llegada, de cómo llegar al Thompson Rock. Pero bueno, tenemos acá nuestra community manager, alma de producción, Floría.
5: Acá Floría, como siempre, transmitiendo en vivo para los que no entran al link de la radio.
0: Ahí está, aparte mi madre está chocha de que puede ver los videos, chicos, como verán, comentará y likeará todo. A mi mamita le mandamos un beso, que también mando mensaje, por supuesto, desde Paraguay nos están escuchando.
1: Eso
0: también.
1: Eso lindo. Yeah.
0: Así que de toda Latinoamérica, siempre aquí escuchando el vivo. Pero tenemos un invitado de lujo. ¿Cómo va, Diego? Bienvenido.
6: Hola, ¿qué tal? Un gusto estar acá hoy y bueno.
0: Un gusto tenerte en el programa. ¿De qué nos vas a estar hablando hoy, de tu experiencia?
6: Bueno, en realidad, de lo que me quieran preguntar, lo que quieran, vamos a hablar. Particularmente yo me dedico a la informática, a la gestión y acá en Oslo trabajando de esto.
0: Así que vamos a indagar sobre ese asunto, que siempre hay gente interesada en los temas. Bueno, y como siempre, vamos a mandar saludo al resto del equipo que hoy no pudo venir. A Den, a Chizo, a Elena, a Ima. Bueno, somos tantos, la verdad que, o sea, hacemos bien en rotarnos un poquito porque acá adentro hace bastante calor. Y vamos a ir con una canción, sí, y solo sí tenemos alguna canción en la lista. O empezamos a cantar acá en vivo. Palma.
1: Baby.
0: No, creo que por el clima mundialista estamos para buscar algún tema de la Teyla M del mundial, porque es el clima. Acá Oslo está como nunca viviendo este mundial. Después de 28 años no solo clasificaron, sino que ya se sabe que han pasado la ronda de grupos. Así que está bueno porque acompaña la vibra y no parecemos tan raros, porque siempre los latinos estamos full mundial cuando es la época y el resto por ahí está mirando weirdos.
1: Sí.
0: Pero no, ahora ellos están en este mood y como habrán visto por redes sociales, están a full con el rock. Vamos a hablar un poco de todo lo que está pasando en esta movida, si es que nuestro columnista nos manda un audio y si no, improvisamos acá porque siempre estamos informados de todo, listos para sacar cualquier tema adelante. Pero ¿con qué canción vamos, Chris?
2: Vamos a ir con Hoy Juega la Argentina, si bien jugó ayer, pero creo que nos hizo bastante felices a todos. Imagino que todos pudieron disfrutar. Algunos habrán dormido muy poco, como es mi caso. Pero
0: tampoco podemos, amigo.
2: Muy manija. Pero bueno, vamos a escuchar Hoy Juega la Argentina.
0: Ahí va.
7: cumbia.

0: Bueno, y ahí estaba nuestra queridísima Tierra de Campeones, se llama la canción La T y la M, que esa canción no la había escuchado. Mi favorita es otra, que también la pongo, porque siento que, a pesar de que apoyo mucho a Noruega, no tienen buenas canciones, como que full mood mundialista, entonces siempre pongo la de Esta locura.
1: Ah, bueno.
0: Y luego corto justo en la parte final que dice Argentina. No, ah. No, pero bueno,
2: le
0: gente.
2: La inspiración, no. La energía, no, se la robo, no, un poco.
1: Pero a ver cómo se siente ese conflicto, porque bueno, tú, lamentablemente tu selección no ha clasificado para este mundial. Entonces, ¿cómo te sentís? ¿Más hermanada por otra selección latina o por la Noruega? ¿Cuál preferirías que salga campeón? Cuidado con lo que vas a responder.
0: Cuando ganaron ustedes, o sea, la última, yo los apoyé hasta el final. O sea, yo vi el último partido con Aymara y con todo su grupo.
1: Sí.
0: Saludos a Bruno, que se está escuchando. Y me acuerdo el salto que dimos todos, o sea, un partidazo también. O sea,
1: un poco más. Envejecí 40 años.
0: Sí, Dios mío. El partido más largo del mundo. No, y fue lo máximo. Lloré, también lloré.
1: No debías la respuesta. ¿Quién quiere que salga?
2: Sí, tenés que... estás dando vueltas.
0: O sea...
1: Apaga el micrófono 2.
0: Pero... No, pero apoyo a Noruega bastante. Está lindo. Además, justo está lindo.
1: Bueno.
0: No, pero es que justo...
2: Bueno, que te vaya bien en
0: la... Me gana el sentimentalismo.
1: Así te va. Te va.
0: Ojalá sí.
1: Ahora te va a caer el fujimorismo. RIP.
0: Eso fue siento que me censuraron.
1: Fue agresión
0: literalmente.
2: Se silenció sola el micrófono. Como que, en 2 minutos.
0: Quedé sin palabras. No, pero...
1: No, Latinoamérica te deja sin palabras igual, porque Colombia, no estamos bueno, acá, sí, lo que es la democracia, que divide.
0: Está terrible. En mi update, las votaciones en Perú todavía no tienen...
1: sí, el recuento final. Sí, el recuento de votos.
0: Sí, seguimos contando si entran a...
1: Ya lleva 2 semanas por lo menos, ¿no?
0: ¿Cuándo fue? Casi 3.
1: 3.
0: Ya. Estamos al 99.720%.
1: ¿Y cómo viene dando?
0: La ganadora va a ser Keiko Fujimori. Que,
1: tal vez si cuentan un poquito más encontramos otra cosa.
0: Que está muy feo. Poco de contexto, Keiko Fujimori es la hija del último dictador de Perú. Estuvo en la cárcel hace no mucho, porque fue su caso fue, ella fue encontrada como líder de una banda criminal. Estuvo en prisión preventiva hasta que empezaron a cambiar el juzgado, entonces salió y empezaron a cambiar el Ministerio de Justicia y los congresistas, y entonces el último poder que le faltaba dentro de los 3 poderes es el poder ejecutivo, que ahora lamentablemente lo va a ganar. Y eso es muy triste, entonces por eso apoyamos a Noruega.
1: ¿Tenés alguna, o se dice alguna estadística de cómo es el voto extranjero respecto a las elecciones? Porque eso, por ejemplo, en Argentina también siempre es como muy distinto la votación que se hace de los extranjeros en el exterior y la de los argentinos en Argentina.
0: Justo,
1: ¿cómo es el caso de Perú?
0: Justo en esta segunda vuelta justo ha habido mucha controversia porque... En realidad, si en los resultados, si tú entras y pones resultados oficiales en Perú, el que gana es la otra persona del otro partido, Juntos por el Perú. Pero si tomas a todos los peruanos, que eso incluye también a peruanos del exterior, entonces gana Keiko Fujimori. Entonces lo que eso significa que ella ha ganado por votos en el exterior, que hasta lo que yo tengo entendido ha sido grandes votos en Argentina. Grandes peruanos en Argentina que han votado por Keiko Fujimori y también en Estados Unidos, en Miami específicamente. Entonces ha habido mucha controversia.
1: Bueno, en Florida ganó Trump.
0: Así que
1: hay cierta, eso está marcando cierta tendencia, ¿no? De los latinos en el extranjero.
0: Argentina también. Está Milei también, entonces.
1: Ahora ha ganado también en Colombia el movimiento, así que bueno, algo ahí hay en común, ¿no? Algo se está.
0: Yo creo que se viene una época muy triste para Latinoamérica, la verdad. No, o sea, no... Desde las ciencias sociales de mis compañeros que están ahí y la gente que está haciendo trabajo de base y trabajo de desde donde pueden, ya al menos en Perú la censura empezó antes de que ella sea oficialmente declarada como presidenta. Y la verdad es que no se ve un futuro muy prometedor, pero al menos me gusta saber que aquí al menos hay un espacio en que se pueda hablar de eso y que podemos poner nuestro granito de arena también desde las diferentes circunstancias en que estamos viviendo, ¿no?
1: Es importante que haya lugar para todas las voces, ¿no? En acuerdo y desacuerdo, lo importante es que no haya censura, que se pueda la gente expresar con libertad, porque la democracia, a uno puede gustarle o no algún tipo de resultado, bueno, es la mejor opción de todos modos, ¿no? Y ese es el camino a seguir. Ahora, ¿qué se hace con esa democracia? ¿Cómo se lleva adelante? Y lo importante es que no se limite ningún tipo de derechos y el control que haya sobre cómo ejercen la democracia distintos políticos en los diferentes países. Así que siempre tener un ojo atento en lo que pasa en Latinoamérica, la situación de Centroamérica también, de Nicaragua. No hay que perder de vista la situación de Cuba. No nos olvidamos de la situación de Venezuela. Lamentablemente pasan tantas cosas en la vorágine del mundo constantemente, los escenarios políticos y sociales de todo el mundo, es que a veces no podemos tener el ojo atento a todo, ¿no? Porque nadie quiere olvidar la causa palestina y lo que pasa en la ex-Myanmar y nada, el mundo está muy ajetreado, pero cada tanto hay que hacer un mix y volver a darle voz a las situaciones, por lo menos a la de los países latinoamericanos desde este lugar que también estamos para apoyar y para dejar expresar a favor o en contra. Lo importante es que sientan la libertad de poder expresar lo que sienten y las circunstancias de las realidades.
0: Además, no todos, o sea, si bien que las elecciones son forman una gran parte de la estructura política, no todo se define en eso. Hay que siempre recordar e intentar también seguir la lucha de la manera que podamos. Quizás también lo estoy romantizando un poco desde mi posición, pero no hay que dejarnos vencer. O sea, literalmente ahorita el pronóstico político en Perú es muy, muy deprimente, pero la gente también está como que ya, pero una elección o un voto, o sea, la política no es solo un voto, la política también es estar en las calles, la política también es hacer un graffiti, la política también se puede hacer de muchas formas, ¿no? Y está chévere intentar recordarlo, a pesar de que siento que Voldemort está llegando.
3: Es como... Yo creo que las distintas posturas que se generan en Latinoamérica, que tendemos a ser más... tendemos a polarizar en algunos puntos. Creo que en definitiva lo que tenemos que aprender es a trabajar más en equipo.
0: Sí.
3: Limitar un poco esa polarización del extremo, porque en definitiva siempre va a haber un lado u otro, beneficios adquiridos o perdidos, y somos seres humanos y todos tenemos que convivir, pero la democracia habla de eso, ¿no? Habla de la libertad de expresión, de poder trabajar en pos de un futuro mejor para todos, buscando los equilibrios. Y creo que en todos los conflictos que tiene hoy el ser humano, tratar de buscar un punto en equilibrio de pensamiento, de aceptación, de comunión, es complejo, y ahí va a radicar nuestro trabajo cotidiano, ¿no? Buscar un punto medio, sobre todo para el ciudadano común, porque si no se hace muy difícil, ¿no?
1: Pero bueno, convivir. Si bien te dimos la libertad de expresarte, no por eso nos vamos a olvidar que preferías que Noruega salga campeón.
3: Yo,
1: o que cualquier
3: inicial.
1: Otro latino, ¿no? O sea, puedes elegir Colombia, México, Brasil.
0: Pero es que a Brasil lo apoyé en el 2014.
1: Ah, y, te vas turnando. Es la apoyada de turno. Ya le tocó Brasil en 2014. Ay. En 2018 estabas con tu selección.
0: Sí, sabe, pero F. Y ya los apoyé, ya ganaron. Entonces me toca, no sé, poner buenas energías en otro lugar. No, además
4: creo que no quiere que volvamos a salir campeones porque somos muy molestos.
1: No, el nivel de intensidad que vamos a manejar, o sea, es peligroso. No. ¿Y te gusta el fútbol?
5: Bueno, no soy gran fanático, pero bueno, sí veo los partidos de Argentina, claro.
0: Pero igual, yo me vi los highlights y los goles de Messi ayer. Dios mío, no, yo le comenté hasta su Instagram, Messi, si algún día ves esto. Pues ay, qué humilde. Oiga, por favor, porque soñar no cuesta nada.
1: No, por favor.
0: Pero no, qué capo, no, yo, no, sin palabras, no, al último minuto del tiempo extra, o sea...
1: Qué hombre, literalmente. Lloré con el gol porque la emoción es total, o sea, saberlo... superarse cada vez, el espíritu de él. Hay tanto que aprender, ¿no? De alguien que no, ya no agacha la cabeza, que se saca así adelante, al equipo adelante, deja la individualidad. Y un equipo que, como decías, ¿no? Hacer comunidad, ¿no? Todo el equipo entiende para dónde sí. Hay que ir y qué es lo más conveniente del resultado final, de la totalidad, ¿no? Más allá de las individuales y de los nombres en Argentina, todo se sabe en equipo y apuntando para lo que es mejor en la grandeza total. Y lo de Messi es extraordinario. A opinión personal, si bien lo sigo y lo amo, no me imaginé que iba a ser tan, tan relevante ni tan determinante como lo está haciendo. ¿Esperaba mucho de Messi? Sí, por supuesto, espero todo de Messi. Pero nada, ese te demuestra que te cierra el culo una vez más, ¿no? O sea, es mucho más de lo que esperás de nuevo.
3: Yo creo que para todos como sociedad, también soy una persona que no soy extremadamente futbolera, sí me gusta el deporte y sí celebro buenas actitudes en el deporte, ¿no? El respeto sobre todo.
0: El
3: no
0: fair play.
3: No solo se ve un equipo, que además que creo que lo mejor que tiene este mundial es que ya se sacaron el peso encima de la mirada exitista de querer tener una copa. Listo, ya la tenemos. Bueno, ahora dentro de lo que corresponde, pues son deportistas de elite, millonarios, todos jugando adentro de una cancha, es su oficio, ¿no? Es una palabra que escuché mucho en los relatores en este mundial, hablando de los jugadores argentinos, ¿no? Es como el tipo que es arquitecto y le gusta la arquitectura porque ama la arquitectura. Estos pibes juegan a la pelota y aman y quieren a su deporte y quieren. Se ve reflejado que hay un respeto por todos los eslabones importantes que constituyen al equipo, no solo los 11 que están en la cancha, desde el aguatero, desde el utilero.
1: Saludos a Marito.
3: El respeto ante la prensa de darle el lugar al director técnico que comparado con Messi podría tranquilamente pasar a un segundo plano y sin embargo todos los integrantes del equipo, hasta el más viejo o el que tiene más mundiales encima.
1: Saludos también.
3: Le dan el espacio, le dan, digamos, nunca se corre esa línea de la falta de respeto o de correr la mirada. Digo, si lo dice el director técnico, eso se acata, se ve y hay un trabajo en equipo que creo que desde el que le gusta ver el deporte se nota. Lo disfrutan.
0: Juegan hermoso también. O sea, lo que es del. ¿Cuál es la frase? Lo que es del. Lo que es de Dios, lo que. No, así no es la frase. Pero bueno.
3: La metrópoli es hermosa.
1: Juegan hermoso. Gracias. Es que viene de la Biblia, por eso la frase. Pero sí. Y vamos a hacer un comentario más girly sobre los puntos de vista del fútbol, porque me puedo poner súper técnica también, pero para eso vamos a esperar el mensaje de Hechizo. Se habla mucho también sobre alrededor de la selección argentina y la deconstrucción del hombre y el amor al hombre, ¿no? Hay mucha demostración sentimental entre varones, hay mucho te amo, te admiro, lo doy todo por vos. Como que se soltó un poco ese cocorito de macho, de, ¿no? Y cierta distancia entre los hombres alrededor de este grupo y entre todos ellos, ¿no? Hay una deconstrucción, de cierta forma, en la que se habla con naturalidad, gracias a Dios, de cuánto se puede amar un hombre a otro hombre y admirar y besar y, ¿no?
0: Siento que el fútbol es muy homoerótico. O sea, de ser, si lo ves, o sea,
1: te la ponen también a veces. Sí, sí. A veces pasa.
0: Pero sí, o sea, hay mucho. O sea, mi referencia son los memes que veo en una red social.
1: Esa es la
0: mi gran referencia. No, pero en sí, o sea, cuando celebran los goles y cuando tienen la frente junto a la frente y un poco más se miran. Chatemos. Y literalmente es como que besémonos. Es como, pero
3: la tensión puede pasar el límite.
1: ¿Vos cómo lo ves, Chris?
4: Personalmente, no, pero si estuviera Messi enfrente mío, obviamente, porque
0: te lo chapas.
4: Creo que, bueno, no sé si él querrá, pero
0: depende de él. Como que
4: creo que ha sido una persona que, más allá del fútbol, ha dado un ejemplo de perseverancia y de cómo se tienen que hacer las cosas, porque llegó un momento donde cierta comparación con Maradona, creo que para un pibe chiquito, que a ver, 25 años, no estás muy bien asentado en la vida, como, y tanto comentario, yo creo que te puede llegar a destruir. Y creo que llegó un momento cúlmine en él, creo que fue cuando perdimos la Copa Argentina, no, perdón, la Copa América, que perdimos contra Paraguay, no recuerdo bien, que él dijo, la selección no es para mí. Y justamente Messi, que diga, la selección no es para mí, es como una persona que estaba rota por dentro, diciendo, bueno, che, los que tanto me criticaron, ganaron.
0: Qué romántico se puso esto.
4: Exacto. Y después volvió, porque básicamente la vida se trata de sobreponerse y decir, bueno, a ver, el que tenga algo para decir, que lo diga, pero vamos a hacer lo posible y lo imposible para conseguir el mínimo objetivo, que para él era la Copa América. Y después una cosa llevó a la otra, y hoy estamos con que tiene 38 años y que verdaderamente no sé si uno dice, bueno, el techo de Messi, ¿cuál es? Bueno, viendo los partidos estos, no sé si hemos visto un techo de Messi, y eso que tiene 38 años. Ronaldo, el brasileño, que se lo conoce también como Gordo Ronaldo, lo amo también, dijo, yo a los 38 años pesaba 120 kilos.
0: ¿Qué?
5: Sí.
4: Y es como, está bien.
0: O sea, igual, o sea, siento que, yo me acuerdo que también desde la prensa internacional hubo una época en que Messi era conocido como el pecho frío, o sea, y ahora que lo veo digo, no, bebé, ¿por qué? No, igual la vida te da revanchas, o sea, podemos verlo en el fútbol, podemos verlo en cualquier aspecto de nuestra existencia, pero yo creo que el techo de cualquiera de nosotros es el que nos queramos poner.
4: Exacto.
0: Yo creo que él está en su prime, ahorita está, él se va a poner el techo que quiera, a la edad que quiera, cuando quiera. Y quién sabe si aquí 5... Y si ahí dice, bueno, este fue mi techo, y luego 10 años después dice, ¿sabes qué? Te lanzo otro y ahora él sabe que la gente va a estar ahí. O sea, él sabe que no solo la gente que lo haya ha venido amándolo desde siempre, pero también la gente a la que le demostró que, bueno, ahora ven y dime de lo que...
3: Claro. Sí, y hay un cambio generacional en el medio. De un montón de cosas. No es el hincha que lo comparaba con Maradona, es el que vivió Maradona. Yo creo que ya hoy el 50% de la hinchada de Messi son chicos que nacieron después del 2000. Messi, ¿no? Claro. O sea, un Maradona retirado de las figuritas o de los alfajores. Entonces, hay un cambio generacional que creo que aporta un montón a esto, a la deconstrucción, a ver al ídolo, pero entender el contexto, a no exigirle solo el éxito, sino acompañarlo en la construcción de su
1: carácter deportivo. Que eso no le pasó a Maradona, seamos sinceros. Ese contexto alrededor del Diego no hubo. Todo fue mucha exigencia, una presión que no es la misma. No había en la sociedad tampoco esa deconstrucción, ¿no?
3: Totalmente.
1: Incluso me acuerdo todo lo que se empezó a hablar alrededor de él cuando se dan los famosos picos con Guillermo, Canilla. Con Canilla. Y nada, la bajada es distinta, ¿no?
3: Totalmente.
1: Pero porque la sociedad es otra. ¿Y a dónde te lleva esa, no? Si Diego hubiera dicho renuncio a la selección, es que no va con la personalidad de Diego tampoco, ¿no? Nunca también hubiera podido, porque eso era renunciar a sí mismo. Y si bien me gusta el estoicismo, y un saludo a Marco Aurelio, Messi cuando dice esa frase y se retira de la selección, también se muestra humano, ¿no? La gente se sobrepasa a veces, claro, ¿no? A veces todo es demasiado y la presión es mucha y las emociones te dominan. Pero como dijo Cris, saber volver y decir, bueno, el equipo y las circunstancias y puedo. Me voy a demostrar que puedo, ¿no? Y eso es lo hermoso del deporte también, ¿no? Los mensajes del deporte, de los deportes en equipo y de los deportes individuales. Y qué lindo fue ayer ver a Manu Ginóbili también, una total estrella total en su estado ahí en Texas, si bien era en Dallas, pero nada, hubo un momento para aplaudirlo a una gran figura del deporte argentino, del básquet, medallista olímpico, increíble lo que ha hecho en los Spurs, reconocido, así que nada, muestran distintos deportes y la grandeza de unos viendo a otros, admirándose, nada. Creo que eleva a todas las personas el deporte. No solo es salud, es algo mental, es algo en equipo, es algo social. Y esa es la importancia del deporte, ¿no?
0: Aquí, cortando el sentimentalismo, que es un poco... ¿Qué piensan del Ru? de la celebración en Noruega del RU.
4: Me parece perfecto.
1: Porque los ganadores celebran mucho como más queremos. Que el RU, ¿no?
0: 50.
3: Es como, ¿qué querés? Una demostración de amor. No te dicen ni hola en la calle.
1: Es hermoso, porque para mí le va perfecto a los noruegos. No sé cómo explicarles. Si nosotros estuviéramos haciendo algo así.
0: ¡Qué vergüenza!
4: Es muy Cristo.
3: Messi abandonaría la selección.
1: No, pecho la selección.
3: Pecho frío, por hinchada, pecho frío.
1: Por ridículos. Pero esto es como que le va a ellos. Me da ternura incluso. A mí me parece súper lindo. No sé cómo decirlo. No, me gusta.
0: Justo hoy día en las noticias, no sé si vieron que me desperté viendo que la gente fue a despertar al rey con el RU. O sea... Estoy viendo cosas que jamás pensé que vería. Y eso me encanta. Que estén así como que inventándose, reinventándose y que sigan haciendo de la A hasta la O, como ellos dicen. Pero no, me encanta. Igual un poco cringe. Yo también a veces, ayer que vi el partido, de
1: pero
0: la nada...
1: Pero que ellos tienen un aura un poco más inocentona en general.
0: Algo que me gusta es que...
1: Se la dan de Vikings, pero son más...
5: También en general, creo. ¿No?
0: Tienen esta frase que igual te la dicen, que no tiene nada que ver con el fútbol, que es como que... Él es recorre, ¿verdad? Él es recorre, ¿ver? O sea, si sale bien o si no pasa.
4: Sí.
0: O cualquier cosa. O sea, termina. Si, o sale bien, literalmente.
1: Enfrentar los conflictos.
0: O ganas o ya está. Y es como que... Y siento que, bueno, dependiendo del conflicto, dependiendo de la situación... Puede que no te salga muy bien esa frase, pero en otras cosas es como que a mí me da calma. Como que, bueno, sí, si sale bien, bien. Y si no, también. O sea, se acabó. Entonces siento que esa energía me gusta. Sobre todo cuando le preguntaron ahora a Holland sobre el partido con Francia. ¿Qué opinaba? Y él dijo, lo más probable es que vayamos a perder, pero no me importa.
3: Y yo ya soy millonario, no hay ningún problema. Chicos, ya las marcas noruegas ya me pagaron.
0: Y lo más probable es que ganen el mundial.
4: Está
0: que...
4: genial porque los mufó.
1: Ni creo que tenga ese pensamiento.
3: No.
1: Igual a mí me llamó la atención que cuando le preguntaron si están para salir campeón, ¿no? Y respondió que hay que aprovechar la felicidad del momento, ¿no? Y que por fin después de 28 años pasaron la ronda de grupos, pero que hay que ser realista, que campeones no. No.
0: Es que juegan mal.
1: Es que es un poco fuerte.
0: Es que juegan mal.
1: A mí me parece, yo no sé cómo me sentiría yo si mi capitán o mi figura dijera algo así. Vos vas a competir pensando que vas a salir campeón. Si bueno, vas a competir ya diciendo no voy a salir campeón. O sea, imagínate el resto de tu equipo que te ve a vos como el mejor de todos ustedes y de repente el mejor dice que esto, ustedes, muchachos, y yo, acá
0: pero
1: no vamos. Pero
0: es que es muy noruego eso. Sí.
5: Es muy interesante desde el punto de vista del liderazgo. Por ejemplo, hoy vos mencionabas qué pasa con los chicos que por ahí parece que se acercan mucho y demás, entren en el equipo. Sí vimos esto anteriormente con Maradona. Lo que pasa es, ¿qué es lo que estamos viendo? Lo que estamos viendo es un equipo... que fue construyéndose y en esta segunda vuelta ya son muy unidos. Y ahí es donde vos ves esa cuestión que es ese amor más fraterno y que se empieza a encontrar cuando los equipos se consolidan y se ponen muy fuertes. De hecho, esta mañana estaba viendo en LinkedIn dos posts que me parecieron muy interesantes. Número uno, estaba en la selección saliendo para la cancha. Justo antes de salir de las puertas que van al estadio, ¿no? Para salir a la cancha, todos lo esperan a Messi. Cuando llega Messi, salen todos juntos. Por más que después adelanten y salgan corriendo, pero se esperan. Esa camaradería. Después tenemos situaciones como el gol de Messi, ese que hizo que fue muy difícil y muy duro, ¿no? Demostrando que hasta cuando es imposible se puede tirar y se va un poquito más y más adelante. Y ahora lo comparás con... El campeón local con un discurso como el que tuvo, hay una fuerte diferencia de liderazgo.
3: Sí, y yo creo que hoy lo que todo el mundo remarca, que es la edad de Messi, es la gran ventaja para el equipo.
5: Total.
3: Porque él es el padre de digamos, apadrinando al resto del equipo. Incluso a mí me dio la sensación, que no soy la persona más futbolera del mundo, en el segundo gol. Si bien él les deja la pelota a los más chicos, termina resolviendo él, pero creo que hasta instintivamente la imagen que da es no bajen los brazos nunca. Esto se pelea hasta el final. Mm. Y si tengo que salir yo a mostrárselo, se los voy a mostrar. Porque les dio la posibilidad en la jugada. Y de hecho, hasta se corren cuando él agarra la pelota y cuando él sale al rebote. Creo que hoy el tema de la edad le juega totalmente a favor al equipo desde el respeto, pero desde la experiencia. Es decir, chicos, soy el goleador más grande de todos los mundiales. Llevo 5 o 6 mundiales arriba. Relajen, bajen, ordenen. Como de hecho decían, escuchaba unos relatores mexicanos, decía, es increíble como el tamaño del estadio. A cualquiera con esa cantidad de gente se le doblarían las rodillas y este pibe está haciendo un entrenamiento. O sea, es una persona que a sus 38 años ha llegado tan cómodo a la presión de todo, de haber pasado toda su vida jugando dentro de un Bernabéu que se caía con él, de la presión de selecciones, de la presión de finales del mundo, y eso hoy les rejuega a favor. Y llevándolo a LinkedIn, es como decir, bueno, qué importantes son todas las generaciones dentro de los equipos de trabajo.
5: Sí, claro que sí.
3: Cada una aporta desde el liderazgo, desde la estabilidad, desde la energía, desde el que es más grande y está más cansado. Bueno, viene alguien de un equipo de trabajo más chico que te mete esa energía o esa visión que te dice, bueno, vale la pena donde estoy, porque los equipos son intensos a veces.
1: Desde el Camp Nou no ofendamos a los madridistas. Creamos conflictos.
3: Eso es lo futbolera que soy. Menor idea. España era.
1: Pero bueno, vamos a ver qué tiene para decir nuestro periodista deportivo del equipo. Acá Chizo Suárez, que no se pudo hacer presente hoy por temas laborales, pero que no dejó de mandarnos un audio.
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6: Hola, hola, hola, muy buenas tardes, amigos de Picantísimas, amigos de Radio Latinoamérica. Acá Matías Suárez para traerles un poco de lo que viene siendo esta Copa Mundial de la FIFA, en donde Lionel Messi, vamos a decirlo con orgullo, rompió el récord la semana pasada, lo había igualado a Miroslav Klose, el delantero alemán con 16 goles. Ayer Argentina le ganó a Austria por 2-0 con 2 tantos de Lionel Messi y así llega a ser por ahora el máximo goleador de la Copa Mundial de la FIFA con 18 goles. Lionel, que le dio la victoria a Argentina ayer y que selló la clasificación de la selección, que ya se asegura el primer puesto. ¿Esto qué significa? Que Argentina va a estar jugando el partido de 16avos.
1: ¡Epa!
6: El partido de 16avos de final el próximo viernes 3 de julio, 19 horas de Miami, a las 0 horas de acá de Noruega. Va a ser ya sábado 4 de julio, horario europeo. Va a estar esperando rival, porque vamos a ver qué es lo que pasa en el grupo de España que enfrenta a Uruguay, que está Cabo Verde, que no sabemos qué va a pasar. Muchas sorpresitas que nos tiene el Mundial. Muchos equipos que tienen que ver, porque falta de cerrar la fecha número 2. Falta la fecha número 3, donde se van a definir grandes cosas para que esta Paraguay, si llega a clasificar, Ecuador, que la tiene muy difícil, pero que puede llegar a aspirar a clasificar como tercero. Vamos a ver qué es lo que pasa con la selección de Uruguay. Un partido muy difícil para los uruguayos frente a España. Van a definir todo en ese partido, a ver si logran meterse o no en la siguiente fase. Una gran Copa del Mundo con muchas sorpresas estamos viviendo. Ayer la clasificación de Noruega se impuso por 3-2 ante Senegal. Un partidazo, un partido que definía para qué iba a estar esta selección de Noruega. Lograron dar una muestra de carácter los vikingos y que celebraron al final del partido con toda su gente, al ritmo del remo, del ru, que hacen todos, que es muy popular, que lo están haciendo popular en todos lados. Así que buenas noticias también para la selección de Noruega. 2 goles de Haaland, que ya lleva 4 en esta Copa del Mundo. Así que bueno, muchísimo para hablar. Ahora en estos momentos está jugando Portugal, el Portugal de Cristiano Ronaldo, que tiene que mejorar la imagen que dejó la fecha pasada. Así que bueno, a seguir atentos, que la Copa Mundial de la FIFA la seguimos acá todos por Radio Latinoamérica, también transmitiendo desde Fútbol y Parken. Así que sigan con más información, sigan la Copa del Mundo, sigan con más Picantísimas. Un abrazo grande.
1: Ahí está Chizo mandando el reporte y actualizando a los 6 minutos de empezado el partido, Portugal, gol del bicho, así que nada, haciendo presencia obviamente, ahora ya va 2-0 ganando Portugal sobre Uzbekistán. Así que las grandes figuras se están demostrando también, ¿no? De por qué son los nombres que son, haciendo los goles y ayudando a sus selecciones. Pero ¿con qué canción vamos a ir ahora, Cris?
4: Exactamente, bueno, vamos a ver, hay una canción, hoy pasé por el Ullevaal Stadium y vi un cartel, vi un cartel que dice Al for Norge, perdón la pronunciación,
1: Al for Norge.
4: Ahí está, y dije, bueno, ¿qué significa esto? Busqué en Google y al parecer es la canción que tiene la hinchada noruega para poder disfrutar el mundial, así que vamos a escucharla.

0: Y ahí pasaba mi otra selección. Ella todavía ni la nacionalidad tiene, ni nada. Seguro se la quitan. No, no mentira, no, Dios. Pero bueno. Yo solita. Pero, no, pero en realidad pregunta para toda la mesa. ¿Saben sobre la banda Drilos y por qué se llama así? Yo creo que sí. Sí.
1: ¿La banda qué?
0: O sea, esta canción.
1: La banda del lechuga.
0: La banda que canta Alfondería.
1: No, contame. No.
0: Bueno, cuenta la leyenda que había un jugador de Fredericksta que se llamaba, no me acuerdo, Egil, creo, si es que lo estoy pronunciando mal, pero es más conocido como Drilo.
2: Nadie te va a corregir.
1: Puedo decirlo con seguridad, amiga. Acá no hay que, autoridad.
0: Bueno, yo tengo la autoridad sobre el noruego ahora. Y es más conocido como Drilo y él fue el entrenador las veces que Noruega clasificó en el 94 y 98, cuando también le ganaron a Brasil, nunca... se callan de ese partido. Él fue el entrenador y para el 94 le hicieron esta canción, Drilos, porque volvieron a clasificar. Y es muy, muy lindo el señor. Tiene un... sí, que tiene... nombra a todos sus perros como grandes jugadores de fútbol. Tiene grandes mascotas con grandes jugadores, entonces seguro por ahí va a haber algún Messi, algún Haaland en algún momento. Pero bueno, ese era mi fun fact de la canción. Gracias por venir a mi pequeña esquina de Noruego en esta época mundialista.
1: Gracias por la contribución entonces, amiga. Bueno, Guido, te tocó el 8. Ahora te vamos a agarrar a vos con las preguntas.
3: Adelante.
1: ¿Cómo estás? Bienvenido. ¿Hace cuánto que estás viviendo acá en Noruega? Suspira.
3: Fines de mayo 2023. Serán, creo que casi 3 años, un poco menos.
1: ¿De dónde venís?
3: Bien, estábamos en España, habíamos estado viviendo 7 años ahí, seis. Y bueno, y yo soy argentina, claramente.
1: Sí, ¿de qué ciudad?
3: Yo me crié en Tierra del Fuego.
1: Ah, fue ahí.
3: Soy tucumano, me crié en Tierra del Fuego y después, bueno, en la universidad donde conocí a mi esposa y demás, en Rosario.
1: Ah, bueno, estuviste por todas las provincias ahí, al norte, al sur, al oeste. Muy bien, conociendo todo. Y llegaste finalmente a Noruega. ¿Cómo? ¿Qué te trajo hasta acá?
3: Una oferta de trabajo. La verdad estaba ahí en España y creo que mi esposa estaba buscando trabajo.
1: ¿Te estaba buscando trabajo a vos?
3: No, ella buscaba trabajo para ella. Estaba un poco difícil, ella es nutricionista, y un poco difícil, digamos, el tema de los títulos, las homologaciones y demás cosas, ¿no? Siempre es un problema entre países. Los ingenieros por ahí la tenemos un poquito más fácil, que no hay mucho problema. Creo que quizás si en ingeniería civil puede ser, pero no lo sé, no estoy tan claro. Y bueno, un día ella estaba buscando y yo mirando también, curioseando. Tiré a una posición que había acá en Oslo y se pusieron en contacto conmigo, que les interesó mucho mi perfil, que esto que el otro, bla, bla, bla, palabras vienes, palabras van, y bueno.
0: ¿Y un contrato cayó?
3: En Telia, trabajaba para Telia, sí. Y bueno, la verdad que súper bien, y ahí estuve trabajando hasta septiembre del año pasado.
1: ¿Y elegiste cambiar a otra compañía? ¿O?
3: No, un downsizing, una reducción de la compañía. Venía sobre varios procesos de downsizing y bueno, cuando toca.
1: ¿Y ahora tienes otro trabajo o estás buscando?
3: No, lo que empecé a hacer a partir de eso fue, primero, bueno, creo que las lecciones aprendidas, ¿no? Al venir de España y venía con inglés y demás, creo que uno de los temas que yo no... focalicé mucho, hoy me arrepiento, pero bueno, lo he aprendido, es aprender noruego. Yeah. Bien, todas las conversaciones se daban en inglés, entonces yo nunca aprendí el noruego como debería haber aprendido.
1: Acá fallamos todos juntos,
2: estamos todos en esa falla. Entonces, no te preocupes.
1: Unidos en el fallo.
3: Tal cual. Entonces, bueno, ahí es donde, a partir de esta situación en la que estoy, me enfoqué en el noruego, así que todos los días de 9 a 3 de la tarde, noruego, noruego, noruego. Y bueno, y estoy en eso, armé un podcast donde hago entrevistas, hablo de informática, tecnología.
1: ¿Cómo se llama el podcast?
3: Aurora Talks.
1: Aurora Talks, entonces lo podemos buscar en Spotify.
3: Podés buscar en Spotify, en YouTube, ¿sí? Lo hice, de momento, a ver, no hay muchos capítulos, ¿no? Pero episodios, pero bueno, la idea fue hacerlo en el idioma que tocase, si la entrevista era en inglés o en español, pero siempre tenerlo doblado también al noruego. Como haciéndole un guiño a Noruega, ¿no? Donde por ahí uno a donde a uno le permite hacer todo esto. Mm. Así que bueno, pues un poco eso lo que estoy haciendo, también un poco consultoría.
1: ¿Vos dónde estudiaste y cuál fue la carrera?
3: Yo estudié en la UAI. Ahí es donde me gradué. La carrera es un ingeniero en sistemas informáticos. Hice un profesorado para dar clases, ¿no? Que creo que muchos hacemos los que nos recibimos en Argentina. Y bueno, y después en España hice una maestría en gestión de proyectos.
1: Es que me imagino que es una carrera que requiere actualizaciones como si fuera el Windows. O sea, no estás todo el tiempo ahí meta actualizar, ¿no?
3: Imagínate con la inteligencia artificial.
1: ¡Wow! Ahí hay un tema enorme para hablar, ¿no? ¿Cómo está el tema de la inteligencia artificial?
3: Todos creo que no se escapa nadie, ¿no? Somos quizás la segunda ola afectada por inteligencia artificial y creo que la tercera, cuarta y quinta serán el resto de las profesiones, ¿no? Pero somos la primera afectada donde si no tomamos la inteligencia artificial y la hacemos propia, va a ser muy difícil y creo que lo está haciendo para más de uno.
1: Sí, porque la gente a veces piensa, no, yo no uso inteligencia artificial porque no uso ChatGPT, descartando de que la inteligencia artificial está en los algoritmos, en cuando sacamos una foto y el celular te dice querés mejorarla, ¿no? ¿Dónde está la inteligencia artificial? ¿Sí? Si la gente tiene que entender qué es y en el día a día dónde se la encuentra, contanos.
3: Qué buena pregunta. creo que hoy la debemos tener en cosas que ni nos imaginamos. Desde cuando vamos a hacer la compra, que hay desde hace muchos años ya hay inteligencia artificial en los departamentos de logística. Bueno, creo que acá hay una empresa local llamada ODA.
1: Sí.
3: Que hace todo el tema de alimentos, que te lleva el pan caliente a tu casa. Sí. De hecho, creo que tienen así como una suerte de promesa que hacen eso. Bueno, toda la logística de esa empresa es toda inteligencia artificial.
1: Wow.
3: Y no tiene que ver con esto de la inteligencia artificial que estamos conociendo ahora, que es como que es la que se democratizó, que son los lenguajes generadores de texto, que son los LLM. Claro. Y bueno, pero hoy nosotros en el Insta, en todas las aplicaciones que tenemos en el teléfono, ya el sistema operativo del teléfono ya empieza a tener. Y así la empezamos a tener en el auto y que cuando más lindas son las cosas, por seguramente hay una inteligencia artificial de por medio.
1: Claro. Yo soy producto de la inteligencia artificial. Ah, no,
2: esto no es...
1: No, pero bueno, nada, hace poco salió, al menos en los medios en Argentina, hubo bastante repercusión sobre el tema de que acá en Noruega no se va a permitir el uso de la inteligencia artificial entre niños hasta 11 o 12 años. Uh-huh. Salió publicado y en Argentina resonó mucho. Tanto acá en los medios locales no lo he visto tanto así. Yo sigo más que nada periódicos en redes sociales y no me apareció tanto como sí me apareció en medios latinos el tema de que no se va a permitir. No se va a permitir, es una manera de decir, no se va a tratar de limitar y controlar el uso en las infancias de la inteligencia artificial.
3: Los mecanismos de control siempre son un problema. Yo creo que mecanismos de control nunca nos llevan a buen puerto, ¿no? A veces, cuando se dan los excesos en los mecanismos de control sobremanera. Creo que es importante que participen profesionales para cuando se toman estas decisiones. Imagino que Noruega, si bien tiene procesos decisorios muy lentos, siempre son muy reconocidos por las buenas leyes que sacan, que son leyes bastante bien articuladas y bien narradas, bien redactadas, que están buenos. Así que bueno, me imagino que si están hablando hoy de esto, deben estar haciendo un buen trabajo.
2: Sí. Es algo, creo, igual que está planteándose Europa en general últimamente, porque Alemania también sacó una legislación sobre la reducción del acceso a redes sociales, sobre todo para
1: Gran Bretaña también limitó a 16.
2: Menores de 16 ya no tienen acceso. Entonces creo que, como todo, sobre la consecuencia de las nuevas tecnologías, uno va trabajando... Sí. las nuevas generaciones también.
3: Sí, ¿no? También salieron, a ver, creo que hay países que ya están diciendo que si vos tenés una foto, un video o algo que tenga, digamos, una inteligencia artificial de por medio, que tengas que declararlo, que tenga que ser explícito.
1: En la publicidad eso existe hace muchos años, de cuando las fotos o las imágenes de publicidades, de gigantografías, tienen que decir abajo que la imagen fue retocada digitalmente, ¿no?
3: Correcto, es lo mismo.
1: También porque si no es como que la presión social sobre lo que son los estándares de belleza también recaen sobre esas cosas, ¿no? La gente ve esas pieles perfectas, esas, y decís, ¿esta gente es así? No, bueno, está bueno ver que en realidad esto fue... Yo con Photoshop doy mucho mejor que ahora, chicos. O
2: sea, yo creo que recae igual, lo que pasa es que la consecuencia es tan dañina a veces que todas las grandes empresas tienen, y sobre todo los gobiernos. También desde el punto de vista turístico, yo me acuerdo que en Argentina se cambió la legislación porque, por ejemplo, ibas a sacar una foto a Salta o a Tierra del Fuego y eso se usaba para marketing y publicidad, pero no se ponía explícitamente de dónde era ese paisaje o esa foto. Entonces era como una parte también de dar reconocimiento, pero sí hablar de que hay una... como explotación de un recurso con un fin comercial de determinadas cosas. Supongo que con la inteligencia artificial está pasando.
1: Sí, aparte pienso en voz alta cómo se irá viendo el tema de la legislación, ¿no? Acá en Europa, que tratan de ser bastante estrictos con lo que es el GDPR, ¿no? La protección de datos personales y el manejo de datos. Y uno constantemente, cuando interactúa con la inteligencia artificial, le está dando sus datos o le está dando fotos, o cuando le decís, haceme de esta foto que se vea como el dibujito de tal, ¿no? O una caricatura de tal estilo.
2: Sí, lo que nosotros creemos como dato, que es poner el mail, pero en realidad el dato biométrico ya ahora con la tecnología es un escáner de facial, un iris, una huella digital.
3: Total.
2: Elementos que antes eran como muy propios e irreproducibles, y ahora nosotros estamos poniendo esa información en tecnología.
3: Hoy creo que una de las charlas que fuertes que se tiene a nivel europeo, y acá en particular en Escandinavia se tiene también, es el tema de los datos. Por ejemplo, los datos son nuestros a nivel Noruega. Entonces la discusión que pasa con Estados Unidos y la soberanía digital. Entonces ahí creo que mucha de la discusión se está dando en esos contextos, donde hay empresas como OpenAI que están ya haciéndose planteos de implementar sistemas de, digamos, centros de datos acá mismo, o en Suecia o en Finlandia. Ya hay muchas posiciones abiertas para hacer ese tipo de trabajo si uno hoy va y navega en LinkedIn.
1: Has tenido vos, Ivonne, esta semana, ¿no? Que has revisado algunos textos y pudiste ver que varios habían hecho producción con IA.
0: Justo venía, pero es una duda real que tengo, porque ahora estoy revisando la gente que está buscando entrar en la maestría en la Universidad de Oslo. Y dentro, algunas, no es obligatorio mandar.

0: las propuestas, hay una oración que es como, la gente habla de cómo fue su primer encuentro con la antropología, ¿no? Diciendo, yo tenía 10 añitos y fui a cuidar un perrito.
1: De repente, sí. Tenía 10 años.
0: Sí, como que tenía 10 añitos o qué sé yo, 15 o 20. Pero lo curioso es que luego viene algo como que, y luego mi profesor me dijo que había hecho trabajo de campo sin que yo supiera que eso era trabajo de campo. O si no, y yo ya había estado practicando antropología sin haber sabido que eso era antropología. Yo dije, ok, esto es algo que la gente siempre ha escrito, es algo que, no, que o sea, es súper normal.
2: Ahí te explico. Yo tengo una posición ahí con respecto a ese tipo de cosas. Aplicar o no aplicar usando inteligencia artificial cuando uno hace una cover letter o cosas así. Tampoco hay que ser hipócrita. A ver, uno puede hacer una línea argumental sobre lo que uno quiere decir.
0: Sí.
2: Pero ¿qué problema hay si yo se lo paso a una inteligencia artificial para que me lo pula, para que lo deje un poquito más bonito o para que mi mensaje se pueda transmitir de la mejor manera posible para que vos lo escuches? Sí. Eso es como es clave. Entonces, porque estamos mejorando la comunicación y no perdemos lo que queremos decir porque nosotros hicimos la línea argumentativa o al menos la hemos debatido y discutido con el chat GPT de turno, el Gemini o la IA que uno use, ¿no?
1: Y también creo que aplica mucho el criterio de saber entender que no es lo mismo aplicar a una maestría de antropología que aplicar, por ejemplo, a un trabajo donde se sabe que hay inteligencia artificial aplicando filtros. Entonces, si vos no utilizás la misma herramienta para estar acorde a los filtros, quedas afuera. Entonces, aplicar el criterio como persona de decir, bueno, a esto sí me puedo confiar un poco más en una herramienta como inteligencia artificial, porque lo necesito por lo menos para llegar a la tercera instancia del filtro automático que está haciendo LinkedIn.
2: Exacto.
1: O este Oficina de Recursos Humanos, que aplicar a un máster en antropología donde se supone que hay un antropólogo que está leyendo mis cartas de presentación.
0: ¿Y son 105?
2: ¿Que siempre es así?
0: Son 105. Yo, pero yo pensaba, o sea, ¿cómo ella era el proceso? Somos tres personas en el comité y son 115 las personas que han postulado. Son 105 propuestas que tenemos que leer. Igual, algunas van muy rápido porque la gente no se da cuenta que no tiene los puntos necesarios para entrar. Entonces, como dices, bueno.
3: Descartado.
0: Pero igual, las cartas, yo digo, al menos yo... soy yo con mi PC, dos pantallas y luego tomando una foto en WhatsApp, digo, esto es normal. Porque,
3: no, entonces... pero volviendo a lo que dice Majo, me parece que es un tema de criterios también, porque como decía yo, una cosa es la producción y otra cosa es la corrección, ¿no? Sí. Entonces, si uno produce el texto y finalmente lo pasa por una inteligencia artificial, como para que le arregle la puntuación, para que no repita las palabras, para que lo ayude con parafrasear, bueno, es un buen recurso de la inteligencia artificial y queda bien. El problema es cuando vos le decís a ChatGPT, mira, tengo que poner una cover letter de esto y esto, haceme quedar bien. Y no hiciste
0: nada.
3: No, ni lo intentaste, ¿no?
0: Bueno, y sacando los trapitos.
2: Bueno, pero es cierto. Al final es cierto eso. Pasa y creo que es algo con lo que estamos todos lidiando. No sabemos exactamente cuál es lo mejor. Y si nosotros estamos haciendo estas preguntas, imagínense los docentes a nivel primario, secundario, donde todavía no tienen claro cómo es enseñar, cuál es el verdadero límite que se va a trabajar ahí. ¿Al nene se le dice o no se le dice que use la inteligencia artificial?
3: Es como cuando cuando nosotros íbamos a la escuela y te decían el uso o no uso de la calculadora, ¿no? Como si en la vida fuera en el aula no fuera a existir esa calculadora. Eso yo tendría algo. Que saber elevar algo a la enésima potencia de memoria,
1: sí,
3: ¿no?
1: Sí, cosas que no usas. A ver, entiendo que hay muchas cosas que puedes usarlo para las tareas cotidianas que te automatizan, te actualizan. Creo también que en la democratización, esas herramientas que antes solo las podían alcanzar quienes estudiaban sistemas o quien más o menos sabía lo que era un Excel, entonces se organizaba, no sé, una agenda. Hoy le puedes decir a ChatGPT, mira, tengo todas estas actividades, organizame esto, armame la agenda. Creo que ese tipo de herramientas que antes eran más limitadas solo para el que él lo sabía, ahora están mucho más al alcance de la mano para hacer más ágil la vida cotidiana.
2: Mira, de la mano de lo que decís vos, tengo justo un ejemplo, me pasó el domingo. Me voy con unos amigos, él es húngaro y me empezaba

0: contar de su trabajo y demás cosas, ¿no? Y qué bueno, que una de las cosas que le pasó en el trabajo es que venía una persona que no era a lo mejor de sistemas, pero a lo mejor era un experto o alguien que sabía de ventas o de otra cosa, que le venía diciéndole que había hecho una aplicación y que quería ver si la se podía usar y si que él la había hecho con él, le pidió a la inteligencia artificial y se la generó. Claro. Digo, algo que era exclusivo de la gente de pero sistemas y demás, ya cualquier persona está pudiendo hacerla.
1: Las páginas web.
0: Y ahora empieza la pregunta es, ¿y la seguridad? ¿Y ahora cómo controlo que se hizo en un proceso sano, que no expone información, o que se hizo en un proceso donde, digamos, el contenido que, digamos, no se liberó ninguna información de la empresa? ¿Cómo estamos seguros de cómo funciona? Porque, a ver, la verdad, literal, todos tienen el acceso a hacerlo. Y ahí están las grandes preguntas que empiezan a surgir hoy, donde todavía estamos en pañales. No sabemos realmente, no hay metodologías para encarar todo esto aún. Lo que sabemos es lo que sabíamos de antes. Y tratamos de aplicar esas mejores prácticas de la mejor manera posible para salir adelante. Pero de repente me salís vos o vos con que hicieron una app para radio. Y de repente la podemos usar. Y el director de la radio, ¿qué les va a decir? Bueno, sí, no sé. Y quedan ahí las preguntas, ¿no? Y bueno, así está pasando en todos los ámbitos.
1: Sí, no me quiero imaginar también para, en tu caso, generaciones que han estudiado informática, sistema, la constante actualización que vos tenés que tener, buscar detalles, porque entiendo como todo que puede estar, no estoy hablando de la medicina, pero digo, la mayoría de... uno alcanza la curva, por decirlo de alguna manera, de conocimiento y de estabilidad, y de repente llegan estas tecnologías que te dicen, hermano, empecé a actualizarte.
0: Foja cero.
1: Porque mi tía puede crear una app, pero bueno, quedará tu responsabilidad de poder crear filtros, de trabajar sobre la seguridad. Uh-huh. Entonces, lo que vos creías que era tu tarea, que por la cual te pagaban, ahora ya eso tenés que empezar a como mejorar tus tareas para volverte lo más indispensable posible del sistema, digo.
0: Lo que sabemos, o por lo menos lo que se ve venir, por cómo está creciendo y demás, es que a la larga nos quedamos todos un poco cortos de trabajo. Sí. Nos vamos a quedar todos cortos de trabajo. Van a tener que venir vamos a tener que experimentar, reexplorar algunas otras alternativas. Creo que los gobiernos van a tener que hacer un paso importante en esto, pero bueno, de momento estamos en un momento de transición y hay que aprender a jugarlo.
1: Igual.
2: ¿Y dentro del rubro cómo se vive esa amenaza de lo laboral?
0: Hay gente que es negacionista, pero negacionista de la situación que está pasando, no pasa nada, nunca nos van a reemplazar y no sé cuánto. Y tenés las otras personas que por ahí tienen un poco de miedo y se ponen a estudiar bastante. Yo creo que hay de todo, ¿no? Hay de todo, y creo que con todos los cambios tenés gente a favor, gente en contra. Y bueno, Dios quiera que podamos convivir todos juntos.
3: Y por eso yo sé que no me voy a quedar sin trabajo, ¿sabes? Porque primero tengo que conseguir uno. Porque la antropología. Porque la antropología se basa en ir a trabajo de campo. No tienes que irte lejos, pero es estar en lugares. Y lo bueno de. Bueno.
0: Pero te lo hago distinta. Vos me decís, mira, en la antropología no me voy a quedar sin trabajo. No, pero ya te aseguro que las herramientas que vos vas a empezar a usar cada vez van a tener más IA.
3: Eso es cierto.
0: Y también puede ser, porque esta es una charla que tuve, me acuerdo, hace varios años con alguien, que él trabajaba en la metalurgia y me decía, pero esto no es automatizable. Acá sí o sí necesitas personas.
3: La mina.
0: Y al tiempo.
1: Sí, sí.
0: Se automatizó un poco. Se automatizó un poco y ya empezaron a haber menos puestos de trabajo en su empresa. Y después, con el tiempo, un poco la charla con él y decían, bueno, no era tan así. Y creo que les pasa a todos. Desde, no sé, hasta empleos donde hoy no lo vemos porque nos parece tan distante. Hoy pensemos que también está haciendo ciertos pasos, también está haciendo la robótica y que viene de la mano de la inteligencia artificial. Cuando combinás estas dos artes, ya se pone cada vez más duro.
1: Yo creo igual que como todo en esto, mucho vamos a aprendiendo sobre eso, pero creo que en algún punto esto va a dar la vuelta completa y vamos a necesitar de volver a lo análogo para reprogramarnos como seres humanos.
0: Una vez escuchaba a alguien que decía que quizás los empleos del futuro son más sociales y más del arte. Y quizás dejan de ser tan técnicos porque esa parte ya está resuelta. Quizás no es ahora, no es ya. Pero para pensarlo.
3: ¿Y con arte? ¿Con qué canción nos vamos? Con una que yo elegí, obviamente. Exactamente. Nanae, de mi estimado, no me acuerdo su nombre, pero es mejor amigo de mi estimada Nicole Ciñago. Así que con eso vamos.

0: ahí volvimos. Y yo ahora con esa charla de la inteligencia artificial, yo extraño, no sé si les pasaba a todos, la gente que venía a tocar las puertas en los barrios y vendía enciclopedias.
1: Ah, pensé que los testigos de Jehová.
0: No. Tan religiosa, para eso te tenemos a ti. Con eso basta.
1: Uy. Ay, sí, sabes que yo no les podía decir que no a los testigos de Jehová.
0: Porque... Ay, yo pensé que lo de enciclopedia.
1: No, enciclopedia también compraba así varios fascículos, pero los testigos de Jehová es que, ay, es como yo. Como yo soy catequista y evangelizo en mi religión, es como que me compadezco y entonces digo, ay, esto es qué laburo, porque los testigos de Jehová, vamos a decir la verdad, los católicos somos muy vagos, ¿no? O sea, siempre estamos ahí haciendo lo menos y acomodándonos a las circunstancias cada vez más relajados y más flojitos. En cambio, estos le ponen coraje, ¿entendés? Salen con el frío, con el calor, con la lluvia y tocan. ¿Sabes lo que debe ser tocar timbre todo el día sabiendo que el 99,9% te va a putear, no te va a atender? Digo, hay como una fuerza de la fe increíble, ¿no? En decir, me comprometo porque esto es lo que creo y creo que le voy a hacer bien al otro y alguien me va a recibir y ese alguien soy yo. ¿Por qué no quiero decirle que no?
0: Los testigos de Jehová también son los que mueven mucho dinero. Creo que
2: esas son las religiones.
0: Bueno, también.
1: La menor de las
0: Elige
1: polémicas.
0: Tu favorita.
1: Elige tu propia aventura. Pero tenemos acá a otro columnista de la casa, amigo cada tanto. Hola, Miguel.
3: Hola. Yo no venía a hablar, pero bueno, ya que me han incluido. Yo también le hablaba a los testigos de Jehová. Creo que es importante hacerles perder el tiempo.
1: No, pobrecito.
3: No, porque me parece que la estrategia es un poco como la del príncipe nigeriano, que es tú mandas ahí a red de arrastre y el que te hace caso es el que tiene probabilidad de caer. Entonces el problema es si hay gente que no va a caer, que los entretiene, el balance de coste-beneficio se le desmonta.
1: Estás cuidando.
3: Así que en el fondo tú te estás apiadando de ellos y les estabas jodiendo el chiringuito.
1: Perdón, somos todos hermanos en Cristo.
0: No van a caer, no va a caer.
1: ¿Qué será? ¿Ellos estarán usando inteligencia artificial los testigos de Jehová en este momento?
0: Pensarán que Dios.
1: Bueno, la última encíclica papal también habla sobre el tema del uso de las inteligencias artificiales y el lugar del hombre, ¿no? En la sociedad y de que no haya un desplazamiento en eso. ¿Y en las ciencias detectan honguitos?
3: A ver, las ciencias, la cuestión es qué llamamos inteligencia artificial.
1: A mí no.
3: Porque tenemos lo que se llama machine learning. Yo tampoco soy experto, pero machine learning, que es como lo que se basa en encontrar patrones, esto se lleva utilizando mucho tiempo y se ha utilizado para muchísimas cosas, desde arqueología, para encontrar ruinas en la selva a partir de fotos de satélite, a, no sé, genética, para encontrar patrones de expresión de genes en cáncer, yo qué sé, mil cosas. El problema es la IA generativa, ChatGPT y demás. Y ahí ahí no es tanto que estés descubriendo cosas, sino que ya se está usando mucho para escribir papers y ya se va notando. O sea, se sabe desde que salió ChatGPT, ha incrementado exponencialmente el uso de determinadas palabras como Delve, que le gusta muchísimo a la IA, porque tiene como cuestiones lingüísticas muy específicas porque creo que ha sido curada por gente en Nigeria, además, entonces como que tiene unos tics lingüísticos muy concretos y se va notando, y cada vez se usa más para esto, cada vez se usa más para evaluar los papers, cada vez se usa más para hacer todas estas cosas que al fin y al cabo terminan quitándole el sentido a todo lo que hacemos. Entonces, porque si tú vas a escribir un proyecto con IA, lo va a evaluar una IA y te va a dar dinero en base a lo que a la IA le parezca, pues es un poco un cachondeo. Y luego, sobre todo cosas como ChatGPT y estas que son así más comerciales, el problema que tienes es que nunca te saben decir, no tengo ni idea.
1: Yeah.
3: Y si tú estás investigando algo nuevo porque es tu doctorado, es un campo no explorado, la IA no te va a decir, no tengo ni idea, la verdad, me pillan en grande esto. Simplemente se lo inventa y si cuela, cuela.
1: Hay chances de que sea argentina la IA, ¿viste? Como que no se equivoca, simplemente que sabe, está ahí, está. ¿De dónde será, no? Ese carácter.
2: Yo creo que un poco es lo que veníamos hablando antes, ¿no? Es claro. Si yo hago el trabajo de campo, si yo tengo la línea de investigación clara, voy haciendo el trabajo. Si después le pido a la IA que lo narre, no pasa nada, que lo haga. Que me saque el tiempo que yo perdería. Si yo le pido a la IA que me tome estas tablas o estos datos y me genere y me modele a lo mejor las gráficas y demás, no pasa nada, que lo haga. A ver, después está en mí sentarme, analizar las gráficas y empezar a hacer. Cuando lo usamos como herramienta que complementa, y como dicen ahí en Japón, ¿no? O en realidad la mayoría de las artes marciales que usan armas, la espada a lo mejor es la extensión de tu brazo.
0: Claro.
2: Bien, si entendemos las IAs o estas inteligencias artificiales en estos contextos laborales como extensiones de uno mismo, a un yo más, un pelín más perfecto, un poquito más perfecto de lo que uno es, y hacemos ese uso, quizás está muy bien. Sí. La pregunta es si hago como decían ustedes, donde decían, bueno, ¿y qué pasa si le pongo esta job description y haceme la cover letter? Que quiero ser el mejorcito, quiero quedar o quiero que me vaya bien. Y lo dejamos que genere y genere y genere. Bueno, ahí es donde empezamos a tener el trabajo de poca calidad.
4: Y creo también el no cuestionar, porque lo que dice Miguel, como nunca te... En estos momentos no hay un filtro que te diga, no sé, o lo inventa o saca un dato parecido de algún otro lado, pero nunca se presenta la IA como algo que no conoce o que no sabe explorar. Entonces, creo que es esto, es el criterio, es saber para qué lo estamos usando, para qué lo queremos usar. Una cosa es que te resuelva cosas de la vida cotidiana y otra muy distinta es que haga tu trabajo por vos y que vos lo firmes abajo, digo. También el releer y el pensamiento crítico, que últimamente las sociedades no lo aplican para nada. Digo, si yo estoy leyendo que ChatGPT me está diciendo que el día está nublado y afuera hay un sol y yo no cuestiono lo que me está diciendo y lo doy por sentado,
2: bueno,
4: pensamiento crítico...
2: Es que ahí está la importancia de la formación.
4: Totalmente.
2: Justamente, tenemos que formarnos en IA para que entendamos que...
4: La limitación.
2: Tiene limitaciones, estos sistemas tienen limitaciones. Ir aprendiendo con ellos, porque ellos, los sistemas van a ir mejorando y cada vez quizás sea menos positivista.
4: ¿Bien? Sí, y el mismo sistema también lo nutrimos nosotros.
2: Correcto, correcto.
4: Diciéndole esto sí, esto no.
2: Pero es importante formarse para que cuando estamos enfrente de estos sistemas también aprendamos a consultar. A ver, en la parte de desarrollo de software, nosotros lo que hacemos es escribir grandes prompts. Los prompts son como oraciones muy largas, como narraciones hacemos, donde le pedimos lo que queremos. Y tenemos un nivel de detalle bastante amplio, y más cuando queremos hacer las cosas bien. Pedimos detalles acá, qué queremos, después de esto hace tal cosa y probá tal cosa. Y hacemos una cosa que es muy, muy detallada, que al final le damos un enter y empieza a trabajar. Taca, taca, taca, y nos da lo que queremos. Pero para lograr eso, aprendimos que la ingeniería de prompt era súper importante. O sea, hacer buenos prompts. Bueno, la pregunta es, ¿estamos enseñándole un poco eso también, ese criterio que hay que tener a los chicos, a los mayores también? Porque, a ver...
4: sí, ¿cuántas a lo mejor... estafas hay ahora? Sí. Porque el pensamiento... lo total, mismo, ¿no? Total. Lo dan por hecho y...
2: ¿Qué sé yo? Hablo con mi hermana y... Y a lo mejor no tiene tan claro qué son las IAs. Claro. Y a lo mejor es una chica joven, ¿bien? Que está trabajando como cualquier otro profesional. Pero a lo mejor no lo tiene tan claro. Y cuando le pide es muy vago y muy genérico. Entonces, creo que ahí es donde hoy necesitamos apuntalar.
3: Sí, yo volviendo al tema de la ciencia, una cosa que se utiliza muchísimo, para lo que se utilizan muchísimo las IAs, es, por ejemplo, para resumir bibliografía. Para decir, bueno, léete estos artículos y me dices y tal. En ese punto es muy fácil que la IA te cuele alguna de que se ha inventado o que no la has leído bien y demás. Y este tipo de errores luego se reproducen y se amplifican. Y la alternativa realmente es leerte tú todos los artículos que le has pedido a la IA y entonces no usarla. Porque no sabes qué porcentaje hay y no es un porcentaje menor. Entonces, para este tipo de cosas que son... Y bueno, yo qué sé, yo trabajo con hongos que dentro de lo que cabe le da igual al mundo. Pero si estás trabajando con cosas de pacientes médicos o temas, digamos, más sensibles, este tipo de cosas son muy peligrosas.
2: Pero mira, ahí vos me estás diciendo, le pido que resuma. Y esto yo creo que es el prom que mete el 90% de la población. Resumime esto. Lo va a intentar y va a tratar de hacer lo mejor que puede. Y posiblemente te va a entregar algo que si vos no lo tenés tan claro, te cierre por todos lados. La pregunta que yo me hago ahí es, quizás el prompt ese, resumime todo esto, no es suficiente. quizás ahí es donde nos faltan, y a todos los profesionales por igual, ¿eh? Ingenieros, médicos y demás.
1: Antes de ir cerrando, una consultita. Vos dijiste que también haces consultorías. Sí. ¿De qué tipo son? Y si alguien necesita, ¿cómo te pueden contactar?
2: Consultorías, mira, yo un poco lo que estoy haciendo ahora, estoy tratando de agarrar la parte de revisiones de arquitectura de software. Entonces vos de repente tenés un software que no estás tan claro, o a lo mejor sabés que querés escalar, querés hacerlo más grande, o de repente, no sé, es una startup que tiene algo y no tiene los recursos para pagar varios profesionales que te puedan trabajar sobre tu idea de manera general. Bueno, ahí es donde para el servicio de consultoría se enfoca bastante bien, y creo que le das un valor agregado muy rápido a la persona que viene a consultarte, dándole definiciones, claridad por dónde ir, orientándolo en la arquitectura de su software. Eso por un lado, y después la gestión de proyectos.
1: ¿Y para contactarte por LinkedIn o cómo podrían hacer?
2: Por LinkedIn, sí, me encuentran por LinkedIn, no tengo problema, me escriben, me mandan mensajes y sin problemas.
1: Guido, ¿el apellido si te podemos buscar?
2: Guido Quadrini, con Q de queso, Quadrini.
1: Guido Quadrini, perfecto, porque quién sabe, siempre hay alguien escuchando que por ahí necesita exactamente lo que vos haces. Y antes de despedirnos, ¿nos recordás el podcast cómo se llamaba, si lo podemos buscar?
2: Aurora Talks.
1: Aurora Talks. Entonces lo pueden encontrar en Spotify y en otras redes. Nosotros eventualmente vamos a subir episodios de Picantísimas. ¿Iván?
0: Yo tengo 10 listos.
1: ¡Ah! Y suba, tengo suba nomás. No,
0: yo, eso ya escapa de mis manos. Así queridísima.
1: Que todos atentos, sigan a Picantísimas en Spotify. Denle like, que ni bien estén los capítulos listos, les va a llegar el anuncio para poder escucharlo y que no se pierdan nada. Majo, ¿a dónde pueden seguir?
4: @ Buenos Días Oslo, buenosdiasoslo.com. Y nos vemos por ahí.
1: Cris, ¿algún saludito?
5: Un saludo muy grande para todos. Y bueno, que disfruten mucho la jornada de calor que tenemos.
1: Miguel.
3: Pues un saludo a mucha gente, a mi madre y a mi hermano que están allí en mi pueblo. Y nada, un buen verano para todos.
1: Un saludo a los padres, que en varios países de Latinoamérica este domingo fue el Día del Padre, en Argentina y en otros países también. Así que saludillos por allí. Flori.
6: Un saludo para Ima, que no vino hoy, pero tenía mucha ilusión de verlo porque el programa que viene no estoy. Ima, te mando un beso enorme.
1: Así que bueno, así me pueden seguir a mí en Instagram, en @porteñosenoslo, donde estamos subiendo siempre info y datos del día a día acá en la vida en Noruega. Y esto ha sido Picantísimas, donde todo
7: puede pasar.

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